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3: La primera gran noticia fuera de la cancha, este Mundial llegó desde la selección de Túnez. Tras caer goleada por 5-1 frente a Suecia en su debut, la Federación Tunecina decidió despedir de manera inmediata al entrenador francés Sabri Lamouchi, convirtiéndose en el primer director técnico cesado durante la Copa del Mundo 2026. Lamouchi apenas había dirigido 5 partidos al frente de los tunecinos y acumulaba una victoria, un empate y 3 derrotas. La contundente caída ante Suecia fue la gota que rebalsó el vaso para los dirigentes africanos. Inicialmente, la federación anunció que el secretario técnico Mondher Cavier asumiría de manera interina para los próximos compromisos frente a Japón y Países Bajos. Sin embargo, pocas horas después, Túnez sorprendió nuevamente al confirmar la contratación del experimentado técnico francés Hervé Renard, ex entrenador de Arabia Saudita y 2 veces campeón de la Copa Africana de Naciones, quien ya tomó el mando del equipo en plena disputa del Mundial. Como curiosidad, es la segunda vez en la historia que Túnez despide a un entrenador durante la Copa del Mundo. La primera ocurrió en Francia en 1998. Una de las imágenes más llamativas de esta primera semana del Mundial la dejó el duelo entre Austria y Jordania, que mostró grandes espacios vacíos en las tribunas debido al horario del encuentro. Además, el nuevo formato con 48 selecciones y 104 partidos ha provocado que varios encuentros no sean transmitidos por televisión abierta en todos los países, algo que ha generado debate entre los aficionados. 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
1: 20 horas, 31 minutos.
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1: 21 horas. 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
1: El verdadero nombre de nuestra ciudad, Los Ángeles, Nuestra Señora de Los Ángeles o Santa María de Los Ángeles. Hoy conoceremos su verdadero nombre. Es sabido que José Manso de Velasco, caballero de la Orden de Santiago, del Consejo de Su Majestad, brigadier de sus reales ejércitos, presidente de la Real Audiencia de Chile, capitán general de este reino y gobernador de Chile, fue quien fundó nuestra ciudad. Para el efecto, el 18 de febrero de 1739, envió una carta al rey de España, poco antes de suscribir el acta oficial de su fundación. En una de sus partes dice: «Sírvase vuestra majestad de conceder al nuevo pueblo de Los Ángeles título de villa o ciudad y algunos privilegios que sirvan de estímulo a su acrecentamiento». Como vemos, solo se registra el nombre Los Ángeles. Esta carta se encuentra en el legajo 137 del Archivo General de Indias, existente hoy en Sevilla, España, relativo a la Audiencia de Chile. El 27 de marzo de 1739, el gobernador de Chile da la orden de fundar la Villa Los Ángeles a Pedro de Córdoba y Figueroa, sargento mayor del ejército y comandante de la Plaza de Yumbel. En su acta fundacional, el documento más fidedigno dice: «He deliberado, se dé principio y ejecute la referida población con el nombre de Los Ángeles». Este documento es el más fidedigno, como decíamos, pues se trata del original de su fundación. Una vez más, solo figura Los Ángeles a seca. El terreno elegido está en el centro del territorio llamado Isla de la Laja, en una planicie ligeramente inclinada, con muchas vertientes de agua cristalinas y que se extiende entre los esteros Quilque por el norte y el estero Payigüe por el sur. Terrenos aptos para la defensa contra los enemigos. El 7 de noviembre de 1748, ya siendo virrey del Perú, José Manso de Velasco concede el título de villa al pueblo de Los Ángeles. El 18 de abril del año 1749, en un acta escrita por el doctor José Perfecto de Salas, quien era fiscal de la Real Audiencia, integrante del Consejo de Su Majestad y juez visitador de las villas, es quien realiza el primer censo en la villa. La nombra como Villa Nuestra Señora de Los Ángeles. Así también en otros varios documentos de la época, como correspondencias oficiales, figura el nombre Nuestra Señora de Los Ángeles. Entonces concluimos que el nombre Santa María de Los Ángeles, que suele dársele a nuestra ciudad aún en el día de hoy, no coincide con su historia fundacional. A modo de testimonio, podemos decir que el acta fundacional es el certificado de nacimiento donde indica que solamente se llama Los Ángeles.
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1: 22 horas, 2 minutos.
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1: 22 horas, 30 minutos.
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3: Ya se completó la primera fecha para los 48 equipos del Mundial 2026 y así están los líderes de cada grupo. En el grupo A mandan México y Corea del Sur con 3 puntos. En el grupo B, Suiza, Canadá, Qatar y Bosnia y Herzegovina están igualados con 1 unidad. En el grupo C lidera Escocia con 3 puntos, seguida por Brasil y Marruecos con 1. En el grupo D, Estados Unidos y Australia comenzaron con un triunfo y suman 3 unidades. Alemania encabeza el grupo E tras la goleada del torneo, un contundente 7-1 sobre Curazao. Costa de Marfil también tiene 3 puntos. En el grupo F, Suecia es líder con 3 unidades tras vencer 5-1 a Túnez. El grupo G está completamente igualado. Nueva Zelanda, Irán, Bélgica y Egipto tienen 1 punto cada uno. Lo mismo ocurre en el grupo H, donde Uruguay, Arabia Saudita, España y Cabo Verde suman 1 unidad. En el grupo I, Noruega y Francia arrancaron con victorias y comparten el liderato. En el grupo J, Argentina y Austria lideran con 3 puntos. El grupo K tiene a Colombia como puntero exclusivo tras derrotar a Uzbekistán, mientras Portugal y República Democrática del Congo suman 1 punto. Y en el grupo L, Inglaterra y Ghana comenzaron con el pie derecho y comparten la cima. Entre las curiosidades de este mundial destacan la goleada de Alemania, los 5 goles de Suecia y los grupos G y H, donde los 4 equipos están empatados tras la primera jornada. Se viene ahora la segunda fecha de la fase de grupos, donde varios favoritos podrían asegurar anticipadamente su clasificación a los 16avos de la final. 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
1: 23 horas, un minuto. 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
1: 23 horas, 31 minutos.
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1: 0:02. 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
1: Alerta epidemiológica, OPS reporta brotes de difteria en el continente. Construcción naval chilena suma hito clave, se realizó la botadura del buque LPD-93 Magallanes. Y es oficial, anuncian recurso ante el Tribunal Constitucional por proyecto de invariabilidad tributaria.
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1: ¿Cómo han estado? Bienvenidos y bienvenidas a la revisión de las noticias. Mi nombre es José Miguel Mardones Arce, conductor de CNN Chile. Y estamos comenzando la revisión de las informaciones en este programa que hacemos en conjunto con las radios regionales. Partamos con las noticias. Les cuento que la construcción naval nacional continúa sumando hitos con proyectos estratégicos desarrollados en ASMAR. La incorporación de nuevas capacidades marítimas busca fortalecer la presencia del Estado, la respuesta ante emergencias y el desarrollo tecnológico e industrial del país. El informe completo lo trae hasta ahora el periodista Carlos Maturana.
2: La Armada de Chile y astilleros y maestranzas de la Armada concretaron la botadura del LPD-93 Magallanes, primer buque multipropósito del proyecto Escotillón 4. La nave representa un avance clave para la modernización naval y para el fortalecimiento de la industria de construcción marítima nacional. En el marco de la ceremonia, el diputado e ingeniero naval Daniel Valenzuela destacó que este proyecto demuestra las capacidades tecnológicas e industriales del país. El parlamentario sostuvo que el desafío futuro es avanzar hacia la construcción de fragatas en Chile.
3: El lanzamiento de este buque es el inicio del plan continuo de construcción naval y lo que buscamos finalmente en Chile es lograr fabricar las fragatas. Al fabricar este tipo de buques, lo que hacemos es tener tecnología, innovación y desarrollo.
2: El Magallanes fue diseñado para cumplir misiones de transporte estratégico, operaciones anfibias, apoyo logístico, asistencia ante catástrofes y despliegue hacia territorio antártico. Su construcción forma parte del Plan Nacional Continuo de Construcción Naval impulsado por la Armada. Tras su puesta a flote comenzará la etapa de integración de sistemas, equipamiento y pruebas de mar antes de su entrada en servicio prevista para 2027. El programa contempla además la construcción de nuevas unidades, entre ellas el futuro LPD Rapa Nui.
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0: Lo que le pasa a Santiago no le pasa a Chile. No le pasa a Chile. ¿Qué pasa en Aysén?
1: La continuidad del Colegio Sinaí quedará definida este viernes cuando apoderados, docentes, autoridades y la dirección del establecimiento participen en una mesa de diálogo para buscar soluciones al déficit económico que supera los 18 millones de pesos. La comunidad busca evitar el cierre de este proyecto educativo de orientación cristiana.
0: San Fernando.
1: El concejal Matías Álvarez volvió a exigir al alcalde Pablo Silva una fecha concreta para iniciar la auditoría externa aprobada por unanimidad en 2025 y con recursos contemplados para 2026. El jefe comunal argumentó restricciones presupuestarias y la necesidad de definir el alcance del proceso.
0: Coihueco.
1: La totalidad del Consejo Municipal presentó ante el Tribunal Electoral Regional una solicitud de remoción contra el alcalde Wilson Palma, basándose en antecedentes contenidos en informes de Contraloría. Los concejales sostienen que existen faltas graves a la probidad y que tenían el deber de impulsar la acción.
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1: En otras informaciones, Alimar demanda al Estado por más de 140 millones de dólares por la nueva ley de fraccionamiento pesquero. ¿De qué se trata en concreto esta acción? Lo vamos a conversar a esta hora con la periodista Camila Morandé, que tiene todos los detalles.
5: La pesquera Alimentos Marinos Alimar presentó una demanda civil contra el Estado de Chile por más de 140 millones de dólares, lo que se traduce en más de 126 mil millones de pesos. A argumentando que la ley de fraccionamiento pesquero le provocó importantes perjuicios económicos al modificar la distribución de cuotas de captura entre el sector industrial y artesanal. La compañía, con operaciones en Lota, Coronel y Talcahuano, sostiene que renunció a antiguos permisos de pesca para acogerse al sistema de licencias transables, instaurado en 2013, mecanismo que le garantizaba una participación determinada en las cuotas anuales de captura al menos hasta 2032. Sin embargo, según explicó el abogado de la empresa, Tomás Menchaca, la nueva legislación redujo parte de esos derechos antes de que expirara el plazo comprometido. A juicio de la firma, la modificación alteró las condiciones sobre las cuales realizó inversiones y ajustes operacionales durante más de una década. La demanda sostiene que el nuevo esquema de fraccionamiento disminuye la participación industrial en pesquerías consideradas estratégicas para la empresa hasta el año 2040, razón por la cual la indemnización solicitada considera los perjuicios proyectados durante todo ese periodo. La acción judicial se suma a las demandas ya presentadas por otras compañías del sector, como Landes, Camanchaca y Foodcorp.
1: Y lo decíamos en los titulares, la OPS emitió una alerta en América tras registrarse 163 casos de difteria en Haití, Brasil y Perú. El organismo advirtió sobre una leve baja en la vacunación regional, por lo que expertos llaman a reforzar la inmunización para evitar la propagación. Ornella Mellado tiene todos los detalles en el siguiente informe.
6: La Organización Panamericana de la Salud emitió una alerta epidemiológica en América debido a un aumento de casos de difteria. En lo que va del año, se registran 163 contagios confirmados en la región, 159 en Haití, con 5 fallecidos, 2 en Brasil y 2 en Perú. La difteria es una infección bacteriana aguda y altamente contagiosa que se transmite por saliva o gotitas respiratorias. Su forma respiratoria es la más grave, ya que puede obstruir las vías aéreas y causar complicaciones mortales como insuficiencia renal o miocarditis. Ante este escenario, los especialistas enfatizan la importancia de mantener coberturas óptimas de inmunización y estrechar la vigilancia médica, especialmente en las zonas de alto tránsito internacional. Cecilia González, infectóloga docente de la Facultad de Medicina Clínica Alemana Universidad del Desarrollo, señaló cómo se puede prevenir esta enfermedad.
7: La difteria es una enfermedad prevenible por vacuna y en nuestro país se administra la vacuna hexavalente que confiere protección contra la difteria a los 2, 4, 6 y 18 meses y luego en primero y en octavo básico con una vacuna diferente pero que protege contra difteria además de coqueluche y tétanos y que refuerzan entonces esa protección. La única barrera real para evitar que esta enfermedad se expanda es mantener altas coberturas y esquemas de vacunación al día.
6: Esta situación coincide con una leve baja en las tasas de vacunación regional contra la difteria, el tétanos y la tosferina. Las autoridades advirtieron que este retroceso revierte la tendencia positiva de años anteriores, aumentando el riesgo de nuevos brotes.
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1: Y luego de la aprobación en la Comisión de Hacienda, el parlamentario Jaime Mulet confirmó un recurso ante el Tribunal Constitucional. El legislador criticó que asegurar las reglas impositivas a proyectos sobre 50 millones de dólares discrimina a las pymes y amarra las decisiones fiscales de las próximas 6 administraciones. El informe completo es del periodista de CNN Chile, Michel Najas. Lo escuchamos ahora.
8: El diputado Jaime Mulet de la Federación Regionalista Verde Social confirmó que presentará un requerimiento ante el Tribunal Constitucional contra la invariabilidad tributaria de la Ley de Reconstrucción Nacional, conocida también como Mega Reforma. El parlamentario acusa vicios de forma por falta de quórum y anunció que la próxima semana iniciará la recolección de las 39 firmas necesarias junto a bloques de la oposición. Al respecto, Mulet señaló que la invariabilidad tributaria es uno de los aspectos más complejos de la reforma porque amarra 6 o 7 gobiernos futuros y que se requiere rango constitucional de la mayoría.
9: Ayer mismo se aprobó en la Comisión de Hacienda, que pensaba yo era el lugar correcto donde se podía, antes de someter la votación, buscar puntos de encuentro. La invariabilidad tributaria es uno de los aspectos, a mi juicio, más complejos de la reforma, porque amarra 6 o 7 gobiernos futuros y les impide en aquellos contratos e inversiones que emanen de ese proyecto de ley de inviolabilidad tributaria hacer modificaciones tributarias. Es inconstitucional. Requiere, para hacer rango constitucional, requiere la mayoría de 4/7 de la Cámara y del Senado. Y por eso presentamos este requerimiento de inconstitucionalidad.
8: Pero, en simple, ¿qué es la invariabilidad tributaria? Bueno, es un mecanismo que garantiza a un inversionista que sus reglas fiscales e impuestos no cambiarán durante un tiempo fijo, aquí de 20 a 25 años. Aunque busca atraer capitales dando certeza jurídica, sus críticos acusan que congela la facultad del Estado para recaudar o reformar su sistema según las necesidades futuras. Finalmente, Mulet advirtió que la norma crea 2 economías al beneficiar solo proyectos que superen los 50 millones de dólares. A su juicio, esto genera una desigualdad brutal que desprotegerá a las pequeñas y medianas empresas.
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1: El Consejo Regional aprobó más de 700 millones de pesos para construir el primer punto limpio de la comuna. La infraestructura permitirá recibir materiales reciclables de manera ordenada, fortalecer la educación ambiental y reducir la cantidad de residuos que actualmente terminan en vertederos y microbasurales.
0: Alto auspicio.
1: Este sábado se realizará una nueva jornada gratuita de intercambio de láminas de fútbol en el Anfiteatro Municipal. La actividad, organizada por el municipio y la Oficina de la Juventud, busca reunir a familias y a coleccionistas en torno al Mundial 2026.
0: Punta Arenas.
1: Autoridades regionales iniciaron una campaña informativa para difundir el proyecto de Sala Cuna Universal. La propuesta busca eliminar el actual sistema que obliga a ciertas empresas a financiar el beneficio, reemplazándolo por un fondo solidario que amplía la cobertura a madres y padres trabajadores.

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2: Hora de revisar información internacional. Ya estamos junto a la periodista Laura Soto, de CNN Chile. Mucho que actualizar a esta hora. Saludamos a Laura. ¿Qué tal? Bienvenida.
3: Hola, ¿qué tal? Muy buenas tardes. Seguimos hablando en esta revisión internacional del acuerdo inicial de paz alcanzado entre Estados Unidos e Irán, y que durante esta jornada hemos sabido, por parte de las palabras del vicepresidente estadounidense J.D. Vance, que ya inicia el periodo, la segunda fase de los 60 días de negociaciones, tras finalmente conseguirse, ¿no es cierto?, la firma de este acuerdo inicial, este memorando de entendimiento que el día de ayer por la noche vimos que fue firmado por parte del presidente Donald Trump en el Palacio de Versalles en Francia, donde participaba en una cena con el presidente Emmanuel Macron. Y por su lado, el presidente iraní Masoud Pezeshkian también firma este acuerdo, ¿no es cierto?, en su país, además en este caso del primer ministro pakistaní como mediador. Así entonces adelanta esta firma, que se esperaba que ocurriera durante el día viernes en una ceremonia de forma presencial en Suiza, pero ahora eso ya no va a ocurrir. Y durante esta jornada el vicepresidente J.D. Vance dio una extensa conferencia de prensa en la cual se refirió a varios temas, pero particularmente lo que tiene que ver con el acuerdo. Ahí también entonces lo que yo les decía al comienzo, confirmaba de que ya entraba en vigor esta segunda fase, que son los 60 días de negociaciones para llegar a un acuerdo final que pueden ser prorrogados por mutuo acuerdo. También dejaba bien en claro de que Irán no va a recibir ningún dinero ni alivio de las sanciones a menos que cumpla con las obligaciones establecidas en este acuerdo. Otro punto en el cual quedaba la duda, también qué iba a suceder con el papel de Suiza, donde supuestamente se iba a firmar se iba a desarrollar esta ceremonia de firma, que finalmente aquello no ocurre. Bien, lo que ha dicho en este caso el gobierno suizo es confirmar de que las negociaciones entre todas las partes involucradas van a comenzar mañana, el día viernes, y que justamente aquello se va a desarrollar en un complejo turístico cerca de la ciudad de Lucerna, en Suiza. J.D. Vance fue consultado al respecto sobre el inicio de estas negociaciones. También decía él de que tenían la intención de que fueran en Suiza, pero que no tenía seguridad de cuándo se iban a realizar debido a las dificultades que plantea para los diplomáticos iraníes salir de su país. Decía eso al menos el vicepresidente J.D. Vance, pero que de todas formas buscan que aquello ocurra este fin de semana. Pasemos a escuchar lo que dijo J.D. Vance durante esta jornada.
4: Nuestro plan es ir a Suiza, no sé exactamente cuándo. Creemos que estas negociaciones técnicas comenzarán este fin de semana. Ese sigue siendo el plan, pero podría cambiar, ya que Irán no es un país fácil del cual salir. Así que estamos tratando de averiguar exactamente cuándo sucederá. Sospecho que este fin de semana, pero no estoy seguro.
3: Otro punto a considerar son también los combates entre Israel y Hezbollah, que se han mantenido durante esta semana, y particularmente lo que ocurrió durante este día jueves, incluso muertes que se han reportado desde el sur del Líbano a raíz de ataques israelíes. Recordemos que el acuerdo inicial, este memorando de entendimiento, dice en su artículo 1 de que las operaciones militares se deben detener inmediatamente tras la firma en todos los frentes, incluido el Líbano. Así es entonces también de que hemos visto cómo Tel Aviv en cierta forma está desafiando este acuerdo al el ejército de dicho país publicar un mapa que muestra la zona de control del ejército en el sur del Líbano, que esto está ya ahora extendido, un mapa que extiende, ¿no es cierto?, esta zona de control, y que también no descarta llevar a cabo ataques más allá de aquella zona ocupada por los militares israelíes en medio de estas batallas contra Hezbollah. Ha insistido el presidente Donald Trump en su red social Truth Social de que los combates deben detenerse en todos los frentes, y ahí menciona particularmente también a Israel y Hezbollah. Sabemos de que para Irán ha sido un punto sumamente importante que los combates en el Líbano acaben, y que si eso no ocurre, por supuesto que también se pueden ver perjudicadas las negociaciones que se van a desarrollar de aquí en adelante. Ahora, ¿qué dijo J.D. Vance respecto a Israel? Dijo que nadie le puede quitar su derecho a la autodefensa, pero que de todas formas los israelíes también deben respetar este proceso de paz. Pasemos a escuchar lo que dijo el vicepresidente de Estados Unidos.
4: El presidente ha sido muy claro, no le va a quitar eso a Israel. Nadie puede privar a otro país de su derecho a la autodefensa. Israel tiene derecho a defenderse, pero los israelíes, al igual que todos los demás, deben respetar este proceso de paz que es fundamentalmente beneficioso para ellos y para toda la región. Lo que a veces ha frustrado al presidente es que parece que estamos a punto de lograr un gran avance en el acuerdo y de repente se produce una gran explosión en un centro poblado de civiles en Beirut y muchas personas que no tienen nada que ver con Hezbollah pierden la vida. Eso es inaceptable.
3: Para ir ya finalizando, el Comando Central de Estados Unidos ha confirmado también el levantamiento del bloqueo naval que mantenían contra los puertos iraníes y también se ha dado a conocer la primera declaración pública del líder supremo de Irán, Mojtaba Jamenei, respecto a este acuerdo. Él ha dicho de que en un comienzo no estaba de acuerdo con este memorando de entendimiento, pero que dadas las garantías que le dio el presidente iraní, Masoud Pezeshkian, él decide entonces conceder su permiso. Es para entonces de las palabras que entrega justamente el líder supremo Mojtaba Jamenei en un comunicado, sus primeras palabras tras la firma de este acuerdo. Es sin duda un tema que nos seguirá ocupando la agenda internacional durante esta semana y ahora a ver cómo se desarrollan de aquí en adelante las negociaciones, los temas pendientes que quedan para poder alcanzar finalmente un acuerdo final.
2: Le agradecemos a la periodista del área internacional de CNN Chile, Laura Soto, por el completo informe internacional. Seguimos conversando el día de mañana.
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1: 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No le pasa a Chile. ¿Qué pasa en Chillán?
2: El Hospital Clínico Erminda Martín destacó los resultados de la telemedicina asincrónica, estrategia que ha permitido acelerar diagnósticos y reducir listas de espera. En urología se realizaron más de 3.200 teleprocesos durante 2025, eliminando completamente la espera para primeras consultas especializadas.
1: Vallenar.
2: Carabineros descubrió más de 14 millones de cigarrillos de contrabando al inspeccionar un camión que había volcado en la Ruta 5 Norte. La carga fue valorizada en más de 2 mil millones de pesos y quedó bajo custodia policial por instrucción del Ministerio Público.
1: Requinoa.
2: Una emergencia química movilizó a bomberos de Requinoa y a la unidad SMAT de Rancagua tras la explosión de una camioneta que transportaba fosfuro de magnesio. 10 trabajadores fueron evacuados preventivamente y el incidente fue controlado luego de varias horas de trabajo especializado.
1: 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Nos conectamos con nuestro enviado especial a Estados Unidos, Felipe Gallardo.
2: Hablamos de deporte a esta hora en el programa. Ya estamos en contacto con el periodista Felipe Gallardo, quien nos cuenta desde Estados Unidos todos los detalles de una nueva jornada del Mundial 2026. Felipe, estamos contigo. ¿Qué tal?
6: Hola, ¿qué tal? Claro, estamos acá en Miami, ya nos trasladamos desde Ciudad de México y todo esto porque estamos muy pendientes de cómo se vive la fiesta del Mundial acá en Estados Unidos. Hay duelos interesantes en esta ciudad durante los próximos días. El domingo va a jugar específicamente Uruguay frente a Cabo Verde en el Hard Rock Stadium. También hay un partido el miércoles de Brasil frente a Escocia. Pero por ahora empiezo a aprovechar la jornada de contar lo que fue la jornada de hoy. Suiza versus Bosnia y Herzegovina. 4-1 ganaron los europeos y ahora se ilusionan, obviamente, en este grupo. Se consolida momentáneamente en el primer lugar. Todavía faltan otros partidos durante esta jornada, pero realmente Suiza anotó una goleada y se ilusiona con avanzar a la ronda de los 32 mejores, que son los 16avos también. Partido muy entretenido hoy día en la noche. Para cerrar la jornada, México frente a Corea del Sur. Si gana el elenco de Javier Aguirre, se va a instalar inmediatamente en la siguiente ronda, teniendo en cuenta que ganó en el debut por 2-0 frente a Sudáfrica Y hay mucha expectativa con lo que puede hacer este equipo, con jóvenes destacados como Guillermo Mora, también otro representante, por ejemplo, lo que puede hacer el anotador del primer tanto del Mundial, el jugador, ya lo decíamos, en el seleccionado de Javier Aguirre, como es Julián Quiñones, realmente un delantero increíble que viene de ser el MVP en su liga en Arabia Saudita y que anotó un golazo en el inicio también. Lo que puede ser los otros jugadores interesantes, por ejemplo, Raúl Jiménez en la saga ofensiva. Así que hay que estar muy atento con esta selección de México que mete miedo en este Mundial. Un Mundial que ha tenido varias polémicas. La negativa de las visas a Israel, lo sucedido, por ejemplo, cuando Gianni Infantino bajó al camarín de Irán, pero que ahora suma que le rechazaron la visa para no ingresar a Estados Unidos, sino a Canadá, al delantero marfileño Eli Wahi, el atacante de 23 años, es una de las principales cartas de Costa de Marfil en ofensiva. Juega un partido el sábado frente a Alemania. Sin embargo, no va a poder decir presente, porque recordemos que el año pasado estuvo involucrado en una situación que realmente afecta al futbolista, que es acusado por amañar partidos en una investigación, en un presunto caso de amaño de partidos relacionados con las apuestas. Todo esto mientras militaba en la Ligue 1, cuando en el partido específico entre Niza y el Metz disputado el 17 de mayo. Así que un Mundial que suma esta nueva polémica, pero les doy una buena noticia que nos alegra mucho. ¿Se acuerdan del arquero que tuvo una increíble actuación frente a España? El representante de Cabo Verde, Bociña, su mamá, lo va a poder venir a ver durante este domingo al partido de Uruguay ante Cabo Verde acá en Miami. Así que es una de las historias que les vamos a contar. A la mamá en primera instancia le habían rechazado su visa para poder ingresar a Estados Unidos, pero después de la gran actuación de su hijo puede venir a verlo en el campo de juego, en un estadio completamente espectacular que yo tuve la oportunidad de ser presente ayer, y realmente se veía increíble este recinto. Así que la invitación, como siempre, a seguir informándose del Mundial a través de las plataformas de CNN Chile.
2: Gracias, Felipe. Vamos a seguir conversando durante las próximas ediciones del programa. Que tengas un buen día.
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8: 0 horas, 30 minutos.
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1: 1 de la madrugada, 2 minutos.
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1: 1:00 a.m, 30 minutos. 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
1: 2 de la madrugada, 2 minutos.
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2: La primera gran noticia fuera de la cancha este Mundial llegó desde la selección de Túnez. Tras caer goleada por 5-1 frente a Suecia en su debut, la Federación Tunecina decidió despedir de manera inmediata al entrenador francés Sabri Lamouche, convirtiéndose en el primer director técnico cesado durante la Copa del Mundo 2026. Lamouche apenas había dirigido 5 partidos al frente de los tunecinos y acumulaba una victoria, un empate y 3 derrotas. La contundente caída ante Suecia fue la gota que rebalsó el vaso para los dirigentes africanos. Inicialmente, la federación anunció que el secretario técnico Monder Cavier asumiría de manera interina para los próximos compromisos frente a Japón y Países Bajos. Sin embargo, pocas horas después, Túnez sorprendió nuevamente al confirmar la contratación del experimentado técnico francés Hervé Renard, ex-entrenador de Arabia Saudita y 2 veces campeón de la Copa Africana de Naciones, quien ya tomó el mando del equipo en plena disputa del Mundial. Como curiosidad, es la segunda vez en la historia que Túnez despide a un entrenador durante la Copa del Mundo. La primera ocurrió en Francia en 1998. Una de las imágenes más llamativas de esta primera semana del Mundial la dejó el duelo entre Austria y Jordania, que mostró grandes espacios vacíos en las tribunas debido al horario del encuentro. Además, el nuevo formato con 48 selecciones y 104 partidos ha provocado que varios encuentros no sean transmitidos por televisión abierta en todos los países, algo que ha generado debate entre los aficionados. 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
1: 2 de la madrugada, 31 minutos.
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1: Cine Teatros en Los Ángeles. Lo que el tiempo se llevó. A fines del siglo XIX, los angelinos tenían la inquietud y necesidad de contar con una sala de entretenimiento, como un teatro. Fue así que un grupo de damas, encabezada por Carmela Rubio de Matus, esposa de Rosendo Matus, forman una sociedad anónima destinada a crear y sostener un teatro para la ciudad. En el año 1902 se da por inaugurado el primer teatro municipal, siendo concesionario don Salvador Aranguren, a quien años más tarde lo volveremos a encontrar marcando parte de nuestra historia de espectáculo. Sin embargo, este teatro, un par de años después, terminó consumido por un incendio. En la primera década de 1900 abre sus puertas la primera sala destinada al cine, el Cine Splendid, con la película UFH Berlín. Se ubicaba en calle Colón, esquina calle Colo Colo, con capacidad para 1.500 personas, con palco, platea y gradería. Tiempo después, algunas construcciones o galpones de esa época fueron acondicionados exclusivamente para la exhibición de películas. Ir al cine era un gran evento sociocultural. Los asistentes se vestían con sus mejores tenidas. Fueron épocas de esplendor en los años 20 al 70. No era raro ver los días domingos salas repletas, incluso con público parado en los pasillos, donde asistía la familia completa. En ciertas oportunidades debió actuar la fuerza pública para evitar alguna tragedia por aglomeración. En la segunda década del siglo XX abre sus puertas al público la segunda sala de exhibiciones. Esta vez le corresponde al Cine Aranguren, de Santiago Aranguren, más grande que las otras salas, en calle Rengo, entre calle Colón y calle Valdivia, lo que años más tarde sería el emblemático Cine Imperio. En el año 1926 abre una tercera sala, esta vez fue el Cine Teatro Doren, donde la información histórica no rescata con exactitud su lugar de ubicación, pero sí estaba en calle Colón, entre Colo Colo y calle Rengo. El año 1932, Gabriel Carmona Fariña compra el Cine Aranguren y pasa a denominarse Cine Imperio. En el año 1934 se inaugura el segundo teatro municipal y que también lo destinan a cine. Uno de sus concesionarios fue José Bofarul Bonel. En el año 1974, 40 años después, se inaugura el tercer teatro municipal en la historia de Los Ángeles, cuyo arquitecto fue Ronald Ram del Pin, ubicado en calle Colo Colo, esquina calle Valdivia, en los terrenos que ocupó lo que fue el primer teatro municipal. Todos los locales destinados para cine, para cine teatro, lo utilizaban para eventos varios, como concentraciones, políticas, conciertos, recitales, festivales, compañía de teatro, licenciatura e incluso veladas de voz. Estos cines teatro no solo fueron contenedores de grandes historias, recuerdos y momentos, en su mayoría de fiestas y alegría, sino también fueron inmuebles que llegaron a ser claves en la vida social angelina en las primeras décadas del siglo XX.
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0: Fuerte ese aplauso para mi amiga Julieta. ¡Viva México, cabrones!
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2: 3 de la madrugada.
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1: 3 de la madrugada, 30 minutos.
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1: 4 de la madrugada, 3 minutos.
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1: Alerta epidemiológica, OPS reporta brotes de difteria en el continente. Construcción naval chilena suma hito clave, se realizó la botadura del buque LPD-93 Magallanes. Y es oficial, anuncian recurso ante el Tribunal Constitucional por proyecto de invariabilidad tributaria.
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1: ¿Cómo han estado? Bienvenidos y bienvenidas a la revisión de las noticias. Mi nombre es José Miguel Mardones Arce, conductor de CNN Chile. Y estamos comenzando la revisión de las informaciones en este programa que hacemos en conjunto con las radios regionales. Partamos con las noticias. Les cuento que la Construcción Naval Nacional continúa sumando hitos con proyectos estratégicos desarrollados en ASMAR. La incorporación de nuevas capacidades marítimas busca fortalecer la presencia del Estado, la respuesta ante emergencias y el desarrollo tecnológico e industrial del país. El informe completo lo trae hasta ahora el periodista Carlos Maturana.
2: La Armada de Chile y astilleros y maestranzas de la Armada concretaron la botadura del LPD-93 Magallanes, primer buque multipropósito del proyecto Escotillón 4. La nave representa un avance clave para la modernización naval y para el fortalecimiento de la industria de construcción marítima nacional. En el marco de la ceremonia, el diputado e ingeniero naval Daniel Valenzuela destacó que este proyecto demuestra las capacidades tecnológicas e industriales del país. El parlamentario sostuvo que el desafío futuro es avanzar hacia la construcción de fragatas en Chile.
3: El lanzamiento de este buque es el inicio del plan continuo de construcción naval y lo que buscamos finalmente en Chile es lograr fabricar las fragatas. Al fabricar este tipo de buques, lo que hacemos es tener tecnología, innovación y desarrollo.
2: El Magallanes fue diseñado para cumplir misiones de transporte estratégico, operaciones anfibias, apoyo logístico, asistencia ante catástrofes y despliegue hacia territorio antártico. Su construcción forma parte del Plan Nacional Continuo de Construcción Naval impulsado por la Armada. Tras su puesta a flote comenzará la etapa de integración de sistemas, equipamiento y pruebas de mar antes de su entrada en servicio prevista para 2027. El programa contempla además la construcción de nuevas unidades, entre ellas el futuro LPD Rapa Nui.
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1: La continuidad del Colegio Sinaí quedará definida este viernes cuando apoderados, docentes, autoridades y la dirección del establecimiento participen en una mesa de diálogo para buscar soluciones al déficit económico que supera los 18 millones de pesos. La comunidad busca evitar el cierre de este proyecto educativo de orientación cristiana.
0: San Fernando.
1: El concejal Matías Álvarez volvió a exigir al alcalde Pablo Silva una fecha concreta para iniciar la auditoría externa aprobada por unanimidad en 2025 y con recursos contemplados para 2026. El jefe comunal argumentó restricciones presupuestarias y la necesidad de definir el alcance del proceso.
0: Coihueco.
1: La totalidad del Consejo Municipal presentó ante el Tribunal Electoral Regional una solicitud de remoción contra el alcalde Wilson Palma, basándose en antecedentes contenidos en informes de Contraloría. Los concejales sostienen que existen faltas graves a la probidad y que tenían el deber de impulsar la acción.
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1: En otras informaciones, Alimar demanda al Estado por más de 140 millones de dólares por la nueva ley de fraccionamiento pesquero. ¿De qué se trata en concreto esta acción? Lo vamos a conversar hasta ahora con la periodista Camila Morandé, que tiene todos los detalles.
5: La pesquera Alimentos Marinos Alimar presentó una demanda civil contra el Estado de Chile por más de 140 millones de dólares, lo que se traduce en más de 126 mil millones de pesos. argumentando que la ley de fraccionamiento pesquero le provocó importantes perjuicios económicos al modificar la distribución de cuotas de captura entre el sector industrial y artesanal. La compañía, con operaciones en Lota, Coronel y Talcahuano, sostiene que renunció a antiguos permisos de pesca para acogerse al sistema de licencias transables, instaurado en 2013, mecanismo que le garantizaba una participación determinada en las cuotas anuales de captura al menos hasta 2032. Sin embargo, según explicó el abogado de la empresa, Tomás Menchaca, la nueva legislación redujo parte de esos derechos antes de que expirara el plazo comprometido. A juicio de la firma, la modificación alteró las condiciones sobre las cuales realizó inversiones y ajustes operacionales durante más de una década. La demanda sostiene que el nuevo esquema de fraccionamiento disminuye la participación industrial en pesquerías consideradas estratégicas para la empresa hasta el año 2040, razón por la cual la indemnización solicitada considera los perjuicios proyectados durante todo ese periodo. La acción judicial se suma a las demandas ya presentadas por otras compañías del sector, como Landes, Camanchaca y Foodcorp.
1: Y lo decíamos en los titulares, la OPS emitió una alerta en América tras registrarse 163 casos de difteria en Haití, Brasil y Perú. El organismo advirtió sobre una leve baja en la vacunación regional, por lo que expertos llaman a reforzar la inmunización para evitar la propagación. Ornella Mellado tiene todos los detalles en el siguiente informe.
6: La Organización Panamericana de la Salud emitió una alerta epidemiológica en América debido a un aumento de casos de difteria. En lo que va del año, se registran 163 contagios confirmados en la región, 159 en Haití, con 5 fallecidos, 2 en Brasil y 2 en Perú. La difteria es una infección bacteriana aguda y altamente contagiosa que se transmite por saliva o gotitas respiratorias. Su forma respiratoria es la más grave, ya que puede obstruir las vías aéreas y causar complicaciones mortales como insuficiencia renal o miocarditis. Ante este escenario, los especialistas enfatizan la importancia de mantener coberturas óptimas de inmunización y estrechar la vigilancia médica, especialmente en las zonas de alto tránsito internacional. Cecilia González, infectóloga docente de la Facultad de Medicina Clínica Alemana Universidad del Desarrollo, señaló cómo se puede prevenir esta enfermedad.
7: La difteria es una enfermedad prevenible por vacuna y en nuestro país se administra la vacuna hexavalente que confiere protección contra la difteria a los 2, 4, 6 y 18 meses y luego en primero y en octavo básico con una vacuna diferente pero que protege contra difteria además de coqueluche y tétanos y que refuerzan entonces esa protección. La única barrera real para evitar que esta enfermedad se expanda es mantener altas coberturas y esquemas de vacunación al día.
6: Esta situación coincide con una leve baja en las tasas de vacunación regional contra la difteria, el tétanos y la tosferina. Las autoridades advirtieron que este retroceso revierte la tendencia positiva de años anteriores, aumentando el riesgo de nuevos brotes.
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8: Eugenio Krumenacker Ditus, el gringo de la luz, ingeniero alemán que llegó a Chile el 30 de abril de 1878, escoge como su lugar de residencia la ciudad de Los Ángeles, debido a que aquí, desde hacía unos años, aproximadamente desde 1868, vivía su tío Federico Ditus Kraner, agricultor y molinero. Ya radicado en nuestra ciudad, el 29 de octubre de 1881, contrae matrimonio con la dama Albina Jacob Seifer, chilena de origen alemán, hija de Johann Wilhelm Friedrich Jacob, nacido en 1826, de profesión carpintero, mueblista, agricultor y socio de la mercería alemana, y de Joanne Seifer, de 27 años. Ellos, su padre, fueron parte del segundo contingente de nuevos colonos llegados a Chile el 9 de febrero de 1859 en el barco Australia, que hizo su travesía desde Hamburgo a Talcahuano. vivieron en Lijuela número 17 del predio agrícola Colonia Humán. Del matrimonio Krumenacker-Jacob nacen 10 hijos: Carlos, Luis, Eugenio, Peter, María, Albina, Bruno Eugenio, Eugenia Francisca, Eugenia Mariana, Luis José, Guillermo y 2 hijos nacidos muertos. Este inmigrante alemán, angelino por adopción, se destacó por tener participación directa en el alumbrado público de la ciudad. Fue uno de los fundadores del Club de la Unión en el año 1889, ocupando el cargo de secretario. Participó activamente en la fundación del Cuerpo de Bomberos en noviembre de 1888 y en todas las actividades de adelanto para la ciudad entre los años 1880 y las primeras décadas del siglo XX. Heriberto Brito, siendo comerciante y regidor municipal, ya dijimos que había adquirido los derechos y privilegios que en Chile tenía don Tomás Alva Edison, y le vende a este señor Krumenacker su derecho de la electricidad. Instaló la planta generadora a vapor en su casa de calle Almagro. Tiempo después se le vende a la municipalidad por 18.000 pesos de la época. El 17 de diciembre de 1886, Los Ángeles fue la ciudad pionera del país en tener alumbrado público. Desde ese momento, don Eugenio Krumenacker pasó a ser reconocido en toda la ciudad como el gringo de la luz. Incluso se decía que cuando don Eugenio Krumenacker se enojaba, se apagaba la luz en toda la ciudad. Nunca tuvo un reconocimiento público de parte de la municipalidad.
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1: 4 de la madrugada, 31 minutos. 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
1: 5 de la madrugada, un minuto.
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1: 5 de la madrugada, 31 minutos.
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2: La primera gran noticia fuera de la cancha, este Mundial llegó desde la selección de Túnez. Tras caer goleada por 5-1 frente a Suecia en su debut, la Federación Tunecina decidió despedir de manera inmediata al entrenador francés Sabri Lamouchi, convirtiéndose en el primer director técnico cesado durante la Copa del Mundo 2026. Lamouchi apenas había dirigido 5 partidos al frente de los tunecinos y acumulaba una victoria, un empate y 3 derrotas. La contundente caída ante Suecia fue la gota que rebalsó el vaso para los dirigentes africanos. Inicialmente, la federación anunció que el secretario técnico Monder Kavir asumiría de manera interina para los próximos compromisos frente a Japón y Países Bajos. Sin embargo, pocas horas después, Túnez sorprendió nuevamente al confirmar la contratación del experimentado técnico francés Hervé Renard, ex entrenador de Arabia Saudita y 2 veces campeón de la Copa Africana de Naciones, quien ya tomó el mando del equipo en plena disputa del Mundial. Como curiosidad, es la segunda vez en la historia que Túnez despide a un entrenador durante la Copa del Mundo. La primera ocurrió en Francia en 1998. Una de las imágenes más llamativas de esta primera semana del Mundial la dejó el duelo entre Austria y Jordania, que mostró grandes espacios vacíos en las tribunas debido al horario del encuentro. Además, el nuevo formato con 48 selecciones y 104 partidos ha provocado que varios encuentros no sean transmitidos por televisión abierta en todos los países, algo que ha generado debate entre los aficionados. 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
2: Hola, ¿cómo están? Buenos días. El diario de Cooperativa en el aire, en día viernes, en esta primera edición de hoy. Viernes 19 ya, viernes 19 de junio, se nos va el otoño, con 4.5 grados en la capital, sobre cero. Hace frío, Hace frío. Aquí no hace tanto frío, fíjate. Pero está heladita la mañana, los cielos más bien nublados, dice la Dirección Meteorológica de Chile a esta hora, y así se va a mantener durante el día. Va a salir algo de sol, de hecho, puede que lleguemos a 20, hasta 21 por la tarde, no es malo. Mañana sí bajan las temperaturas máximas, mañana y el domingo. Se va a estar frío el fin de semana, pero rico como para quedarse en la casita, acostado, escuchando el Mundial por la Cooperativa. No está de más. Si quiere lo puede ver también en la tele. Viernes 19, estamos para el mundo a través de cooperativa.cl y también en nuestra app. Usted sabe que baja la app en el teléfono y nos puede escuchar donde esté. Si tiene que ir, sea a Siberia, y hay alguna antena internet ahí, nos va a poder escuchar. 21 grados en Arica, 20 para Iquique hoy día, 17 en Antofagasta y 27 en Copiapó. Qué rico, 27 en Copiapó. 18 en La Serena, Coquimbo, 18 en Valparaíso, 20 para Rancagua, 18 en Talca, 13 en Chillán, 12 en Concepción y Talcahuano, eso en el Biobío, 13 para Temuco, 11 en Valdivia, 10 para Puerto Montt, ahí en la región de los Lagos, linda zona, muy linda zona, 7 para Coyhaique, paraje extraordinario allí, ¡uf! Coyhaique, una maravilla. La región de Aysén, en general. Y 5 para Punta Arenas, eso ya en la región de Magallanes. Territorio insular, les digo el tiro, 17 en Juan Fernández, 22 en la isla de Pascua, con algunos chubascos, ahí en Anaquena. En territorio antártico, menos 2 grados la máxima hoy día. Están acostumbrados, sí. Un saludo a las bases allá chilenas en la Antártica. Viernes 19 de junio, con México, el primer clasificado a los 16avos de final del Mundial de Fútbol. Hoy día juega Brasil, lo transmite Cooperativa Deportes.
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2: Oye, el condoro de la defensa coreana, el arquero, salió a cazar mosca el arquero. ¿Sí? Se le soltó la pelota, Pepa de México. Han mostrado poquito los mexicanos, en cancha, digo, más allá de la efectividad frente al arco, y bueno, esto se gana con goles, así que en buena hora. Para ellos, digo. Oye, hay reporte de la enfermedad respiratoria. Han aumentado la circulación de bichos, la influenza sobre todo, así que el llamado, hay que reforzar ese llamado a vacunarse. Entiendo que en el metro van a haber actividades también como operativo en esa línea. Y los fines de semana, en hartos lugares, ya les vamos a estar contando. Verónica Franco, ¿qué tal? Buen día, buen viernes.
4: ¿Cómo estás, Rodrigo? Buenos días.
2: Todavía con la garganta un poquito apretada.
4: ¿Mejorando?
2: Pero ahí vamos.
4: Mejor que la gente de Qatar, sin duda estás esta mañana. Qué historiado el partido de anoche entre Canadá y Qatar, ¿no? Sí, con dos expulsados, con este jugador canadiense que terminó fracturado. Tuvo que salir de la cancha en medio del partido, por supuesto, lógicamente.
2: Le tocó duro al árbitro chileno.
4: 6-0 y arbitraba un chileno, y los linemen eran chilenos. Ahora el...
2: Los linemen, hace tiempo que no escuchaba.
4: Ay, ¿cómo
2: eso?
4: ¿Cómo se dice?
2: Los jueces de línea.
4: Los jueces de línea.
2: Linemen, el hombre de la línea.
4: Pero sí, se les decía así, ¿verdad? Obvio. Los conocíamos así.
2: Sí, ya. Claro, el guardalínea.
4: Y la gente del VAR también era chilena, no sé si todos, pero también había chilenos. Ay, bien historiado el partido de ayer entre Canadá y Qatar, que me puse a ver como si nada, así como que... 6-0 terminaron ganando los canadienses.
2: Oye, la imagen que está dando Chilevisión, unos gallos que le robaron a una persona unas cajas de láminas del álbum del Mundial, sí, a punta de balazo.
4: Así es, se pusieron de acuerdo, una venta, se pusieron de acuerdo para la entrega.
2: Sabían que iba a llegar ahí.
4: Pero
2: con
4: me da la impresión de que el señor era distribuidor de esa lámina, porque eran cajas.
2: Cajas de sobre, digo.
4: No era que había comprado unos sobrecitos y vamos a cambiarlos, no sé, pues a la esquina y al metro.
2: No se ve mucha formalidad en la operación, digamos.
4: Se ve mucha formalidad, lo que no justifica, por cierto, que el señor haya sido asaltado y haya terminado.
2: No, por supuesto.
4: A balazos.
2: Sí, le dispararon.
4: Sí, cierto. Ya, hablamos esta mañana, Rodrigo, de la investigación por las presuntas irregularidades en el ingreso de menores, niños, niñas, adolescentes de origen haitiano, que ya se conoce, ha ocurrido entre, al menos entre 2023 y 2025, aunque el informe original de Contraloría aludía solo a la situación del año 2025. Anoche, los municipios de Estación Central y de Graneros informaron del hallazgo en total de 9 niños que fueron localizados con la información entregada por las autoridades. Eso significa que estaban en los domicilios donde se había informado en el aeropuerto que iban a encontrarse.
2: Sí, el alcalde de Estación Central entiendo que dijo que estaban en buenas condiciones de salud, pero en condiciones muy vulnerables los niños que estaban en su comuna. Sí están escolarizados y a cargo como de un tutor.
4: Claro.
2: Son 7 con un adulto aparentemente responsable, digamos. Bueno, habrá que investigarlo, esto todo está en manos de la fiscalía también.
4: En paralelo, habló anoche la ex ministra del Interior, Carolina Toá, lo hizo en Estado Nacional, con la Carola Urrejola. Vamos a saber qué planteó allí Carolina Toá, entre otras cosas, que ellos habían hecho una denuncia ante la fiscalía, que esa denuncia había sido presentada, y que en un momento se había intentado detener el ingreso de menores, porque efectivamente los documentos con que venían no correspondían en todos los casos, no eran los suficientes, y se habían devuelto a Haití. Pero dice ella, eso tampoco aseguraba la protección de esos niños, porque no sabíamos dónde volvían, con quién volvían, y todos conocemos las circunstancias que se viven en Haití. De ahí que se organizó un protocolo distinto, en que incluso se instaló gente, cuando llegaban estos vuelos, gente en particular de distintas instituciones del Estado, para de una u otra manera intentar asegurar que los documentos y los niños que venían y las personas que se iban a hacer cargo aquí tenían una relación.
2: Y ahí fue cuando se dan cuenta que en el consulado puede haber irregularidades, ¿no?
4: También lo recordó la ex ministra Toá.
2: O en la organización, o que alguien estaba también detrás de esos vuelos irregulares o de esos viajes. No se hizo público en ese momento. No.
4: Sí, se insistió en que se entregó toda la información al director de migraciones de este gobierno, Frank Sauerbaum, y lo que ha dicho hasta ahora el exdirector de migraciones, Luis Talleres, que no entiende por qué Sauerbaum ha dado una versión distinta. Él dice, estoy un 99% seguro de que antes de que se frenara el traspaso de información, ¿te acuerdas con lo del cable chino? Que se suspendió de un día para otro todo, dijo el presidente electo en ese momento, José Antonio Kast, no hay más reuniones. Bueno, dice Luis Taller que él recuerda que alcanzó a entregarle toda la información sobre el ingreso de menores haitianos a Sauerbaum. La ministra de Desarrollo Social va a ser la encargada de coordinar a distintas instituciones del Estado por este caso. Mariano Reyes trae el avance.
5: Una fuerza de trabajo conjunta anunció el presidente Kast tras la reunión que convocó en La Moneda con los tres poderes del Estado. La ministra de Desarrollo Social estará a cargo de coordinar a las instituciones con la prioridad de dar con el paradero de los niños haitianos vinculados a este caso. Sin embargo, ese diseño no convence a sectores dentro de la derecha. Los ex candidatos presidenciales Evelyn Matthei y Johannes Kaiser cuestionaron la medida porque consideran que esto no es un problema social, sino que policial y de seguridad nacional. En tanto, la defensa del ex director de Migraciones terminó irritando al actual oficialismo, mientras en La Moneda buscan no caer en recriminaciones políticas. Los detalles de cómo impactó en la agenda este caso los comentamos más adelante aquí en el diario de Cooperativa.
2: Recriminaciones que en todo caso ya comenzaron, como conversábamos al principio. Caída de cajón que iba a ser así. El Ministerio de Salud advirtió la positividad más alta de contagio con virus como la influenza A y B. Hay que vacunarse, ojo con eso. Paula Kelly.
6: Ante el aumento en la circulación de virus respiratorios, el Ministerio de Salud informó que se registra la tasa de positividad más alta en lo que va del año. Contagios que van al alza, afectando mayormente a niños y adolescentes entre 5 y 14 años, quienes son hoy los que más requieren consultas de urgencia y hospitalizaciones debido a los cuadros infecciosos graves generados por la influenza tipo A, B y también el rinovirus. Las autoridades sanitarias refuerzan el llamado a la inoculación y habilitan vacunatorios durante el fin de semana. Los detalles los revisamos más adelante en el diario de Cooperativa.
7: Además, el Ministerio Público ordenó la reconducción de los 5 militares bolivianos detenidos en Colchane. La reconducción significa que fueron devueltos a territorio boliviano. Hay un acuerdo entre Bolivia y Chile para que así ocurra. Sus armas serán periciadas por carabineros y devueltas a través de Cancillería.
2: Esta mañana van a formalizar a los 3 adolescentes acusados de asesinar a una señora en un coche. Han surgido antecedentes respecto de episodios constantes de violencia intrafamiliar en ese hogar, porque acuérdense que la principal imputada es la hija de la señora, que habría mandado a matarla, ¿no? Le habría pagado unas lucas a un compañero de curso. Son 3 cabros, tienen 17 años, y ahora van a estar en el banquillo de los acusados ahí.
7: Una niña de 4 años permanece en riesgo vital tras sufrir graves lesiones, en un presunto caso de violencia intrafamiliar en Melipilla. El hecho derivó en la detención de la expareja de su madre en la comuna de Estación Central. El hombre va a ser formalizado hoy.
2: ¿Qué más? La acusación constitucional contra el exministro Grau, sí, en el mundo de la economía. Temen que esto pueda ser realmente un problema para todos los que pasen por Teatino 120, no todos los ministros de Hacienda, ¿de quién más? Ya, de hecho, está medio amenazado Jorge Quirós, el actual titular de Hacienda. Así es la cosa.
7: Estamos mirando también lo que ocurre en el mundo y particularmente con el acuerdo entre Estados Unidos e Irán, que tiene a todo el mundo tan expectante, particularmente por los efectos económicos que tiene sobre el estrecho de Hormuz y sobre el precio del crudo. Sin embargo, ha habido alguna información que indica que todo se estaría postergando, más allá de que se haya firmado el acta de acuerdo, como contábamos ayer. Vamos a estar mirando lo que ocurre en particular en Medio Oriente.
2: Ya, ¿y el deporte?
7: El deporte.
2: Ganó la U. Le ganó Higgins 2-0, quedó tercera la U.
7: Y con un gol anulado incluso.
2: Ese no lo vi. En el Mundial, México se convirtió en el primer clasificado a la siguiente ronda. Hoy día juegan Brasil, Haití. Eso será la transmisión de Cooperativa de Deportes. Juega Estados Unidos también en la noche, tarde juega Paraguay. Sí, ojalá que le haya bien a los paraguayos. Estamos hasta las 9.
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14: Cooperativa. 6:17 minutos. 6:17 minutos.
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7: Algunos datos del sitio del Banco Central como cada mañana. Nos dice que el dólar observado al alza, 897 pesos con 19 centavos. El euro, 1028 con 30. Bien a la baja el euro. La unidad de fomento en este viernes 19 de junio, 40.790 pesos con 42 centavos. La libra de cobre se transó en $6.24.
2: Vamos a las calles de Santiago, información policial de las últimas horas. Una primera mirada contigo, Felipe Cofre, buen día.
15: Hola, muy buen día, compañeros. Claro, información policial que nos lleva hasta la comuna de Estación Central, porque lo que parecía una inofensiva transacción de compra y venta de láminas para el álbum del Mundial terminó con un hecho bastante violento. Todo se acordó a través de redes sociales. Una persona que iba a vender sobres a otra en la Villa Portales, en la comuna de Estación Central, terminó siendo un intento de robo. Es la intención que revela este supuesto comprador, que se acerca en un vehículo en compañía de otra persona y asaltan al vendedor. Le quitan unas cajas con estas preciadas láminas del álbum del Mundial de Fútbol, y incluso para intentar frustrar el robo, intenta quitarles estas láminas el vendedor, momento en que este supuesto comprador saca un arma de fuego y efectúa 2 disparos al menos, afortunadamente no resultando personas lesionadas. Vamos a ampliar eso, vamos también a hablar de una balacera que se desarrolla en la población Parinacota, en la comuna de Quilicura, en una multicancha en donde estaban jugando fútbol menores de edad y desde un auto efectuaron varios disparos, 3 de ellos resultaron lesionados, afortunadamente todo fuera de riesgo vital. El detalle, por supuesto, más adelante.
2: Volvemos contigo, Felipe, gracias.
15: Buen día.
7: Y hacemos el diario de cooperativa siempre con ustedes. Queremos escucharlos en el WhatsApp cooperativa, el más 569-7888-0770. Y hoy podemos hablar del Día del Padre que se nos viene, que es este domingo.
2: Vamos todavía.
7: Sí, ¿estás organizando ya tu celebración? ¿La tienen que organizar los papás o tienen que organizarla las mamás y los niños?
2: A mí me dijeron que tenemos que ir a ver a mi suegro, así que ahí voy a estar.
7: Ah,
2: en la casa de mi suegro.
7: Te están organizando el Día del Padre, muy bien, igual es más fácil.
2: Igual después me preguntaron qué quería, yo dije que en realidad lo que yo quiero era como inalcanzable, entonces no se pudo.
7: ¿Qué quieren los papás? Porque las mamás tenemos claro qué queremos, un poco de tiempo, cuando tenemos hijos chicos.
2: Yo también.
7: Ah, los papás también quieren tiempo.
2: Es que no sé si todos, pero yo sí.
7: Mira.
2: Tiempo para mí.
7: Ya. Que se consiga, que sea parte del regalo.
2: No sé si es posible.
7: ¿Cómo van a celebrar a su padre o cómo esperan que lo celebren si ustedes son padres? ¿Celebran el Día del Padre o lo consideran más bien una fecha comercial, tal como ocurre con el Día de la Madre? Aunque el Día de la Madre se lo lleva lejos al Día del Padre en venta.
2: O sea, el Día del Padre no le importa a nadie al lado del Día de la Madre.
7: No es cierto, si nos importa. Mientras mi papá estuvo vivo, se lo celebramos, por supuesto. ¿Y qué tan difícil regalarle a los hombres?
2: ¿En serio?
7: Uno no sale de la polera, el polerón, cinturón, el cinturón, los calcetines, los pañuelos, porque mi papá usaba pañuelos de género todavía a estas alturas de la vida. Entonces, claro, era difícil. Después, ¿qué más? Uno empieza a pensar.
2: Yo creo que yo me voy a comprar algo y después le va a pasar la boleta a mi señora. Y entonces, ya regálame esto, toma.
7: En cambio uno es como
2: un reembolso.
7: Uno es más clara desde el principio, encuentro yo, esto es lo que quiero. No sé si uno dice no quiero nada, y si uno dice no quiero nada, igual quiere algo.
2: ¿En serio? ¿Ustedes son más claras? ¿Saben al tiro lo que quieren?
7: No sé,
2: mira.
7: Sí, tiendo a creer eso.
2: Me vengo enterando.
7: Tiendo a creer eso. Ustedes pueden pensar distinto, por supuesto. ¿Cómo celebran el Día del Padre? ¿Se están preparando para eso?
2: Hablemos de la paternidad. Sí,
7: hablemos de la paternidad. Si quieren contarnos cómo la ejercen, porque... Sí. Yo sé que Rodrigo en particular es un tremendo padre.
2: No se hace cargo
7: de sus hijos permanentemente porque su señora trabaja harto todo el tiempo. No, si estamos hablando en serio. En este momento estamos hablando en serio. Ya, ¿cómo ejercen ustedes su paternidad? ¿Cómo esperan ser celebrados? ¿Cómo esperan celebrar a sus padres? Cuéntenos. El WhatsApp cooperativa más 569-78-880770.
2: Yo peleaba harto con mi papá, pero en la adolescencia. Después ya cuando entré como en la juventud, 15, 16, ya es distinta la relación, porque es más de tú a tú.
7: Más de pares.
2: Claro. Y además hay intereses comunes que no los tiene uno con la mamá, o no los teníamos en nuestra generación, por lo menos el fútbol, por ejemplo.
7: Contaste el otro día que habías estado con tu papá la madrugada en que Brasil había sido campeón, posando para túnica.
2: Ah, claro.
7: Lo contaste el otro día.
2: Claro, no era tan joven tampoco, pero... ¿Cuándo fue eso? ¿El 2002?
7: Si recuerdan no, algo así con su papá.
2: Todavía estaba trabajando en la cooperativa, de hecho. Ya, pero sí, fui con mi papá y a Poto Pelado en el Parque Forestal.
7: Bueno, si recuerdan algo que a ustedes los marcó con su padre o con sus hijos, también nos pueden contar.
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7: Hablemos de deportes, hablemos de la U.

0: te ronda Max Videla con todo.
1: Universidad de Chile derrotó por 2-0 O'Higgins de Rancagua en el Estadio Nacional en un encuentro pendiente de la fecha 13 del torneo nacional y que dio fin a la primera rueda del campeonato. Los goles de los azules fueron obra del defensa venezolano Vianeider Tamayo e Ignacio Vázquez. Tras el encuentro, este fue el análisis de Marcelo Morales.
2: En la semana lo dije, teníamos que ganar 7 partidos para meternos en tercer lugar y después la segunda rueda pelearlo con todo, así que feliz, lo necesitábamos, y ahora con el equipo a pensar en la Copa Chile, que también es importante para nosotros. Sí, yo creo que estuvimos más concentrados, la verdad que como también lo dije en la semana, por pequeños errores de repente nos marcan. Esta semana, este partido estuvimos súper concentrados, lo sacamos adelante, fuimos justos ganadores y como te digo, feliz por este triunfo. La verdad que jugamos como más que nada como con línea 3, me soltó un poquito más, llegué más a línea de fondo, me asocié mucho más con mis compañeros, pero como también en línea de 4 también lo hago, así que me sentí muy cómodo. Sí, la verdad que el profe me da la confianza y mis compañeros igual, y gracias a Dios llevamos dos partidos seguidos anotando de pelota detenida, así que feliz.
1: Con este resultado, el conjunto universitario laico escaló hasta la tercera posición de la tabla con 24 unidades, a 12 del líder Colo-Colo. El cacique, por su parte, se prepara para debutar en Copa Chile frente a Deportes Recoleta. En la previa del encuentro, Blanco y Negro inauguró la Expo Colo-Colo, y en el marco de dicha actividad, Jaime Pizarro se refirió al mercado de fichajes que viene para los salvos.
3: Mire, más bien esto tiene que ver definitivamente con todo este desarrollo y esta buena evaluación que ha existido de esta primera parte del año. Si uno revisa, hemos podido ir comprobando no solamente buenos resultados finales, sino también buen nivel de juego, jugadores que han ido tomando un protagonismo cada vez más relevante. Tenemos muy claro cuáles son nuestras condicionantes, hay un tope máximo de jugadores a contratar, tenemos claridad que solamente hay un cupo de extranjero disponible. Son los datos que tenemos en este momento, hemos ido conversando permanentemente con el cuerpo técnico.
1: En el Mundial, en tanto, el chileno Cristian Garay arbitró la goleada 6-0 de Canadá sobre Qatar. El colegiado nacional expulsó a 2 jugadores asiáticos. Además, República Checa y Sudáfrica empataron 1-1. Fue la información del deporte en el diario de Cooperativa.
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11: 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Puede ser. 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
1: 4 grados. 4 grados en Santiago.
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1: Cooperativa. 6:32 minutos. 6:32 minutos.
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5: Buenos días a todo el equipo de Radio Cooperativa. Hola. Y a sus auditores. Soy Dani Fuentes desde la ciudad de Chillán en una fría y nublada mañana. A través de ustedes quería enviarle un fraternal saludo a todos los integrantes de la Policía de Investigaciones de Chile. ¿Verdad? A propósito de que hoy cumplen 93 años de historia.
6: Hola Rodrigo, hola Verónica, buenos días. Hola,
7: hola.
6: Fernández.
7: ¿Qué tal?
6: Al fin ganó la U. Por Dios que hemos jugado mal este semestre, no puedo creer que estemos terceros. Les deseo un abrazo y que tengan un gran día.
7: Y no es chiste.
8: La alternativa era estar como décimos, ¿no? Por lo menos. Entonces, entre tercero y décimo, porque están muy apretados. La diferencia era tener los 24 puntos a los que llegó la U o quedarse, entiendo que con 20 y quedarse con 10. Queda toda una vuelta completa, mucho tiempo.
7: Pero Colo Colo está muy destapado. Muy despegado, inmenso, más favorito en este torneo.
8: Los amigos colocolinos van a pensar que los estás mufando.
7: No.
8: Oye, vamos con la revisión de los diarios. Ustedes pueden seguir mandando sus mensajes WhatsApp Cooperativa más 569-78-880770.
7: Ya, los diarios. Aparecen algunos niños haitianos en Estación Central y Graneros. Noticias en desarrollo, portada cooperativa.cl. Algo más, Australia, a mí la ilusión de Estados Unidos en un duelo clave del Mundial. Estados Unidos, buen equipo, buen funcionamiento, con Pulisic y otra figura. Vamos a verlo. Taller, tengo la certeza de que más allá de migración e información de los niños haitianos, el exdirector de migraciones, habló lo que queda el día, ¿no? Parece, está acá, citado. Ya, eso trae cooperativa.cl.
8: Tengo por aquí el Mercurio, el titular más destacado, investigan pagos a funcionaria de migraciones por asesorías irregulares y amplían al extranjero la búsqueda de niños haitianos sin paradero conocido. Son un poco más de 60 y hay 7 cuyo paradero ha sido ya determinado por la autoridad. Indagada habría recibido dinero por proporcionar indicaciones a ciudadanos haitianos que conducían a la entrega de documentos migratorios. Otros temas. Partido Comunista lista triple ofensiva contra el proyecto de reconstrucción para diferenciarse en la izquierda. Esto de cara a la votación en el Senado. Reforma al sistema de admisión escolar permitirá que los colegios más solicitados puedan seleccionar por notas. Esto tras críticas de familias al sistema de admisión escolar, el SAE. Avanza puesta en marcha del teleférico Bicentenario para el primer trimestre del próximo año. Se confirmó la partida del servicio que va a unir Providencia, el sector del Costanera Center y Huechuraba, el sector de la ciudad empresarial, en solo 13 minutos. Ayer Mega mostraba que en Huechuraba, en ese sector de la ciudad empresarial, cerca de la estación final del teleférico Bicentenario, hay una decena de proyectos inmobiliarios en desarrollo. Edificios que cuestan menos que vivir en Providencia, en Las Condes, en Vitacura, y que quedan

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1: Cooperativa, 6:36 minutos. 6:36 minutos.
2: Se cumplen 35 años del aluvión de Antofagasta de 1991. Se destacó que hay un 65% de avance en unas obras de mitigación de la quebrada Bonilla. Yo supongo que esto no lleva 35 años construyéndose, porque si no, no sería destacado. Dayan Márquez.
3: Con una emotiva ceremonia en el sector norte de Antofagasta, autoridades y vecinos conmemoraron los 35 años del trágico aluvión del 18 de junio de 1991. En la instancia se recordó a las víctimas de la catástrofe y se inspeccionó la segunda etapa de las obras de control aluvional en Quebrada Bonilla, proyecto que presenta un 65% de avance físico con una inversión que supera los 5.000 millones de pesos. El alcalde de la comuna, Sacha Rasmilich, recordó el impacto de esta histórica emergencia.
4: 35 años de esta tragedia que enlutó a nuestra comuna, más de 90 fallecidos, 20 desaparecidos, 2.000 damnificados, y aprendimos con dolor esta lección. El Estado de Chile, diferentes gobiernos de diferentes signos políticos han seguido con esta política, construyendo estas piscinas aluvionales que ya estamos en su fase de término. Hoy día la ciudad está mucho mejor preparada para poder enfrentar este tipo de situaciones.
3: Desde 1999, el Ministerio de Obras Públicas ha invertido más de 60.000 millones de pesos en la comuna para levantar una red de protección que incluye 158 pozas decantadoras y vías de evacuación. El seremi del MOP, José Fuentes, destacó que esta infraestructura en Quebrada Bonilla busca entregar seguridad definitiva a las familias del sector norte.
5: Es una nueva obra que se está desarrollando de las 11, de las cuales esperamos terminar este año y continuar el próximo con las siguientes obras aluvionales, pensando en la familia y del sector, por supuesto, en este caso de Bonilla, por la protección. Estamos mucho mejor, más preparados. Para ellos estas obras son muy importantes y de continuar haciendo este tipo de infraestructura aluvional nos permite también lo que indiqué con respecto a la protección de la familia, que es lo más importante.
3: Una vez terminados de estos trabajos, la capital regional contará con 12 quebradas completamente protegidas contra remociones en masa. Luis Muñoz, representante de la Liga Norte de Antofagasta, valoró el impacto de estos proyectos en la vida de los vecinos y deportistas del sector.
6: Para nosotros es importantísimo estar presente con las autoridades, tener una representación, como les dije, de los deportistas del sector norte y que nos tomen en cuenta. Importante, ¿por qué? Porque estamos recordando este evento que pasó hace 35 años.
3: El hito cerró con el descubrimiento de una placa recordatoria y la plantación de un algarrobo, mientras Senapred y Carabineros llamaron a la comunidad a cuidar estos espacios de mitigación claves frente a los desafíos del cambio climático.
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8: Ojo para quienes transitan por el centro. A propósito de lo que nos contaba el auditor hace unos minutos, nos recordaba que hoy está de aniversario la PDI. Saludo, sí, para todos los integrantes de la PDI.
2: 93 aniversario, va a estar CAST en esa actividad a las 11 de la mañana.
8: Hay varios desvíos previstos para hoy en el centro de Santiago. Avenida General Maquena está cerrada al oriente desde San Martín, la calle Amunátegui cerrada al norte desde San Pablo y la calle Teatino cerrada al sur desde la avenida Balmaceda. Desde las 7 de la mañana, o sea, en unos 20 minutitos más, hasta las 9 y media aproximadamente. Ojo que ese sector es bien requerido en hora
2: punta. Está bueno, el GC de Chile dice, mira, México le ganó a Corea sin querer queriendo.
8: Como el Chavo.
2: Bueno. Está bueno, es que el condoro del arquero de Correa, ¿cómo se le suelta esa pelota? Y estamos hablando el Día del Padre en el WhatsApp con ustedes así.
9: Buenos días, cooperativa.
10: Hola.
9: Buenos días,

0: Verónica, y muchas felicitaciones por tu reconocimiento. Ay, buenos días, bueno, Rodrigo. En la década del 70, cuando celebrábamos el Día de la Madre, no existía Día del Padre. Por tanto, nosotros, hijas, inventamos que el día siguiente era el Día del Padre.
1: Ay, qué linda.
0: Y le regalábamos cualquier cosa a mi papá. Discos, porque era muy bueno para música, perfume,
2: muy bien,
0: de la banda, que siempre la voy a recordar. Todavía, mi papá murió en el año 2004 y todavía lo amo y lo echo de menos.
1: Se extraña.
3: Hola,
2: qué bueno.
3: Día, Radio Cooperativa.
1: Hola,
2: hola, hola.
3: Para el Día del Padre, yo sé lo que quiero. Una buena camisa, quizá un perfume, pero que me lleguen calcetines a los 2 días ya es otra cosa. El Día del Padre y la Madre es lo mismo, pero más barato. Que tengan buen día, cooperativa.
1: ¿Viste? El Día del Padre es más barato. Yo también creo que es más barato.
2: Más barato, sí.
1: A lo mejor ustedes son menos mañosos que nosotros. Puede ser también. O menos exigentes.
2: Puede ser, ¿ah? Puede
1: o menos
2: ser.
1: Exigentes.
2: Sí, tal vez menos mañoso. No se me había ocurrido, fíjate. Estamos en el WhatsApp, más 569-7888-0770. Qué bueno que lo dijiste tú, Verónica.
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2: Vamos a la región de Coquimbo, información policial de la última jornada, Carlos Ruiz.
5: Se trata de un doble homicidio que quedó al descubierto este jueves cuando un trabajador de un fundo en la localidad de Sotaquí, en la provincia de Limarí, región de Coquimbo, alertó a carabineros sobre el hallazgo de 2 cadáveres al interior del predio. A la revisión de los cuerpos, estos presentaban diversos impactos de perdigones, los cuales serían en principio la causa de muerte. La brigada de homicidios de la PDI La Serena fue la encargada por el Ministerio Público para las diligencias que permitan aclarar el caso. El subcomisario de esa unidad y jefe de la brigada de homicidios de La Serena, José Cáceres, entregaba así los primeros antecedentes en el lugar del hallazgo.
6: Por orden del Ministerio Público, la BDI, en este caso la Brigada de Homicidio, está trabajando un sitio de suceso, aparentemente por homicidio. Se trata de 2 personas, sexo masculino, NN, que se encuentran al interior de un fundo. En este momento vamos a realizar la investigación correspondiente, el trabajo del sitio de suceso, a fin de poder establecer la dinámica de los hechos. Como señalo preliminarmente, se sabe eso, que tendría lesiones aéreas de las 3 personas. Estamos en plena etapa de investigación, estamos empadronando, levantando cámaras en el sector y además, como señalo, trabajando con el laboratorio criminalístico a fin de poder identificar los cuerpos.
5: El lugar corresponde a un sector donde se cultivan paltas y con el correr de las horas se pudo identificar a las 2 víctimas, las cuales corresponden a 2 ciudadanos chilenos de 29 y 34 años de edad. También se conoció que el sector ha sido objeto de numerosos robos, por lo cual no se descarta que las muertes correspondan a disparos hechos por guardias o propietarios del sector por el tipo de munición usados, aunque la PDI declinó entregar más detalles, al menos en esta etapa investigativa.
6: No se descarta eso en materia de investigaciones. Como señalo, estamos en plena etapa de las indagaciones y los antecedentes van a ser entregados oportunamente al Ministerio Público.
5: La PDI realizó el fijamiento del sitio del suceso y los cuerpos fueron trasladados al Servicio Médico Legal de La Serena para los exámenes de rigor. Los antecedentes de este doble homicidio fueron remitidos al Ministerio Público y se conoció que al menos una persona que ejerce como guardia en el sector fue requerido en calidad de testigo por la policía, aunque las diligencias continúan sin descartar ninguna hipótesis.
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8: Combustibles tuvieron la baja más pronunciada en sus precios desde el bencinazo de fines de marzo. En paralelo, a la espera de que se cierre el acuerdo entre Estados Unidos e Irán, que está un poco aplazado porque las conversaciones en Suiza fueron postergadas por un rato, lo anunciaron en Berna, después de que la Casa Blanca informó que el vicepresidente J.D. Vance canceló el viaje que tenía previsto para reunirse con negociadores iraníes. Bueno, a la espera de que se cierre el acuerdo entre Estados Unidos e Irán, el petróleo Brent tuvo un nuevo incremento, pero se mantiene en menos de $80 el barril. Gonzalo Aguirre.
9: 84 días, 12 semanas, ese fue el plazo que transcurrió desde el alza histórica en el precio de los combustibles del 26 de marzo pasado y el primer ajuste a la baja de consideración, tanto en bencina como en diésel, que retrotrae en parte, no por completo, aquella variación que fue explicada por el aumento internacional de los precios por la guerra en Medio Oriente que partió a fines de febrero. Ahora que dicho conflicto da señales de alcanzar su término, la bencina de 93 octanos anota una baja de 95 pesos por litro, mientras que la de 97 cae 106,7 pesos por litro. El diésel, en tanto, concretó su tercera baja consecutiva, esta vez de 117 pesos por litro. Con ello, pensando en el dato de inflación de julio, nuevamente los combustibles serán un factor para un dato mensual poco pronunciado. Al respecto, escuchamos a Gustavo Díaz, economista del Instituto Libertad.
7: Este ajuste nos va a llevar a una corrección a la baja en las expectativas para la inflación de junio. Muy probablemente la inflación se corrija hacia un terreno negativo. Estimamos entre 0,3 y 0,4% negativo para el mes de junio. Y eso es una muy buena noticia para el bolsillo de los consumidores. La baja en los precios genera un alivio inmediato y muy perceptible también en el bolsillo de los automovilistas en particular. Pero para todos los usuarios de plataformas de transporte, disminuye el costo de los fletes que abastecen la red agrícola, el transporte en general también. Congela temporalmente el avance de la unidad de fomento para agosto y entrega un respiro a la familia.
9: Los mercados, bancos centrales y expertos están muy atentos al acuerdo entre Estados Unidos e Irán que se firma en Suiza en las próximas horas después de la firma digital del memorándum de entendimiento, lo que no ha frenado la incertidumbre y fluctuaciones en los precios. Eso porque el último cierre del petróleo Brent fue al alza, pero todavía se mantiene por debajo de los $80 el barril, hasta los $79.85, fluctuaciones que está observando el Banco Central, que sigue presentando su informe de política monetaria, expuso en Icare su presidenta Rosana Costa.
10: Este preacuerdo es una buena noticia, sin duda. Los mercados la están leyendo como una buena noticia, están reaccionando en esa dirección, ha bajado el precio en forma importante, el precio del petróleo, pero también la reacción de las bolsas. Dicho eso, hemos tenido noticias positivas y negativas, y por lo tanto, creo que esta buena noticia queremos que se consolide, pero hay que esperar que se consolide para efectivamente mirarla. Y si se consolida, no tenemos suficiente información sobre cuánto demora en normalizarse este proceso de recuperación.
9: Y a propósito del IPOM y una menor proyección de crecimiento para este año, que queda en el rango de entre 1 y 1,75%, en diálogo con Cooperativa, la presidenta de la CPC, Susana Jiménez, dijo que el ajuste que hizo el Banco Central en sus proyecciones para el año en su conjunto no sorprende, que se ve muy difícil que el crecimiento económico de este año sea por encima de 1,5%.
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2: El caso de esta niñita que está en riesgo vital después de sufrir una golpiza, todo apunta a la pareja de su madre que está detenido, Brian Gálvez.
11: Una niña de 4 años permanece en riesgo vital tras resultar gravemente herida en un caso de violencia intrafamiliar registrado en la comuna de Melipilla, hecho que terminó con la detención del presunto agresor en Estación Central. El caso quedó al descubierto luego de una llamada a carabineros sobre gritos de auxilio provenientes de un domicilio ubicado en el pasaje González de Vial. Al llegar personal de carabineros, se entrevistó con una mujer quien relató que había sido agredida por su expareja tras poner término a la relación. Durante el procedimiento, la víctima también advirtió a los funcionarios sobre el llanto de la menor, quien se encontraba en uno de los dormitorios. Al verificar la situación, las policías constataron que la niña presentaba lesiones de extrema gravedad, por lo que fue trasladada de urgencia a un centro asistencial. Tras su evaluación médica, la menor fue diagnosticada con lesiones graves y riesgo vital, debiendo ser intubada. Los antecedentes preliminares indican que presentaba una deformación craneal compatible con un golpe contundente o un impacto de alta energía. Debido a su delicado estado de salud, se dispuso su traslado aéreo hasta el hospital Félix Bulnes, procedimiento realizado por personal de la Prefectura Aérea de Carabineros. Sobre este procedimiento se refirió el mayor Claudio Escobar de la 24 Comisaría de Melipilla.
12: Esta menor había sido brutalmente agredida en un domicilio en un contexto donde se encontraba su madre con un grupo de amigos y al parecer una persona que manifestó ser una expareja, mientras estos se encontraban compartiendo por un cumpleaños, en circunstancias que estamos investigando aún, el sujeto habría salido del lugar donde estaban compartiendo, habría accedido al segundo piso y habría propinado golpes a esta menor. En esa circunstancia la menor grita y su madre fue alertada, subió al segundo piso y al momento de ver la escena estableció que la niña estaba con sangre en el rostro, evidente golpe en su cuerpo, y al mirar a su expareja, este menciona que no había hecho nada huyendo del lugar.
11: En paralelo, efectivos de la CIP de la 24 Comisaría desplegaron diligencias que permitieron ubicar y detener al presunto responsable en la comuna de Estación Central tras haber huido del lugar. Respecto a la investigación, el Ministerio Público dispuso el trabajo del ABOCAR para el levantamiento de evidencia y la realización de pericias al interior del domicilio donde ocurrieron los hechos, como detalló el fiscal de flagrancia occidente Pedro Aravena.
13: La Fiscalía dispuso la concurrencia de personal de la Sección de Investigaciones Policiales de Carabineros de la 24 Comisaría de Melipilla y de personal OS9, quienes lograron la captura del autor del delito en la comuna de Estación Central. El imputado será puesto a disposición del Juzgado de Garantía de Melipilla. Del mismo modo, se dispuso la concurrencia de personal del Laboratorio de Criminalística de Carabineros al sitio del suceso con la finalidad de levantar y analizar evidencias de interés criminalístico que se recoja en el lugar.
11: El imputado quedó a disposición de la justicia y se espera que durante esta jornada sea formalizado, mientras continúan las diligencias para esclarecer la dinámica de este grave caso de violencia intrafamiliar que mantiene a una niña de tan solo 4 años de edad luchando por su vida.
8: Vamos a la región de la Araucanía para saber de la audiencia de formalización que se desarrollará esta mañana contra 3 adolescentes acusados por el asesinato de una mujer, madre de uno de ellos, en Loncoche. Claudio Arévalo.
14: Durante esta mañana en los tribunales de Loncoche se realizará la audiencia de formalización contra 3 adolescentes de 17 años por el homicidio de Ingrid Barrera Rantul, de 53, hecho ocurrido en el sector suroriente de la ciudad. El Ministerio Público sostiene que la hija de la víctima pagó 60.000 pesos a un compañero de curso para que cometiera el homicidio de su madre. Adriana, amiga y compañera de trabajo de la víctima en Villarrica, entregó su testimonio sobre el estado emocional que tenía Ingrid Barrera días antes del crimen. Ambas viajaban a diario desde Loncoche a Villarrica y mantenían una relación cercana.
15: Estaba mal, se fue llorando el sábado porque tenía problemas en la casa con la hija. Estaba aburrida del desprecio la hija que pasaba al baño y la hija miraba para otro lado, la ignoraba a su madre. No tenía buena convivencia con su hija ni con su marido porque él también la despreciaba. Ella llegaba del trabajo a las 8 de la tarde, se bañaba y se encerraba en su pieza. Y ella, como ligera, llegaba a puro bañarse y acostarse, dice que de repente ni comía.
14: En tanto, el abogado defensor Eugenio Sáez señaló que su defendido, el principal sospechoso de haber cometido el crimen, está colaborando con la investigación. En la audiencia de esta mañana, la defensa entregará ante el tribunal los antecedentes sobre las motivaciones que llevaron a este joven a participar de los hechos.
16: Pretende colaborar con los hechos que están siendo investigados por parte de la Fiscalía. Respecto al contenido de la misma, y dado que se encuentran diligencias pendientes, no vamos a señalar mayores detalles, pues podrían obstaculizar el desarrollo de las diligencias que, como señalé, están pendientes de aquí al día viernes. Él está colaborando con la investigación. También la idea de nuestro representado es no obstaculizar las diligencias que están pendientes por parte del Ministerio Público.
14: Han surgido antecedentes en las últimas horas respecto de violencia intrafamiliar. El padre de la principal imputada declaró que existieron golpizas a los menores durante varios años. Los 3 imputados permanecen en internación provisoria hasta la audiencia de esta mañana, donde la Fiscalía va a solicitar medidas cautelares para los 3 detenidos.
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1: 7 de la mañana, 2 minutos. ¡Buenos días! Ya está todo listo para iniciar este día con la mejor música, la información que necesitas para llenar de energía esta nueva jornada. Prepárate para disfrutar las mejores canciones del rock y el pop, titulares y datos de interés durante estas dos horas en que juntos estaremos

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0: 7:31 a.m.
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0: 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Estamos listos para continuar. Seguimos con la música y despertando en la mía.

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0: 8 de la mañana, 2 minutos.
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0: 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Sube el volumen de tu radio porque ya estamos de vuelta. 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
0: 8 de la mañana, 32 minutos.
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0: 8 de la mañana, 59 minutos. 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
11: Crisis en educación parvularia. Investigación revela que la Junji mantiene casi 100 edificios abandonados a nivel nacional. incautan casi 4 toneladas de güiro negro procesado ilegalmente en Chañaral. 5 militares bolivianos fueron detenidos tras cruzar de forma irregular la frontera chilena.
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11: Hola, ¿cómo están? Les saluda Pablo Figueroa, conductor de CNN Chile, y les doy la bienvenida a esta nueva edición de Noticias junto a Radios Regionales. Una investigación reveló que la Junji mantiene 99 jardines infantiles abandonados a nivel nacional. Ante el millonario perjuicio y las listas de espera parvulares, la Comisión de Educación citará a una sesión especial y oficiará a las autoridades gubernamentales pertinentes. Ornella Mellado con el informe.
12: Una alarmante realidad en la infraestructura de la educación parvularia pública quedó al descubierto tras conocerse en una investigación de Mega que la Junta Nacional de Jardines Infantiles mantiene decenas de recintos paralizados o completamente abandonados en todo Chile. Se trata de obras financiadas con recursos públicos que se convirtieron en elefantes blancos, afectando directamente el acceso a la educación inicial. El senador e integrante de la Comisión de Educación, Rojo Edwards, señaló que a través de la Comisión de Educación oficiaron a la subsecretaría correspondiente y realizarán una sesión especial de la comisión.
13: A través de la Comisión de Educación hemos oficiado a la subsecretaría correspondiente para que nos entregue la información, incluida aquella de los sumarios, para ver quiénes son los responsables dentro de las empresas constructoras, pero también dentro de la Junji, donde esto debió haberse hecho de una manera distinta. Adicionalmente, va a ser una sesión especial de la comisión para tener más información de esta información que es tan devastadora, especialmente cuando hoy día discutimos cómo darles a la cuna y jardines infantiles a todos los niños de Chile.
12: Este escenario ha generado indignación en el ámbito legislativo, dado que la paralización de estos proyectos de jardines infantiles y salas cunas ocurre de manera simultánea a las severas crisis de matrículas y a las extensas listas de espera que impiden el ingreso de miles de niños vulnerables al sistema escolar. Ante la gravedad del millonario perjuicio fiscal y el desamparo de las familias, los parlamentarios de la comisión ya han iniciado gestiones de fiscalización. El objetivo de la sesión especial y los oficios despachados apuntarán a determinar responsabilidades administrativas y exigir un plan de contingencia urgente por parte de las autoridades de educación.
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10: Lo que le pasa a Santiago no le pasa a Chile. ¿Qué pasa en Freire?
11: La municipalidad desarrolla una muestra cultural mapuche que reúne artesanos, emprendedores y participantes de talleres interculturales. La exposición incluye alfarería, tejidos, plantas medicinales y especies nativas, constituyéndose además en una actividad preparatoria para la celebración del Huitripantu en la comuna.
10: Machalí.
11: El Tribunal Oral de Rancagua dictó veredicto condenatorio contra 2 imputados vinculados al robo de cerca de 40 armas desde una armería de Machalí. Uno fue declarado culpable por homicidio frustrado a carabineros y otro por receptación de armamento sustraído.
10: Punta Arenas.
11: Un profesor de un establecimiento particular subvencionado de la comuna quedó en prisión preventiva tras ser formalizado por tráfico y cultivo de drogas. La investigación detectó ventas presenciales por delivery, además de un sistema indoor de marihuana y registro de transacciones desde el año 2025.

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2: Una planta que mantenía vencido su permiso de operación desde 2024 quedó al descubierto tras fiscalizaciones realizadas en Chañaral. Esto terminó con el decomiso de más de 3,9 toneladas de güiro negro y el inicio de acciones judiciales contra el responsable. Carlos Maturana con el informe.
3: Más de 3,9 toneladas de güiro negro fueron incautadas en una planta procesadora ilegal ubicada en el sector norte de Chañaral durante una fiscalización encabezada por Cernapes Catacama con apoyo de carabineros y personal municipal. Al referirse al procedimiento, el director regional de Cernapes Catacama, Guillermo Rivera, destacó que estas acciones buscan resguardar la sustentabilidad de las algas pardas y prevenir incumplimientos a la normativa en coordinación con instituciones que integran la red Sustenta.
4: Con esto estamos de alguna forma cautelando que la operación de los actores que tienen los recursos autorizados y que siguen el camino de la legalidad efectivamente puedan tener cautelados sus derechos, y todas aquellas acciones ilegales de alguna manera también apuntan a aquello, no solo a la conservación del recurso, sino que también a cuidar la formalidad y los actores que tienen los derechos para ejercer la actividad.
3: Durante la inspección se detectó el acopio de 3,6 toneladas de güiro negro seco y 325 kilos de recurso ya picado, además de una máquina utilizada para su procesamiento. La planta mantenía su autorización caducada desde mayo de 2024. Tras constatar las irregularidades, los equipos fiscalizadores coordinaron el procedimiento con carabineros y seguridad ciudadana. El recurso fue incautado y el responsable de la planta quedó citado ante el juzgado de letras y garantía de Chañaral.
2: El nuevo informe de la política monetaria ajustó a la baja las expectativas para el 2026, en un escenario que vuelve más desafiante la meta del crecimiento del Ejecutivo. Saludamos a Pilar Gutiérrez, quien nos cuenta más sobre esto.
5: Hola, ¿cómo estás? Sí, claro, un menor crecimiento para 2026 y ajustes al alza para los próximos dos años fueron los puntos más importantes, más destacados del informe de política monetaria que dio a conocer el Banco Central durante esta semana, y que es un ajuste que va bastante en línea con los negativos IMASEC que vimos los primeros meses de este año, que alejan entonces de esta meta de crecer al 2% al menos para este año. Ahora el ente emisor entonces se está proyectando una expansión del PIB entre 1 y 1,75% en el año 2026. Con estas proyecciones entonces del Banco Central, los tres primeros años de la administración Kast cerrarían entonces con un crecimiento promedio en torno a 2,1%, que está muy lejos de la meta autoimpuesta del 4% para finales de la administración, y que enfría también lo que son las expectativas que se habían generado en el mercado de un repunte de la actividad. Ahora, aún así hay algunos factores que podrían impulsar al alza estas cifras hacia adelante. Por un lado, sostienen los expertos, el proyecto de reconstrucción podría generar un empuje importante y relevante para los datos hacia adelante, pero eso sí, destacan que esta iniciativa por sí sola no permite asegurar un crecimiento de 4% para finales del gobierno. Más bien, se habla de entre un 3 y un 3,5% que podría lograrse, pero que lo cierto, dicen los analistas, para llegar al 4% se van a requerir esfuerzos adicionales. ¿Cuáles podrían ser esos esfuerzos? Van por la línea de aumentar la productividad, por ejemplo, aprovechando mejor las nuevas tecnologías, avanzando también en mejores capacitaciones y formación técnica profesional. Son algunos de los puntos que destacan entonces como clave y que podrían ayudar a mover la aguja hacia adelante, pero también algunas iniciativas ligadas a esfuerzos que el gobierno ya está haciendo en materia de gestión para acelerar la tramitación de permisos. En caso de que eso persista, dicen, sí podría tener alguna incidencia más relevante hacia adelante en materia de crecimiento. Lo cierto, eso sí, entonces dicen que con estas nuevas expectativas, estas nuevas proyecciones del Banco Central, se vuelve más desafiante entonces esta meta de lograr un crecimiento de 4% para finales de la administración.
2: Gracias, Pilar. Hasta una próxima oportunidad.
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2: Al menos 5 militares bolivianos fueron detenidos en Colchane tras cruzar ilegalmente la frontera hacia Chile. El arresto ocurrió en el Salar de Colpaza durante un patrullaje preventivo. Uniformados chilenos incautaron las armas del grupo boliviano y el vehículo en el que se movilizaban. De esto nos cuenta más María Belén Araya.
7: Hola, ¿cómo están? Así es, durante este jueves se informó la detención de al menos 5 funcionarios militares de Bolivia tras cruzar de forma irregular la frontera hacia territorio chileno en la comuna de Colchane, región de Tarapacá. El arresto de los uniformados fue llevado a cabo por personal de carabineros en el sector del Salar de Coipasa, en el marco de los patrullajes preventivos habituales que se realizan en la zona limítrofe del norte del país. Tras concretarse la fiscalización y posterior captura de los efectivos extranjeros, las autoridades nacionales procedieron a incautar el armamento que portaban, además del vehículo en el cual se estaban transportando al momento del cruce. Hasta el momento se desconocen las razones o el contexto exacto por el cual los militares ingresaron a Chile, mientras que la Fiscalía de Tarapacá indicó que las diligencias para esclarecer el caso se mantienen en desarrollo.
1: ¿Qué le pasa a Santiago? 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
2: El próximo 24 de junio se realizará un simulacro comunal de emergencia escolar en 4 establecimientos educacionales. El ejercicio recreará un sismo de gran magnitud y permitirá evaluar protocolos de evacuación, coordinación institucional y tiempos de respuesta de organismos de emergencia.
1: Aysén.
2: Con apoyo logístico de la empresa portuaria Amporcha se desarrolló un encuentro de kayak y buceo que reunió a participantes nacionales e internacionales. La actividad incluyó una travesía de 18 kilómetros e inmersiones guiadas para promover el turismo sustentable y destacar la riqueza del archipiélago.
1: San Antonio.
2: Con la llegada del invierno comenzaron a funcionar 2 albergues para personas en situación de calle en el sector del Hospital de San Antonio. Los recintos con capacidad para 40 usuarios entregarán alojamiento, alimentación y atención médica durante 110 días como parte del programa de protección invernal.
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2: La circulación viral sigue aumentando en el país y los especialistas advierten que las próximas semanas serán claves para evitar un mayor impacto sanitario durante el invierno. Javier Albornoz, periodista de CNN Futuro, nos comenta más. ¿Qué tal, Javiera? ¿Cómo estás?
8: Hola, ¿qué tal? ¿Cómo están? Un complejo escenario se ha evidenciado en las últimas semanas respecto a los virus respiratorios. De acuerdo a cifras del Ministerio de Salud, en la última semana epidemiológica, la positividad de las muestras alcanzó el 48.4%. Esta es la cifra más alta en lo que va del año. En esa línea, la lista de virus detectados es encabezada por la influenza A, con el 33% de los casos. Le sigue rinovirus con 27.4% y luego la influenza B con 15.5%. Esto ha provocado un aumento en las atenciones de urgencias y hospitalizaciones. En ese sentido, la mayor preocupación con respecto a la influenza está en los grupos de riesgos, la población infantil y las personas mayores de 65 años. Particularmente porque estos grupos objetivos registran además las tasas más bajas de vacunación. Los menores de entre 6 meses y 5 años tienen una cobertura que apenas alcanza el 58.9%. Los mayores de 60 años, el 58.6% y las embarazadas, el 60%. Respecto a esta baja cobertura en vacunación, se refirió el director del Instituto Milenio de Inmunología e Inmunoterapia, Alexis Calergis.
9: Frente a la situación actual, en que no se ha alcanzado aún el porcentaje esperado de población objetivo vacunada contra la influenza, es importante recordar que mientras más alta es la cobertura de vacunación, más sólido es el efecto protector. La vacuna no solo ejerce su efecto directamente en las personas que la reciben, sino también en su entorno, ya que las personas inmunizadas actúan como un escudo que impide la propagación de patógenos a personas más susceptibles o a quienes no han podido vacunarse.
8: El riesgo de no estar vacunados contra la influenza es la afectación y gravedad con la que el virus impacta al sistema inmunitario. En ese sentido, existe un riesgo de requerir hospitalización. De acuerdo a datos del Ministerio también de Salud, actualmente el 23.5% de los hospitalizados pediátricos a nivel nacional corresponde a patologías respiratorias. En el caso de los adultos, este porcentaje desciende al 12.9%. Si bien estas tasas son menores a años anteriores, que fueron más complejos, La alerta se hace a propósito de lo que pueda ocurrir en las próximas semanas con el inicio del invierno. Al respecto también se refirió el doctor Calergis.
9: Los virus respiratorios en general se presentan secuencialmente y algunos predominan en ciertos meses del invierno. Actualmente en nuestro país se reporta a la influenza A como el virus mayormente detectado, seguido por el rinovirus, la influenza B y el virus sincicial. De estos virus, la influenza A y B cuentan con una vacuna que puede prevenir los casos más severos causados por la infección.
8: El llamado es a poder vacunarse lo más pronto posible. Eso porque se requiere un tiempo de espera desde la inmunización y la protección. Por ejemplo, la vacuna contra la influenza requiere 2 semanas para su efectividad. Las vacunas son seguras y los datos así lo validan. En los últimos 2 años, Chile redujo en 62% las hospitalizaciones por virus sincicial gracias a la inmunización. El llamado es entonces a aprovechar esta campaña de vacunación y recurrir a los centros de atención.
2: Muchas gracias, Javiera, que estés muy bien.
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1: Lo que le pasa a Santiago no le pasa a Chile. ¿Qué pasa en Arica?
2: Tras cerca de 20 horas de trabajo continuo, autoridades dieron por superada la emergencia provocada por una fuga de gases en la planta Lipigas del sector industrial. La situación obligó a activar protocolos de seguridad y evacuar establecimientos cercanos. La Superintendencia de Electricidad y Combustibles investigará las causas del incidente.
1: Antofagasta.
2: La Seremi de Salud detectó 3 nuevos focos del mosquito Aedes aegypti, elevado a 15 los hallazgos en el sector norte de la ciudad. La autoridad inició fumigaciones residuales en viviendas y un establecimiento educacional, además de reforzar el llamado a eliminar posibles criaderos y facilitar las inspecciones sanitarias.
1: Angol.
2: El Liceo Bicentenario Enrique Balesey expulsó a 6 estudiantes tras concluir los procedimientos disciplinarios iniciados bajo la ley Aula Segura por hechos de violencia registrados en mayo. Otros 2 alumnos recibieron cancelación de matrícula, mientras el establecimiento reforzará medidas preventivas y de convivencia escolar.

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1: CNN Chile y radios regionales están en el Mundial de la FIFA 2026. 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
2: ¿Qué tal? Muy buenos días. Claro, nosotros acá desde Miami, específicamente en el FanFest, ya viviendo este día viernes de Copa del Mundo. Se cumplen ya más de una semana de lo que cuando inició este torneo tan importante en el duelo de México frente a Sudáfrica, y la jornada del jueves estuvo marcada por la goleada de Canadá por 6-0 ante Qatar. Realmente increíble lo conseguido por uno de los anfitriones de este torneo, también lo que hizo Suiza, que goleó por 4-1 a Bosnia y Herzegovina. Seguramente el grupo B ya se empieza a definir, ya ambas selecciones van a estar clasificadas para la ronda de los 32 mejores. Pero hay duelos importantes y entretenidos durante esta jornada. Les pido perdón por la música, pero acá en Miami es pura fiesta y se siente así el Mundial, al menos acá en el FanFest. Por ejemplo, va a jugar el local, uno que sueña con avanzar en esta Copa del Mundo, como es Estados Unidos frente a Australia, a partir de las 3 de la tarde. Después, el grupo C, que no está para nada definido. Escocia frente a Marruecos. Los escoceses vienen de una victoria por 1-0 frente a Haití, y de ganar le empiezan a meter presión a Brasil para ver quién se puede quedar con el liderato del torneo, pero claramente el equipo de Hakimi tiene muchas opciones de ganar finalmente este duelo frente a los europeos. Más tarde, 8:30, Brasil frente a Haití. No debería ser muy difícil para el elenco brasileño poder conseguir una victoria. Y cierra la jornada a las 11 de la noche, uno que viene de caer feo frente a Estados Unidos, como es Paraguay ante Turquía. Los duelos que marcan la jornada de este viernes en la Copa del Mundo de Estados Unidos, México y Canadá. CNN Chile y Radio Regionales está acá, presente en Miami, obviamente preparando la cobertura de lo que va a ser el partido del domingo entre Uruguay y Cabo Verde, porque vamos a ver cómo le va a nuestro querido Marcelo Bielsa en ese partido, si sigue firme con la celeste en este Mundial. Nos vemos.
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3: La discusión sobre el tamaño y el funcionamiento del Estado se instala en medio del debate por la denominada crisis laboral y de las propuestas del gobierno para impulsar el empleo. Los especialistas coinciden en la necesidad de modernizar la gestión pública. Pablo Ortiz con el informe.
4: El empleo público volvió a ser el centro del debate, luego de que especialistas advirtieran que el Estado no cuenta con un registro consolidado de todos sus funcionarios, especialmente al considerar tanto a organismos del gobierno central como a municipios. Durante un seminario realizado en el ex Congreso Nacional de Santiago, especialistas plantearon la necesidad de avanzar en una profunda reforma al sistema. Entre las propuestas, destacan una carrera funcionaria unificada, límites a los cargos de confianza y cambios a la alta dirección pública. Según los expositores, desde 2017 el empleo público ha crecido a un ritmo superior al privado, acumulando un aumento cercano al 36% frente al 14% registrado por el sector privado en el mismo periodo. Además, cuestionaron la alta proporción de trabajadores a contrata. Los expertos sostienen que el actual estatuto administrativo ha tenido escasas modificaciones en las últimas décadas y que las normas vigentes ya no reflejan la realidad del sector público, abriendo espacios de discrecionalidad en la contratación de personal, impactando directamente en la eficacia estatal y el crecimiento económico.
3: Hasta acá dejamos el resumen informativo y nos volvemos a encontrar en un rato con más informaciones. Que se encuentren todos muy bien.
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1: 9:31. 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

Regálame una noche. No, no, no, no, Paula. Entra de nuevo. 1, 2, 3. 8, 7, 6, 5, 4, 3, 2, 1. Regálame una noche entera, que te doy lo que quiera a cambio de tus caderas. Qué rico fuera algo así. ¿No ves si no es tan fácil ser rico, Martín? Usted que lo mire y dice, cha, cualquiera. Cualquiera no, señora, cualquiera no, amigo, porque yo no puedo. Uy, sabe que vengo, a ver, ¿cómo decirlo? Vengo picada. Sí, lo tengo que contar. Y como fue todo tan rápido, no alcancé a tomar una foto porque de verdad que me quedé con tremenda duda. La situación es la siguiente. Tenía un billete de 1000 y unas monedas que no alcanzaban a ser 1000 pesos. Y usted sabe que ahora el colectivo cuesta 1000 pesos, pues, amiga. Dios mío, si todo sube, todo sube. Entonces yo me subí tranquilamente al colectivo, venía relajada, muy bien. Ya había avanzado un par de cuadras y yo dije, es hora de pagar, y pagué con mi billete de 1000, y el caballero lo empezó a observar y yo dije, ay, ¿qué estará pensando? Está bien, en la mañana amanezco con cara demacrada, pero no soy una delincuente, porque cree que es falso, sí, un billete de luquita. Y lo mira, y de repente me dice, no se lo puedo recibir. Y yo dije, Dios mío, qué vergüenza, qué plancha, el colectivo lleno. Dije, jamás, ¿por qué me hacen pasar por esto? Encima, justo hoy día me puse una chaquetita de piel, entonces yo me veía toda glamurosa. No hacía juego con el billete, pues, amiga. Está destiniendo totalmente, atroz. Entonces yo le dije, ¿por qué? Me dijo, mire, y el billete, yo ni siquiera me di cuenta. El billete tenía, estaba roto en una parte, en el costado. A ver, pongo el billete de frente, en el costado izquierdo, arriba. ¿Se entiende o no? La cosa es que yo miraba el billete y yo decía, sí, le falta un pedacito, algo muy mínimo, pero ¿por qué no me lo reciben en ninguna parte? Yo dije, pero si en el banco se lo cambió. Me tuve que bajar, valor. Y de ahí en más hice parar 1, 2, 3, 4, 5, ya olvidé cuántos colectivos, y nadie me llevaba. Y yo dije, ya, hay que caminar nomás, estas son las pobrezas, Paula, pero digna, con glamour, porque vas con tu chaqueta de piel, así es que tú caminas digna, que no se note el bochorno. Hasta que vi un caballero en un colectivo y yo dije, no sé, él tiene cara de persona amable, de persona que me va a solucionar, que no se va a complicar. Dicho y hecho, ya. La cosa que llegué, pero no le saqué una foto al billete para saber qué diablos había en el costado izquierdo, en la parte de arriba de ese billete, para que nadie lo cambiara, porque yo he visto billetes roñosos. Billetes que de verdad, o sea, pero los reciben. Si alguien tiene un billete, porque era el billete de Luca que tenía en mis bolsillos, el billete. Luchito no tiene billetes, porque Luchito, al igual que yo, es hombre que tenemos todos los ceros en el banco. Terrible, terrible. Bueno, ¿y ustedes? ¿Cómo comenzaron la mañana de día viernes? Hoy, la mañana de día viernes. ¡Qué bonitos son los viernes! Oye, recuerden que a las 10:30 de la mañana de este día, viernes, llegan los amigos del Circo de Dinosaurios y llegan con entraditas para regalar, llegan con buena onda, llegan con sorpresas. Así es que todos preparados, auditores preparados, porque ustedes, ay, ay, ay, ay, ay, ay, preparados, porque a las 10:30 se dejan caer en Radio Mía los amigos del Circo de Dinosaurios. Por acá me están saludando, dicen, buenos días Paulita y Luchito, aquí paso a dejarles un saludito, mañana muy helada, pero con el corazón calentito, que tengan un buen viernes y un gran finde. Mira, yo estoy con calor, amiga, ¿cómo te explico? Porque me dieron los bochornos con el mal rato. A ver, dice, te la paso a dejar a la casa mejor. A ver, no, esto no era para mí. Muy bien, 9:56, seguimos con la música. Esto es Tu Mañana y la Mía.

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2: 10 horas, un minuto.
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Me di cuenta al tirante, mi comandante, concéntrate, Paula. 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Oh, ya huele verano aquí. No huele a verano, no.

Lluvia intensa, viento, ¿qué digo viento? Ráfagas. A eso huele, a eso huele. Oye, saludos a todos los que están en sintonía. Gracias por estar con nosotros, conectadísimos a través del 89.3. Y recordarles e invitar a quienes se vienen conectando a nuestra sintonía que a las 10:30 de la mañana nos visitan los amigos del Circo de Dinosaurios. Van a aterrizar todos los dinosaurios justo aquí en Almagro 113, segundo piso. Vienen todos, todos. Y usted dice, ay, Paulita, qué exagerada que amaneciste. Exageradísima amanecí, amiga, exageradísima, intensa, amanecí muy intensa hoy. Entonces, te cuento, llegan todos los dinosaurios. Sí, y me imagino que tú te sabes algunos nombres de dinosaurios, sus clasificaciones. Oye, yo me los sé todo porque yo estuve estudiando. Triceratops. Oye, me gusta el Triceratops. Tengo también el Velociraptor. Diplodocus. Ah, ¿cómo estoy? ¿Cómo estoy? Estoy, pero súper, súper, súper. Tyrannosaurus Rex. El T-Rex. Oye, atentos, atentos, atentos, porque vamos a realizar un concurso. Vamos a realizar un concurso, vamos a realizar una trivia y vamos a regalar entraditas para el Circo de Dinosaurios hoy en Tu Mañana y la Mía, el matinal que conecta. Así es que todos los niños que ya están de vacaciones, jóvenes, abuelitos, abuelitas, usted mamá, papá, tiene que participar para que pueda ganar entradas. Anoche fue su gran debut y fue, pero, Dios mío, fabuloso. Fabuloso. Y tú me preguntas, Paulita, ¿tú fuiste? No, amiga, no fui, pero sí me conecté a través de algunas plataformas y algo vi y sé que estuvo, pero increíble, lleno total. Oye, los niños, grandes y chicos, todos contentos, felices, porque el Circo de Dinosaurios te ofrece un show internacional y con mucha tecnología. La tecnología. Con mucha tecnología, qué bien, me encanta. Ellos están ubicados en el recinto Estación, camino al Peral, en el cruce al Peral. Y bueno, solo queda que asistas, que lo pases bien. ¿No tienes dinero? Nanay, para ti, no eres el único, la única. Entonces participa con nosotros. Porque nosotros con Luchito, cuando yo digo nosotros, Luchito y yo también vamos a participar. Luchito, hoy día vamos sí o sí por la entrada. Sí, vamos sí o sí por la entrada, porque yo el último cartucho que tenía me lo fumé, mi billete de Luca roto. Me decía, me lo estaban despreciando, nada que ver. Entonces yo necesito ir al Circo de Dinosaurios. Oye, les paso como dato. Ay, ojalá que no esté escuchando el amigo Adrián del circo, si no me decía, ¡ay, la Paula, qué sanguchito de palta! Se le cayó el cassette. Es que yo quiero que ustedes ganen, que ganen. Ya, estudien algunos nombres de dinosaurios, los dinosaurios más emblemáticos, ¿ya? Y la clasificación, ¿quiénes son herbívoros, carnívoros, ya? Porque esas preguntas vamos a hacer en el bloque de las 10:30 a las 11 de la mañana para que ganes con nosotros. Bien, invito a todos los amigos que están en sintonía, así es que esta es una gran oportunidad. 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Seguimos con la música 89.3.

0: Ya llegaron los amigos del circo.
1: Ya llegaron los amigos del circo. ¡Qué nervios! Y llegó nuestra amiga exploradora, Florencia. Ella nos va a hacer todas las preguntas, chiquillos, ya. Recuerden, estudien, todavía quedan algunos minutos. Sí, habemos muchos que podemos estudiar bajo máxima presión. Así es que en estos 10 minutos que quedan, tú repasa toda la materia. Recuerda la clasificación, quiénes son herbívoros, carnívoros, algunos dinosaurios, los más conocidos, porque te vamos a preguntar, vamos a participar, va a haber concurso para que te ganes entraditas para el circo de dinosaurios que está, pero increíble. Vacaciones de invierno, todo el mundo tiene que ir al circo. Oye, grandes y chicos, a reír, a disfrutar, a asombrarse, a comer rico, porque me encantan las golosinas, todo lo que venden en el circo. Me encanta. Son fabulosos los amigos del circo. Fabulosos. Queridos auditores, pongan atención con esta noticia, con esta información que tengo para ustedes. Y desde ya, quienes por primera vez se conectan a nuestro programa y dicen concurso circo, anota nuestro WhatsApp, el más 569-5026-3304, porque a través de nuestro WhatsApp tú vas a poder participar. ¡Que viva el amor! ¡Que viva el amor! En todas sus formas, en todos sus colores, a toda edad. Ponga atención, amiga. Ponga atención, amigo soltero. Porque hay esperanzas, claro que sí. ¡Que viva el amor! Una francesa de 81 primaveras viaja hasta África para conocer a su novio de 24 años. ¿Cómo te quedó el ojo? Y mi mamá, que tiene 73 años, le cerró las puertas al amor. Y la señora acá, la amiga, tiene 81 años. Y estoy viendo el video cuando llegó al aeropuerto en África y la estaba esperando su novio. Oye, un chiquillo como de 1,90 m, un morenazo, 24 años, ella 81. Amiga, ¿tú estás consciente de lo que estás haciendo? ¿Tú estás consciente del riesgo que estás corriendo? Porque aquí hay riesgo. Bueno, sería bueno saber el estado de salud de la amiga. ¿Alguien puede reportarlo, por favor? Una ciudadana francesa de 81 años viajó miles de kilómetros para conocer en persona a su novio. Un joven de 24 años de Senegal, tras consolidar un noviazgo virtual de 2 años. Bueno, esto se da mucho por estos tiempos, los noviazgos virtuales. El esperado encuentro, ¿se imagina, Luchito? La señora, como era un noviazgo virtual, usaba filtros. Y ella no se veía de 81, se veía de 18. Entonces el amigo dijo, ¡eso! O se veía de 28, no sé, 38. Y ¡eso! Hasta 48, porque las mujeres de 48 estamos, pero ¡ay, ay, ay! Bueno, el esperado encuentro cara a cara ha desatado un masivo debate internacional en plataformas digitales, dividiendo opiniones entre quienes celebran el romance y quienes cuestionan las verdaderas intenciones del joven, especialmente luego de revelarse que la pareja planea contraer matrimonio en septiembre de este 2026. Mire, sean cuales sean las intenciones del amigo, quedarse con la herencia, no sé, lograr una nacionalidad, sean las excusas, las intenciones que sean del amigo de 24 años hacia esta mujer de 81 años, ella también tiene sus intenciones. ¿Qué busca ella? Busca compañía, busca amor, está dispuesta a todo, ya se está fumando los últimos cartuchos de su vida. Viva el amor, insisto, en todos los colores, tamaños, edades. ¿Quién dijo que el amor tenía edad? Son puras tonteras. Ya Luchito, ya sabe, vamos. ¿Se imagina usted, Luchito, con una mujer de 81 años? Ay, ay, ay, Luchito. 10 de la mañana con 24 minutos, seguimos avanzando.
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2: 10 horas, 26 minutos. 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

0: queridos auditores, llegó el momento más alegre, más mágico, divertido de esta mañana de día viernes, porque llegó el momento, llegó el bloque junto a los amigos del Circo de Dinosaurios. Un aplauso para ellos. Oye, tremendo, tremendo. Esperamos toda la semana este momento, ¿cierto? Para estar conectadísimos en el bloque de las 10:30 a las 11 de la mañana con el Circo de Dinosaurios, que ya hizo su gran debut la noche de ayer, jueves. Hoy estuvo increíble. Y para contarnos todos los detalles, está con nosotros Adrián. ¿Cómo estás, Adrián?
1: Hola, Paula, nuevamente. Bueno, un placerazo estar de nuevo acá. Como vos bien dijiste, ayer tuvimos nuestra noche de estreno.
0: Cuéntame todos los detalles, Adrián.
1: No. Fue realmente increíble el apoyo que recibimos de toda la comunidad de Los Ángeles. Y aledaños. Fue increíble. Muchísima gente. La pasamos súper, súper, súper bien. Yo creo que la gente también. Y nada, fue increíble, fue más de lo que esperábamos, el cariño con el cual nos recibieron, la emoción que tenía la gente, los niños disfrazados de dinosaurios.
0: ¡Qué lindo! Me encanta eso. No,
1: fue una noche realmente increíble, Paula. Palabras de agradecimiento con Los Ángeles.
0: Hoy créeme que si yo tuviese un disfraz de dinosaurio, yo también iba de dinosaurio. Oye, sin miedo al éxito, de verdad que muy divertido entrar en el personaje, sumergirse en el mundo de los dinosaurios. Adrián, para quienes por primera vez se conectan con nuestra radio, con nuestro programa, y por primera vez los van a escuchar a ustedes, ¿quiénes son el Circo de Dinosaurio? ¿Qué espectáculo, qué show tienen en nuestra ciudad?
1: Muy bien, el Circo de Dinosaurios es un espectáculo de Triscova Producciones, que es una productora que trabaja hace muchísimos años, es una producción argentino-mexicana, que está trabajando con este espectáculo de gira por el sur de Chile. Y bueno, traemos una propuesta diferente. Si bien el marco es una carpa de circo, nuestra propuesta también combina el teatro, hay mucha danza, tenemos una historia, tenemos dinosaurios. Realmente es un proyecto que sale de lo que es el circo tradicional y que viene a proponer un espacio de entretenimiento y un espectáculo realmente diferente. Obviamente con un soporte técnico impresionante, una carpa climatizada, capacidad para 1.200 espectadores, luces de última tecnología y un equipo de 80 y tanto de personas que trabajan incansablemente para que este espectáculo pueda ser realidad.
0: Bueno, aquí son muchos los actores que están participando, ¿cierto? Que son parte del Circo de Dinosaurios, para que finalmente tú, querida amiga, querido amigo, puedas disfrutar de este espectáculo único. Adrián, yo recuerdo muy bien que el otro día cuando estuvimos en el horario de la tarde, en el programa Con o Sin Taco, tú nos contabas que hoy llegarías con sorpresas, que llegarías con entraditas para nuestros auditores, que íbamos a participar en una trivia de dinosaurios. Cuéntanos.
1: Sí, totalmente. Tenemos una sorpresa que ya, la sorpresa va a entrar en instantes nada más. Traemos entradas para los auditores, obviamente. Vamos a hacer un juego muy divertido. Y yo lo que también recuerdo es que, Pauli, te hemos desafiado la última vez que vinimos a ver cuánto.

0: gracias por recibirme el día de hoy. Bueno, ustedes ya se conocían, pero muchas gracias.
1: Florencia, bienvenida. Gracias a ti por estar con nosotros. Cuéntanos un poco, ¿quién es Florencia? Este personaje que es muy, muy clave, que es protagonista dentro del circo de dinosaurios.
0: Sí, bueno, Florencia es una exploradora, quien es convocada por nuestra gran amiga Dina, que es una inteligencia artificial con quien parte toda esta aventura jurásica. Y yo lo que hago más que nada es abrir un portal en el tiempo hacia la era de los dinosaurios.
1: ¡Wow! Un portal hacia la era de dinosaurios. O sea, todo el circo, este evento, este show, todo tiene una historia, Adrián.
2: Exactamente, exactamente. Tiene una historia que el hilo conductor es Florencia, que la tenemos acá en persona en los estudios de Radio Mía. Fabuloso. Esto es un lujo, Paula.
1: Fabuloso,
2: esto
1: sí.
2: Es un lujo. Y además, ahí está Florencia, una sonrisa impresionante.
1: Oye, sí.
2: Bueno, y Florencia, como te contaba, abre este portal. Y aparte ella es la que se vincula muy cerca con los dinosaurios. Ella es la única privilegiada que está ahí con los dinosaurios, que los toca, que...
1: Ay, Florencia,
2: ¿no le dará miedo?
1: Sí, ¿te da miedo los dinosaurios?
0: Sabes que en un principio, más que miedo, me daba un poco de cosa porque era desconocido, claramente, pero a medida que he estado aquí ya un tiempo en el circo... Ya...
1: ¿Cuánto tiempo lleva Florencia en el circo?
0: Llevo alrededor de 7 meses.
1: Wow.
0: 7, 8 meses.
1: Y anterior al circo de dinosaurios, ¿tú ya pertenecías al mundo del circo? Cuéntanos.
0: No, yo...
1: ¡Qué lindo! Quiero ser Florencia.
0: Sí. Sí, yo, bueno, antes estaba terminando de estudiar.
1: Ya.
0: Así que estuve ahí un tiempo sin estar en el circo, trabajando en otras cosas, y me tocó venir para acá.
1: ¡Qué lindo! Me encanta, nos ve, o sea, amiga y Esperanza, usted que sueña también irse con el circo y Esperanza, amiga, quién sabe, el próximo número quizás te busca a ti, quizás te busca a ti. Florencia, cuéntanos, tú trabajas directamente con los dinosaurios, hay muchos amigos que están en sintonía y quieren saber, ¿cuánto mide, por ejemplo, el dinosaurio más grande del circo?
0: El dinosaurio más grande mide... unos 12 metros.
1: ¿12 metros?
2: Más que el payaso Fideo.
1: ¡Oh, Dios mío!
0: Un poquito más.
1: Solo un poquito, le gana por un pelo. 1.50 metros. 12 metros el dinosaurio, no puedo creerlo.
0: Sí, es algo que a uno lo deja como... Es gigantorme, pienso.
1: Ya, ¿y cómo se llama ese dinosaurio?
0: Ese dinosaurio es el Diplodocus.
1: Diplodocus. Yo que ustedes voy anotando, yo que ustedes voy poniendo atención.
2: Porque, mira, yo creo que Luchito ahí tiene algunas imágenes de dinosaurios y vamos a empezar con la trivia para Paula.
1: Ya.
2: Luchito que nos hace el soporte técnico acá,
1: me
2: Luchito.
1: Me soplan, si yo no sé algo, ustedes me lo dicen por WhatsApp.
2: Luchito, no le cuentes nada. Mira, Paula, mira, ahí tenemos al primer ejemplar. Ya, empezamos facilito, ¿eh?
1: Yo sé.
2: Florencia, vos hacerle las preguntas que consideres, Florencia.
1: Ya, Florencia.
0: Bueno, vamos a partir con la más simple.
1: ¿Ya?
0: Ah, dijo que ya sabía, así que... ¿Cómo se llama este dinosaurio?
1: Tyrannosaurus rex, el T-Rex.
2: Sí,
0: ¡perfecto!
2: Sí. Ha estudiado, Paula.
1: Sí. Es que yo vi.
0: Oye, y otra pregunta con respecto a este mismo dinosaurio.
1: ¿Ya?
0: ¿Tú sabes si es un carnívoro o herbívoro?
1: Carnívoro, porque se comía a todos en Jurassic Park. Yo lo vi.
0: ¡Perfecto!
1: No me lo contaron, yo lo vi. Todo arrancaron, toda la película arrancaron de él. Sí.
0: Sí, así es. Tienes toda la razón. Es un carnívoro.
1: Muy bien.
2: ¿Y cómo, Florencia, cómo nos podemos dar cuenta? Que si yo no lo conozco, ¿cómo me doy cuenta que ese dinosaurio es carnívoro, por ejemplo?
0: Sí, mira, algo muy característico de los animales carnívoros en general es la forma que tienen sus dientes.
2: Ajá.
0: Sus dientes tienen una dentadura muy, muy predominante, ya que tienen que desgarrar esta carne. Así que es algo, eso en lo que uno se puede fijar primordialmente, y también sus garras. Las garras
1: bien.
0: Uno puede también diferenciarlo con eso. No sé si sus manitos de arriba, pero las de las patas al menos.
1: Estaba pensando en lo mismo, porque el tiranosaurio rex es imponente en cuanto a su rostro, a su cuerpo, que se ve muy tonificado, con mucha fuerza, pero sus manitos como que algo pasó ahí. Ya, pero no importa, déjame.

0: error genético.
1: La naturaleza no es perfecta. No. Es perfectamente imperfecta la naturaleza.
0: Primer desafío, Paula, lo has pasado con creces.
1: Muy bien, muy bien.
0: Increíble. Entonces, Luchito, tiranos algo más difícil, Lucho.
1: Ay, Dios, a ver qué me toca
0: tenemos
1: ahora.
0: Upa.
1: Ay, acabé.
0: Ay.
1: Chupaya.
2: Vamos a dar unos segundos de recordamiento.
1: No, la verdad es que no puedo recordar más nada. O sea, primera vez que veo a este dinosaurio.
2: ¿En serio?
1: Sí.
0: Pero para, vamos a tratar de deducirlo.
1: En esa parte de la película yo me quedé dormida, estoy segura.
0: Excelente.
1: Estoy segura.
0: El nombre sí. No.
1: Ya.
0: No, no lo sabes.
1: No lo sé.
0: Bueno, okay, no sabe el nombre, Paula. Yo tampoco lo sé.
2: Ok, bueno. Pensando en esto mismo que yo te acabo de comentar sobre sus garras, sus patas, sus dientes, bueno, aquí no se ve su dentadura, pero pensando en esto mismo, ¿qué se podría deducir de este dinosaurio?
1: A ver, por su tamaño, me tinca que no es carnívoro.
2: Exactamente, exactamente. No, es carnívoro.
1: Sí, no tenía cara de carnívoro, además que no muestra los dientes como el anterior. Entonces todo eso me da, no sé, las pistas.
2: Sí,
1: bueno, muy bien.
2: Perfecto,
0: sumó un punto.
1: Sí, muy bien.
0: Y yo tengo una pregunta, Florencia, porque yo también aprovecho que la tengo acá porque.
1: Tengo la mitad de la entrada es mía. Bien, Paula.
0: ¿Qué son esas púas que tiene? ¿Para qué son las púas que tiene ahí? Supongo que para defenderse de los depredadores.
2: Ay, sí. Exactamente, para eso son. Pasa que estos dinosaurios igual podían alcanzar una altura de 7, 8 metros.
0: Wow.
1: Este dinosaurio en altura de 7, 8 metros, yo lo veo tan chiquitito. Claro, chiquitito en la imagen. Conéctense a nuestras plataformas para que los conozcan. Pero en vivo es grande igual.
2: Así es.
1: Wow.
2: Y servía, claro, para, como dice bien aquí mi compañero, protegerse.
0: Okay.
2: En la cola también tiene como un mazo.
1: Me estaba pensando en lo mismo. Yo creo que esa cola la usa como un mecanismo de defensa contra los dinosaurios más grandes.
0: El tiranosaurio Rex, por ejemplo, puede ser.
2: Bueno, y para la gente que no sabe, también para ti, Paula, este dinosaurio se llama anquilosaurio.
1: Anquilosaurus. ¿Saurus o saur? ¿Cómo?
2: Saurio.
1: Saurio, anquilosaurio.
2: Igual pienso que sirve el término saurus porque viene como
0: del latín.
2: Ajá,
0: sí.
2: Viene del latín.
1: Muy bien.
0: ¿Está chequeado esto?
1: Sí. Anquilosaurus.
2: Anquilosauro.
1: Hay que anotarlo.
0: Sí, y usted también en su casa anote, porque si usted se quiere ganar una entrada, como se la está ganando Paula, porque Paula ya tiene media entrada adentro. Usted tiene que saber todo esto porque lo vamos a preguntar en breves a los auditores.
1: Muy bien. Corre video. Vamos con otra imagen.
0: A ver, apa.
2: ¡Ey!
1: A ver.
0: Wow. Ya.
2: No cae en la pantalla.
1: Este ya lo sé.
0: ¿En serio?
1: Sí.
0: A ver, ¿el nombre lo sabes?
1: Este es el Diplodocus.
0: ¡Sí!
1: Es herbívoro.
2: Wow. Exactamente.
1: Sí, es muy tierno, muy amable, de hecho muy querido por los niños.
0: ¿Cómo sabes, Paula, que es herbívoro este?
1: Por su dentadura.
0: Ajá.
1: Aparte, él se ve un dinosaurio más bien pacífico. Tiene un cuello muy largo porque él come de los árboles que están en altura.
2: Exactamente.
1: ¿Cómo lo hice, Florencia?
2: No, estuvo perfecto. Perfecto.
0: Este fue genial. Enseguida lo sacó.
1: No, hermoso, me encanta. Diplodocus.
0: Ahí está Diplodocus. Mira, se mueve Diplodocus para un lado, para el otro. Se volvió loco.
1: Qué lindo.
0: Bueno,
1: me encanta.
0: Florencia, hemos puesto a prueba a Paula con estos tres dinosaurios del 1 al 10. Entonces, momento de dar la nota.
1: Ya, ¿qué nota me
0: final,
1: saqué?
0: ¿Qué nota me saqué? Contando aciertos, errores. En el que estuvo un poco más desorientada fue en el anquilosaurio.
1: Anquilosaurio.
0: Ese era difícil.
2: Era muy difícil. Un dinosaurio típico.
0: Entonces, del 1 al 10,
1: ¿qué nota?
0: Contemplando que se aprueba con 7.
1: Redoble de tambores, máxima tensión.
2: Le vamos a dar.
1: Esta es una prueba coeficiente 2, recuerden, vale por 2.
2: Le vamos a dar un 8.
0: ¡Paula!
1: Me saqué un 8, eso quiere decir que me gané una entrada doble para ir al circo.
0: película, ¿con quién vas a ir?
1: ¿A quién invito? ¿Ya?
0: Bueno, ahí empieza, ahora van a ser todos amigos, te van a empezar a escribir todos. Paula, quiero ir con vos, quiero ir con vos.
1: Los invito a una cita. ¿Quién quiere ir conmigo al circo? ¿Qué más romántico que el circo?
0: La van a pasar súper, si van al circo. Entonces, el que quiere una cita con Paula...
1: Al circo nos vamos.
0: Al circo se va.
1: Yo pongo la entrada, las entradas, tú las palomitas.
0: Sí, no pidas solo palomitas. Pide, porque tenemos también nachos con queso, pizza, hamburguesas.
2: Papas fritas.
1: Lo quiero todo.
0: Todo. Entonces, Paula invita a la entrada y comida... A cargo del acompañante. Eso,
1: guatita llena, corazón contento, Lisa. Me encanta. Llegó el momento, Florencia, entonces invitemos a nuestros auditores, invítalos porque vamos a participar ahora todos.
2: Ok, entonces los invitamos a participar de este concurso para ganarse unas entradas dobles. ¿Para cuándo son estas entradas?
0: No, estas entradas van a ser para el día sábado a las 17:30, ¿les parece?
1: Muy bien, sábado 17:30 me parece perfecto porque no es... Ni muy temprano, ni muy tarde. Es un horario ideal para que usted vaya con su abuelita, abuelito, con los niños. Oye, increíble, increíble. Regresan temprano a casa, es en el recinto Socavío, cruce el Peral, un lugar muy amplio, con estacionamiento a cargo de los amigos bomberos, rica comida, momentos espectaculares. Ya participar todos al más 569-5026-3304. La pregunta es, Florencia.
0: A ver, vamos, primero, ¿sobre qué dinosaurio querés hacer el sorteo, Florencia? ¿Cuál te parece que es el dinosaurio elegido para el sorteo?
2: Sí, vamos a partir por este primer dinosaurio que está en pantalla ahora.
0: Ok, muy bien. Entonces, ¿cómo hacemos, Paula? La primera persona que... Vamos a dar 10 dobles.
1: ¡Uy! 10 entradas dobles. 10 dobles. Me encanta, me encanta.
0: Entonces, vamos a... Tenemos 3 dinosaurios. Vamos a hacer los primeros 3 mensajes que caigan diciéndonos nombre del dinosaurio y si es carnívoro o herbívoro, los primeros 3 que caigan ya se llevan la entrada doble si la respuesta es correcta.
1: Mira, para quienes no están conectados a nuestra transmisión en vivo, el primer dinosaurio, yo te voy a dar una pista, que estamos mostrando es el dinosaurio más temido del reino jurásico. Todos los dinosaurios se arrancan, toda la gente se arranca, Dios mío, o sea, si tú lo ves, tienes que correr como si no hubiese un mañana, amiga, porque de seguro te come. Ya.
2: Que viva en eso, tiene razón.
0: Sí, tiene razón.
2: Mucha razón.
0: Y es un dinosaurio que lo único que no sería bueno, para el que solo nos está escuchando, es para el boxeo, no sería bueno.
1: Sí, porque algo pasó ahí.
0: ¿No? Algo pasó. Sí.
2: Él jamás podría ponerse un sombrero.
0: No. Pero...
1: ¡Oye, increíble! Entonces, si tú sabes cuál es este dinosaurio que es muy temido, este dinosaurio que tiene bracitos cortos, este dinosaurio, cuéntanos al más 569-5026-3304 y te llevas una entrada doble a participar.
0: ¿Qué pasará? Participa.
1: Oye, recuerden, sin sorteo, los 3 primeros que digan cuál es el dinosaurio más temido, este dinosaurio, que Dios mío.
0: Ay, a mí me da un miedo tremendo.
1: ¿Este dinosaurio va a estar en el circo, Florencia?
2: Así es, y hay una madre con su cría.
1: Ah, no, Dios mío, eso es peor, porque si ya este dinosaurio es salvaje por sí solo, imagínate... con su cría, o sea, Dios, ella ahí para defenderlo. Sí. Vamos con un audio.
0: A ver.
3: Tiranosaurio Rex. Soy el mejor cazador. Así canta mi hijo de 3 años. Es un carnívoro. Saludos, Paulita.
2: Eso fue perfecto.
0: ¿Quién es? No sabemos el nombre, pero mira, me encantó el mensaje.
1: Acá dice, dice en el perfil Patty. Patty, te ganaste una entrada doble, Patty.
0: Patty, el sábado 17:30 vas a estar disfrutando del show del Circo de los Dinosaurios con quien vos quieras.
1: Oye, y vas a conocer a la bella Florencia, de verdad, eres un encanto. Los niños te deben amar.
2: La verdad es que tengo un buen recibimiento con los niños.
1: Tu voz es muy dulce, tiene unos ojos preciosos, su
2: muchas
1: carita.
2: Gracias.
1: Oye, ¿quién hace el casting del Circo de Dinosaurios? Lo hicieron todo muy bien, al igual que el amigo Adriana, igual que la amiga que está allá atrás, todos son un encanto.
0: Ella no sé, ya va a venir ella una nota, sí. Te lo prometemos. María, estás comprometida la semana que viene a venir a charlar con Paula acá.
1: Sí, María, es un amor igual. Dice Patricia Cabezas, muchas gracias, Patricia Cabezas, debes retirar tu entrada doble hoy en Radio Mía, Almagro 113, segundo piso. Vamos con otro audio.
0: A ver, a ver.
1: Dice, Tiranosaurio Rex, y envía un audio.
4: Tiranosaurio Rex, hermoso.
1: ¡Sí!
0: Sí.
1: Oye, pongan atención porque acá en el nombre, en el perfil, dice Frida.
0: ¿Frida?
1: ¿Frida Kahlo eres tú?
0: ¿Será Frida Kahlo?
1: ¡Ay, Dios mío! ¡Revivió! Mi Fridita amada, Frida, tú te llevas una entrada doble para el Circo de Dinosaurios. Envía tu nombre completo, Frida.
2: ¡Eso! ¡Se lo llevó!
1: Ya. Idealmente un audio para escuchar sus hermosas voces, ¿ya? Por acá dice, se llama Dinosaurio Rex Carnívoro. Vamos a decirle que envíe un audio.
0: Envía audio.
1: Audio para que te lleves la entradita doble. Esta sería la tercera y última entrada doble para esta pregunta del primer dinosaurio en competencia. ¿Qué más podríamos decir de este dinosaurio, Florencia?
2: Este dinosaurio, es muy veloz.
1: ¿Ya?
2: Es muy veloz. De hecho, puede alcanzar una velocidad de hasta 50 kilómetros por hora.
0: Wow. O sea, personas como nosotros no tendríamos chance.
2: No, no hay chance. Quizá escondido abajo de algo. No
0: Pero
2: sé.
0: Perdón, Florencia, algo que yo no entiendo porque yo, si bien trabajo con vos, estoy ahí todo el tiempo, yo a los dinosaurios, vos sabés bien que yo no me acerco a los dinosaurios.
1: No,
0: porque
1: no lo
0: vos sos la única autorizada, porque, bueno, sabés cómo tratar con ellos. ¿Cómo es enfrentarse todos los días en la pista del circo con estas criaturas imponentes que sabés que no tenés chance con ellos? ¿Pero cómo haces para domarlos también y para que ellos entiendan que vos en realidad, cómo haces?
1: Yo lo sé, con sus ojos.
0: ¿Se dan los ojos?
1: Los hipnotiza.
0: Sí, ¿no? Mm. Y por ahí les habla un poco,
1: sí.
0: Y ya el dinosaurio...
1: Entre su voz y los ojos, por ahí el Rex cae.
2: Entran en un trance.
0: Sí, ¿Cae rendido el dinosaurio Rex?
1: Sí, yo creo que
0: wow,
1: por ahí va.
0: El poder de Florencia.
1: O sea, yo tendría cero posibilidad y me comería una.
0: No, Paula, no estoy de acuerdo con eso. No estoy de acuerdo.
1: Gracias, Adrián. Alguien que preste ropa. Florencia, ¿el Rex corre recto?
2: Sí, corre recto.
0: Rexto. Corre.
1: Corre recto. Entonces tenemos posibilidades, Adrián, porque si él corre recto, nosotros podemos correr en zigzag y ahí lo tuvimos.
2: Claro.
1: Mira,
0: tenemos chance. ¿Viste que tenías chance?
1: Eso. Es que yo me veo con mis patitas cortas corriendo. Ya, acá nos llega un audio.
0: A ver.
5: Tiranosaurio Red, así se llama, y es carnívoro.
1: Bien, amiga.
2: Perfecto. Así es.
1: La amiga de banquetería María Jesús Cielo. Sí. Ay, qué lindo. ¿Qué tengo en común con el dinosaurio Rex?
0: Ay, claro, Florencia no está escuchando no escucha a Lucho.
1: Es que dice Luchito que yo tengo algo en común con el dinosaurio Rex.
2: ¿Qué cosa?
1: No sé, yo estoy viendo, sí, entre la belleza la cara, el cuerpo atonizado.
0: No, me parece que se refirió a la longitud de las extremidades.
1: Sí, porque dice que él es de bracitos cortos y yo de patitas cortas. Hacemos match.
2: Bien.
1: Banquetería María Jesús Cielo se lleva la entradita doble porque sí. Entregó su respuesta. Oye, la amiga a propósito hace unas tortas increíbles.
6: Bien. Paula, se llama Tiranosaurio Rex. Es un dinosaurio carnívoro.
1: Muy bien, ahí están confirmando los amigos de banquetería.
0: Perfecto.
1: Así es que ya regalamos las tres primeras entradas. Vamos con la próxima pregunta.
0: Mira, tenemos en pantalla entonces. Este ya se pone un poquitito más difícil, la verdad. Pero si estuvo atento a la transmisión, tiene chances.
1: Ya, atentos, vienen más entradas.
0: A ver, si tenemos nombre de este dinosaurio y si es carnívoro o herbívoro. Recordemos prestar atención a la longitud del cuello. Para quien solo nos está escuchando, es este dinosaurio que tiene un cuello muy, muy, muy, muy, muy largo, que servía para conseguir su alimento, ese cuello, seguramente.
2: Así es, árboles, plantas más grandes, entonces, ellos podían alcanzarla.
0: El nombre empieza con D.
1: Diplodocus. Oye, no estén soplando, no estén soplando.
0: ¿Qué pasó? Fue María.
1: María se escuchó aquí.
0: Se escuchó que dijo.
1: María está soplando.
0: Sí, que dijo Diplodocus.
1: Diplodocus, dijo. ¿Qué? Póngale cero, póngale cero.
0: María.
2: ¿Qué está pasando?
0: Escriba. Ah.
1: Sí. Florencia, me llama la atención el cuello tan largo del dinosaurio. ¿Cuánto se demora su digestión? Porque entre que como y baja la comida y llega. ¿Cuánto?
0: Contanos.
2: Pienso que en realidad es algo que yo en lo personal no he podido descifrar hasta el momento.
0: Es un enigma.
2: Para mí,
1: ¿es
2: ahora?
1: ¿Es un misterio?
2: Sí, pero estoy en investigación. Yo, por lo que tengo entendido, se demora alrededor de unas 13 horas.
0: ¿13 horas en digerir?
2: Sí.
0: Hasta que la comida...
2: Que baja.
1: Ahí hay kilómetros de cuello.
0: ¿Por? Sí, es verdad.
2: No, y
0: es de digestión lenta.
2: Claro, su intestino.
0: Y viste que se dicen los seres humanos que siempre cuando uno termina de comer es muy bueno para la digestión salir, por ejemplo, a hacer una caminata.
1: Exacto.
0: O algo de eso. Eso sí. Es para nosotros. Para los dinosaurios es lo mismo. ¿Se les recomienda a los dinosaurios salir a caminar después de comer?
1: O la siesta, sí, directamente.
0: Bueno. Claro, ¿qué hace un dinosaurio después del almuerzo?
2: Claro, pienso que depende de cada dinosaurio. Ajá. Hay algunas comidas más pesadas que las otras.
0: Sí, pues, sí, tal
1: por ejemplo,
0: cual.
1: El rex, por eso es importante saber si el rex comió o no antes de, porque si comió, él va a estar menos activo,
0: claro,
1: por la digestión, ¿cierto?
0: Claro.
1: Y además que come carne cruda, entonces eso demora en procesar, pero yo creo que él, como come más livianito, de quedar, pero listo, al tiro va a salir a la maratón. Vamos con un audio.
7: Hola, Paulita, Vivencia, al amigo del circo, ¿cómo están? Espero que estén bien. El nombre del dinosaurio es Diplodocus, es un dinosaurio herbívoro. Tiene su cuello muy largo para poder alcanzar los árboles para alimentarse.
1: ¡Eso!
0: No.
2: ¡Fue perfecto!
0: ¡Fuerte el aplauso!
1: ¡Fuerte el aplauso para Leida! Se ganó una entrada doble. Muy bien, Leida.
0: ¡Ay, excelente! No, lo dijo perfecto.
1: Sí. Vamos con otro.
0: A ver.
8: Es Diplodocus, es herbívoro.
2: Muy bien.
0: Perfecto, cortito y al pie.
1: Sí, muy bien. Ella es Jacqueline.
0: Y ganó también.
1: Ganó también. Ya nos queda. Vamos con este.
0: Seguimos, a ver.
9: Hola, este dinosaurio se llama Brachiosaurio y es dinosaurio herbívoro.
0: Bueno, hubo un tema. Por ahí en el registro civil lo anotaron distinto.
1: Se cambió de nombre.
2: Ese es otro tipo de dinosaurio muy parecido al Diplodocus.
0: Ah, por ahí se lo confundió.
2: Entiendo la confusión.
0: Entonces es una confusión que la podríamos tomar dentro del espectro de lo normal.
2: Sí, totalmente.
1: ¡Eso!
2: Entonces, son muy parecidos ambos.
0: Claro, ¿tienen algo que ver? ¿Son familiares?
2: Sí, familiares. Pasa que hay muchos tipos diferentes de dinosaurios, ¿ya?, de cuello largo.
0: Claro.
2: Es como una característica, pero no son todos de la misma... No son todos
1: del mismo padre.
0: Claro. Son misma madre, distinto padre, ¿será?
1: No, ¿dónde vieron estos chiquillos? Hasta en el reino jurásico pasan esas cosas.
0: Pero pasa, mira, desde tiempos inmemoriales.
1: Qué
0: esta Paula. Viene con el ADN de la humanidad y de las criaturas.
1: ¡Qué vergüenza,
0: bueno,
1: de grande!
0: Entonces, ¿ganó?
1: Sí. Sí, mira, estás viendo otro audio.
0: A ver, sí.
1: Está como... Ahí viene el audio.
0: A ver.
10: Pasa que hay...
9: Este dinosaurio se llama Diplodocus.
1: ¡Eso! Diplodocus. Mira, por acá me dice, se estima que un dinosaurio Diplodocus tardaba aproximadamente entre 5 y 14 días, una o dos semanas, en digerir por completo el alimento y hacer que pasara por todo su sistema digestivo. Claro. Este prolongado tiempo de digestión se debía a su colosal tamaño y a su estrategia evolutiva para procesar la vegetación. Es que ese día se había comido solamente un dulce, entonces por eso...
0: Por ahí en la investigación que
2: por
0: estaba
2: eso se demoró. No tenía tanta hoja ese árbol.
1: La investigación de Florencia no tiene evidencia científica.
0: No, porque Florencia va también investigando en el campo. Ese día el dinosaurio no comió mucho. Y bueno.
2: Y bueno, ¿qué
1: vamos
2: a hacer?
1: Vamos. Ya
0: tenemos seis, ¿no? ¿Seis entradas?
1: Seis entradas. Vamos con la última pregunta de Florencia.
0: Bueno, ahí. Este está difícil.
2: Este, pienso que es de los más difíciles, así que atención, porque no, ya si este hablamos es. Sobre esto.
1: Ay, ¿recuerdan ustedes, amigos, que el segundo dinosaurio yo no lo sabía? ¿No me sabía su nombre? Bueno, estamos preguntando sobre ese dinosaurio. ¿Es carnívoro o herbívoro? ¿Cómo se llama? Y usted dice, pero Paulita, si yo no lo recuerdo.
0: ¿Cómo no van a recordar que es el anquilosaurio?
2: Esto es bien... Ey, ey, ey.
1: Muy bien. ¿Cómo nos van a recordar, como dice Adrián, que es el anquilosaurus?
2: Estos dinosaurios eran tan grandes, tan macizos, que eran como si fueran unos tanques. Tanques de la prehistoria.
0: Ay, a mí me encanta. Esa es la parte preferida de mi show. Cuando Florencia dice, tanques prehistóricos. Mira.
1: Dígalo como en el circo.
2: Estos dinosaurios eran como tanques prehistóricos.
0: ¡Ah!
1: ¡Qué lindo!
2: Podían medir 7 metros y pesaban hasta 7 toneladas.
0: ¡7 toneladas!
1: A ver, si yo no soy... Yo no tengo sobrepeso. Lo que pasa es que... ¿Con quién me comparan? Con el anquilosaurio estoy, pero...
0: Sí, pero el anquilosaurio... Uno lo ve así, pero tenía una dieta bastante balanceada. Comía...
2: Sí, sí.
1: ¿Y cómo se explica eso? Que coman... sanito y aún así se vean tan fuertes.
0: Porque son mesomorfos.
1: Mira, acá nos llegó un audio.
10: Hola, tiranosaurio Rex, Paulita.
0: No, pero...
1: Ya, pero es que...
0: Se quedó en la era jurásica.
1: Ya, eso lo envió a las 10:53. Mire, envió como 5 audios. Vamos con el último. A ver.
10: Anquilosaurios herbívoros.
2: ¡Eso!
1: ¡Ganó! ¡Ganó!
0: Se llevó la entrada.
1: Nombre completo, ganó. A ver, nos quedan
0: 3 entradas, las liquidamos.
1: Nos quedan 3
0: así,
1: entradas.
0: Para el sábado a las 17:30 en el recinto Socavío. Cruza el Peral.
1: Nos quedan entraditas. Entonces, vamos, más 569-5026-3304.
0: Escribe, se la lleva.
1: ¿Cómo se llama el dinosaurio? ¿Cómo se llama? Haga la pregunta de nuevo, Florencia.
2: Pienso que este es difícil, pero vamos a preguntar cómo se llama este dinosaurio. Y recuerden, dependiendo de sus características que puedan ver o oír aquí desde la radio, díganos si es un herbívoro o un carnívoro.
1: Ya. ¿Cómo se llama este dinosaurio que estamos mostrando en pantalla? Para quienes están conectados y por las características que hemos dado, si tú lo sabes, al más 569-5026-3304. Se llama anquilosaurios y es herbívoro. Solo di eso y ganas al tiro.
0: Vamos, gente. Que más fácil no se puede.
1: Ya, acá me están llegando unos audios.
0: A ver.
1: Dice. Ya, lo están grabando, me dicen, hola, ya, envía el audio.
0: Envíalo y te lo ganas.
1: Sí, Florencia, tú sales, comienza el circo y apareces.
2: Así es.
1: Ya, y eres la última en retirarse, tú bajas el telón.
2: Ajá, así es.
1: Qué bien.
2: Precisamente.
1: Adrián, ¿y en qué momento del circo usted aparece, Adrián?
0: Y yo aparezco en la primera parte del circo, casi como comenzada la función.
1: Muy bien.
0: Hay unas cositas antes, tenemos Malambo Argentino, Folclore Argentino, un número con mucha potencia a cargo de Retumba Malambo. Después tenemos, obviamente, al Payaso Salchichón. Y después ahí enseguidita vengo yo.
1: ¡Qué bien! Recuerden, el artista del diablo es el amigo Adrián. No lo olviden. Vamos con un audio.
10: Hola, San Martín. Quiero
11: para ir al circo. Dos entradas para mi mamá y para mi Paola San Martín.
1: Bueno,
0: perfecto, él nos pidió. Y le vamos a mandar una grande mozzarella y una coca también.
1: Carlito, pero ¿cómo se llama el dinosaurio, Carlito? No has dicho nada.
0: Vamos, Carlos.
2: Tú puedes ganarte esa entrada.
12: Quiero participar por la entradita. El dinosaurio es un anquilosaurio y era herbívoro.
0: Increíble.
1: Perfecto.
0: Sí, se fue.
1: Bien,
0: nos
1: amigo.
0: Quedan dos nos quedan.
1: Bien, amigo, ganó. Dice que se llama Jorge. Bienvenido, Jorge. Envía tu apellido, Jorge.
0: Y si sos carnívoro o herbívoro también.
1: Sí, oye, más 569-50-26-3304.
0: Quedan dos.
1: Aló, Paula. Llama. Aló,
0: ¿una
1: Paula.
0: Queda?
1: Una. No, quedan dos, porque regalamos tres primero con Rex, después tres con Diplodocus, ahora regalamos,
0: dos con el
1: tenemos seis, siete, ocho, nueve, diez, ¿nos quedan dos?
0: Dos nos quedan.
1: Ya, tenemos acá otro audio, pongan atención. Uy, no se escucha nada. Esperen, vamos a subir el volumen. Ahí vamos de nuevo.
13: La respuesta es anquilosaurio. Herbívoros.
1: Muy bien, Yari, ganaste.
0: Vamos, Yari. Queda una.
1: Ya, mira, acá tenemos dos mensajes. Uno a las... Hoy son los dos a las 11:09. ¿Cuál vivo?
0: Ay, cerrá los ojos, elegí uno, Paula, porque esto me pone muy nervioso.
1: Florencia, ¿el primero o el segundo?
2: El segundo.
1: La suerte no la di yo, la suerte la dio Florencia.
14: Paulita, el que usted no se sabe... ¿Por qué no llega mi mensaje? El anquilosaurio, herbívoro, el que no se sabía, Paula, pero ya no se le va a olvidar.
0: ¿Te lo enrostró?
1: Me lo enrostró. No, me voy a hacer una polera de anquilosaurio.
0: Sí.
1: Ganó.
0: Listo.
1: Estamos.
0: Eso. Sábado 17:30, ya tenemos 10 entradas dobles.
1: Aplausos.
0: Cortesía de Radio Mía.
1: Fabuloso. Adrián, te pasaste. Florencia, encantada de conocerla. María, que está detrás de cámara, que es un encanto igual, muchas gracias. 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Adrián, Florencia, éxito y todos al circo.
0: ¡Eso! ¡Chao, chao!
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15: 11 horas, 10 minutos. 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

0: Queridos auditores, cambiamos radicalmente de tema. De los dinosaurios pasamos
1: a la selva de la economía.
0: Profesor, es que con mucho respeto, con todo el cariño que le tengo, profesor, porque de los dinosaurios pasamos
1: a los profesores saurios. Yo soy herbívoro.
0: Usted es un dinosaurio, sí, de la economía, profesor.
1: 70 años ya.
0: Un dinosaurio de la economía.
1: Herbívoro.
0: Sí.
1: Por eso que me mantengo así a mis 70 años. Así
0: muy
1: que...
0: bien, profesor. Aula Económica, sí. El espacio que usted espera todos los días viernes para saber cómo se ha movido esta semana la economía nacional e internacional. ¿Nos trae noticias buenas o noticias
1: buenas,
0: malas,
1: noticias, profesor? Noticias buenas. O sea, en general, en la economía suceden cosas buenas y cosas malas, positivas y negativas, favorables y desfavorables. Pero sumando y restando, las noticias que hoy día traigo son bastante favorables en cuanto a las expectativas futuras. Ya, le comento.
0: Coméntenos.
1: Yo recién revisaba mi celular.
0: Ya.
1: Y dice: dólar cae bajo los 900 pesos a media mañana de hoy.
0: Ya.
1: Luego de que Israel y Hezbollah acordaran un alto al fuego.
0: Wow.
1: Usted sabe que hoy día en Ginebra, Suiza, se firmaba, digamos, el documento de paz entre Estados Unidos e Irán.
0: Ya.
1: De hecho, por distintas situaciones no se van a juntar, pero ya firmaron, como se firma hoy día online, ya firmaron digitalmente el acuerdo de paz, así que eso ya está operando. ¿Eso qué significó? Toda la economía mundial, digamos, se vio favorecida porque el conflicto bélico entre Estados Unidos con Israel e Irán, eso generó una, como se estaba haciendo en el Medio Oriente, generó una alza estrepitosa en el precio del barril de petróleo, que incluso llegó a los $122 el barril. ¿Eso qué implicó? Que todos los países tuvieron que de alguna manera sincerar el precio de las gasolinas, de los combustibles, y pasó lo que pasó en Chile, de que en el mes de abril subieron los combustibles en forma muy, muy, muy amplia. ¿Eso qué implicó? Que los precios subieran 300 pesos y 500 pesos en el caso del petróleo diésel.
0: Claro, y con todas las con todos los efectos negativos que eso implicó, porque aumentaron ciertos los productos, el transporte público. Profesor, ahora con esta noticia quiere decir que vamos a una baja, por ejemplo, en el precio de los combustibles. ¿Se van a regular un poco los precios?
1: Y le comento. Fíjese que cuando se anunció que ya se había llegado a un acuerdo de paz, sin que incluso informaran qué día, en qué país se firmaba el acuerdo, cuando ya se dijo ya no hay más ataques, no hay más bombardeos, el único que seguía de alguna manera su lucha que tiene fratricida, Israel contra el Líbano, porque en el Líbano está Hezbollah, que es un grupo terrorista que en estricto rigor ese grupo terrorista Hezbollah, apoyado por Irán, es el que maneja, es el que administra el Líbano.
0: Wow.
1: ¿Se fija? Entonces, el problema por qué Israel seguía siendo aliado de Estados Unidos en la guerra con Irán, por qué Israel seguía bombardeando cuando Estados Unidos e Irán ya depusieron toda la carrera armamentista. Porque Hezbollah quiere seguir atacando Israel. De hecho, hasta anoche, digamos, 23 horas, hora de Chile, seguían los bombardeos. Lo que pasa es que llegaron a un acuerdo y eso llega a la paz absoluta.
0: Cesa el fuego.
1: Claro. Ahora, ¿qué implica una de las medidas, las primeras medidas, que es el estrecho de Hormuz, por donde pasa el 30% del petróleo a nivel mundial? Eso ya queda liberalizado, nada de estar cobrando peaje, nada de eso. Y eso implica que la oferta mundial de petróleo tiende a regularizarse.
0: Muy
1: la
0: bien.
1: Oferta mundial de petróleo. Entonces, como la oferta va a aumentar ante una demanda de el mundo necesita 100 millones de barriles diarios para poder funcionar.
0: Claro, se nos comentaba la otra
1: Entonces,
0: vez.
1: Entonces, como la demanda es constante, 100 millones de barriles diarios, pero la oferta no fluía en el mismo sentido, por eso que cuando baja la oferta ante una demanda constante, el precio sube. Ya. Se avisó, se comunicó que el conflicto terminaba.
0: Y rápidamente.
1: Rápidamente, si usted se fija, la semana pasada ENAP comunicó que el precio de los combustibles se mantenía, o sea, no subió ni bajó. Pero resulta que esta semana Ayer, desde ayer jueves, los combustibles bajaron. La benzina 95, de 93 octanos bajó 95,7 pesos.
0: Bien.
1: La benzina de 97, cerca de 100 pesos. Y el petróleo diésel bajó 115 pesos.
0: Ya, este es un gran alivio, una buenísima noticia, profesor, ahora para bien, el bolsillo ahora de los bien. Chilenos.
1: ¿Y por qué si subió cerca de 300 pesos en abril? ¿Por qué no bajó 300 pesos? Porque hoy día ya está el documento firmado y ahora todo tiende a normalizarse. Esto va a demorar más o menos 2 meses hasta que
0: para
1: el mercado chileno, para que el barril de petróleo llegue a los precios que tenía antes del conflicto. ¿Y por qué? Porque muchas refinerías, ya donde sale el petróleo a nivel mundial, muchas refinerías fueron bombardeadas. Entonces hay que reponer, hay que restablecer toda esa infraestructura productiva. Pero de aquí a dos, tres semanas...
0: De aquí a septiembre vamos a estar tiquitaca,
1: sí,
0: profesor.
1: Todo bien. Entonces, bien. ¿Eso qué implica? Que en un momento, cuando empieza el conflicto, subieron los precios y eso generó toda una cadena de alzas, ¿cierto? La UEF y todo lo demás. Lo que pasa es que ahora eso tiende a volver a foja cero, digamos.
0: Ya.
1: Y es probable que el precio del barril de petróleo... Escuchen los que están atentos, el precio del barril de petróleo debería llegar a los $68 el barril. Wow. O sea, la mitad de lo que llegó en pleno conflicto, que llegó a los 122.
0: Fabuloso.
1: Hoy día, yo a las 7:30 de la mañana me conectaba y el precio del barril de petróleo se está cotizando a $78 el barril. Incluso ya bajó de los $80.
0: Sí, bajó bastante.
1: Pero lo más importante es que, como ya hay menos expectativas de conflicto, o sea, el mundo tiende a la estabilidad, digamos, ¿eso qué implica? Que la moneda que rige todas las operaciones del comercio internacional, el dólar, también se está regularizando, y esta es la noticia que yo tengo.
0: Ya,
1: hoy
0: a ver,
1: día,
0: cuéntenos.
1: A las 11:30 de la mañana, dice, o sea, perdón, a las 10:30 ahora, el dólar cae bajo los 900 pesos. A media mañana, luego que Israel y Hezbollah acordaran un alto al fuego. El petróleo Brent borró su alza inicial y cotizaba apenas bajos $80 por barril, pero ya a esta hora ya está en $78 el barril. Recién en la mañana también, antes de venirme para acá, escuchaba las declaraciones de un asesor del ministro de Hacienda, Jorge Quiroz, que cada ministro aquí tiene un grupo de asesores y él es que lo asesora en el precio de las materias primas que Chile importa, el precio del barril de petróleo. Y él decía que esto, si empieza a operar como tranquilamente el mundo está hoy día, dice que de aquí a 2 meses el precio del barril de petróleo va a llegar a los 68 e incluso $65 el barril.
0: Ya, entonces, en 2 meses más vamos a tener una baja importante en el combustible, una baja importante, ¿cierto?, en el barril, y todo se va a ir regulando. Buenísima noticia, profesor.
1: Y lo bueno, lo mejor de todo eso es que eso, como hay menos alzas de precio, el IPC que mide la inflación también va a tender a reducirse. Es muy probable que el IPC de junio, nosotros hoy día estamos a 19 de junio, ¿sí o no?
0: Sí.
1: La idea es que cuando aparezca el IPC de junio, el IPC sea negativo. ¿Y eso qué implica? Que la UEF va a ir disminuyendo.
0: Ya, otra buena noticia.
1: Otra buena noticia.
0: Está bastante alta.
1: Cuando el IPC es negativo, la inflación baja, el poder adquisitivo de los chilenos mejora. ¿Sí? Ya. Pero eso qué implica además. Se está en general, como el mundo tiende a restablecer, a retomar su nivel de producción sin conflicto, digamos, de ninguna especie. Fíjese que yo tengo muy buenas noticias. Y estas son las noticias favorables que, repito, sumando y restando. Esto es lo que hay que estar, tener expectativas favorables. Fíjense que el precio de la libra de cobre,
0: ¿a cuánto?
1: Está
0: a
1: $6.48.
0: Bien.
1: Cuando se hizo el presupuesto nacional de este año, se consideró que el precio promedio de la libra de cobre este año iba a ser de $4.32 y está a $6.48.
0: Perfecto.
1: Y todo tiende a pensar de que, como el mundo va a restablecer su ritmo de crecimiento, las principales economías van a empezar a trabajar tranquilas, digamos. China depende mucho del petróleo. Pero como ahora todo eso se restablece, China va a retomar su programa de crecimiento y China es el principal comprador de cobre que Chile tiene.
0: Nos vamos a llenar los bolsillos de plata,
1: y es
0: profesor.
1: Muy probable, decía este asesor del ministro de Hacienda, que la libra de cobre llegue incluso a los $7.50. Ahora, le comento lo siguiente: como el presupuesto nacional está contemplado que tenga un precio promedio de la libra de cobre de $4.32 por cada centavo de dólar adicional que sube el precio. Solo los $4.32 son $70 millones adicionales para el fisco nacional.
0: Muy bien.
1: Conclusión, alguien me comentaba ayer en un curso, usted sabe que yo compré en la noche, a los que estudian ingeniería en administración, me preguntaba, profesor, hago un curso de economía internacional. Profesor, ¿es también probable de que así como va a bajar el precio de los combustibles, es probable que también tienda a eliminarse o reducirse el nivel de recortes que está haciendo el Ministerio de Hacienda? Es muy probable, porque resulta que ahora el país va a tener ingresos adicionales que no estaban contemplados cuando se hizo el presupuesto.
0: Exacto.
1: Como esto se llama presupuesto, el presupuesto estaba hecho el año pasado. Entonces nadie sabía que se iba a generar
0: ahora,
1: este conflicto.
0: Claro.
1: Todo vuelve a la normalidad y el país va a estar generando recursos adicionales. ¿Cuál es el principal producto que Chile exporta? El cobre. Y va a tener un precio promedio que supera largamente lo que está contemplado en el presupuesto. ¿Y cuál es el principal producto que Chile importa? El petróleo. Y va a bajar de los $122 a $68. ¿Eso qué implica? Que eso genera un efecto positivo en la balanza comercial, se llama índice de relaciones de intercambio.
0: Profesor, se da cuenta, bueno, en realidad nosotros nos damos cuenta de lo que usted siempre nos ha dicho, que la economía es tan dinámica, porque el viernes pasado, recuerdo que las noticias no eran muy alentadoras, pero ¿cómo cambia todo en una semana?
1: Usted también recuerda que yo siempre lo he dicho aquí, la economía es una ciencia social.
0: Exacto.
1: Y así como se comporta la sociedad, se comporta la economía.
0: Así es.
1: Si la economía mundial, la sociedad está enferma, la economía va a tener el mismo resultado. Entonces, cuando vemos que el mundo, la sociedad mundial, digamos, Chile es un país globalizado. Nosotros estamos muy afectados por lo bueno y lo malo que le pasa a la economía mundial. Chile eligió un modelo de crecimiento y desarrollo económico basado en su comercio exterior. De hecho, cuando se define qué será de Chile, la visión que tenían los que gobernaban el país, cuando se define esto en el año 1980-1981, ¿cuál es nuestra visión? ¿Cómo queremos a Chile en el futuro? Y Chile definió, para quien llegara a hacerse cargo del gobierno, digamos, Chile eligió un modelo de crecimiento y desarrollo económico basado en su comercio exterior. Entonces lo bautizó como modelo de crecimiento y desarrollo hacia afuera. O sea, nosotros de aquí hasta no sé cuántas generaciones vamos a vivir de nuestro comercio exterior. ¿Y eso qué implica? Que la Cancillería, el Ministerio de Relaciones Exteriores, desarrolla toda una estrategia en alianza estratégica con el sector privado, en que nosotros hacemos un análisis FODA, que yo le he explicado siempre.
0: Sí.
1: ¿Cuáles son nuestras fortalezas? Chile es un país que tiene sus principales fortalezas, ventajas comparativas, en la gran cantidad y calidad de sus recursos naturales. Y nosotros tenemos la certificación, el reconocimiento de la Organización de las Naciones Unidas, la FAO. La FAO significa Organización de las Naciones Unidas para la Agricultura y la Alimentación. Y ellos nos entregaron un certificado de que Chile es potencia agroalimentaria a nivel mundial.
0: Y eso claramente nos muestra como un país confiable.
1: Pero claro, entonces, a través de la Cancillería, la embajada, los consulados, su encargado de negocios, dicen, a ver, ellos hacen los contactos al sector privado. Nosotros tenemos un tratado de libre comercio con India, que hoy día es la nación más poblada del planeta. China quedó en segundo lugar desde abril del año pasado. Pero nosotros tenemos tratado de libre comercio con China y con la India. Aunque usted no lo crea, con India todavía no tenemos firmado ningún documento. ¿Se fija, no? Pero ya el comercio de intercambio de bienes, tecnología, conocimiento, eso ya está operando. Nosotros tenemos la capacidad para alimentar a toda la población de la India y a toda la población de China. La cereza para el año nuevo chino, ese es un ejemplo. Ya. China es nuestro principal comprador de cobre. Entonces, eso con China ya tenemos un documento firmado, pero con India no lo he firmado, pero ya está operando. Por lo tanto, todas las expectativas son favorables. Ahora, ¿cuál es la noticia entre buena y mala? Yo lo primero que le tengo ahí
0: El sueldo claro. mínimo.
1: Fíjese mínimo. Que ya se aprobó, siguió todos sus cursos en el Parlamento y ya se aprobó, creo que hoy día, no lo he revisado, pero creo que hoy día ya está publicado en el Diario Oficial. Y usted sabe que todo lo que se publica en el Diario Oficial es ley de la República.
0: Exacto, ya tenemos entonces nuevos valores del ingreso, mínimo. Asignaciones
1: 553.553.
0: A partir del 1 de mayo.
1: Cuando cada vez que crece el ingreso mínimo, crece también las asignaciones familiares, el subsidio familiar y algunas otras asignaciones que están contempladas. Yo le traje ahí el dato. A contar de esto tiene vigencia desde el 1 de mayo con efecto retroactivo. Exacto. Lo que yo le explicaba el otro día a su colega Rodrigo Olivarí, yo después de mis clases me paso para acá los miércoles a las 16 horas. Y las leyes en general, por su naturaleza, digamos, no tienen efecto retroactivo, salvo que la misma ley y el cuerpo legal lo contemple. Y generalmente estos anuncios de reajuste en el ingreso mínimo, ¿se acuerdan? Para el 1 de mayo, en una negociación entre el gobierno de turno y la Central Unitaria de Trabajadores, como recién el trámite en el Poder Legislativo salió del Senado el martes, el miércoles se promulgó. Y repito, hoy día debía estar saliendo publicado en el Diario Oficial. Dice que estos nuevos valores empiezan a regir con efecto retroactivo desde el 1 de mayo.
0: Ya,
1: entonces,
0: muy bien.
1: Este fin de mes, cuando los empresarios grandes, medianos y pequeños tengan que hacer las liquidaciones de sueldo, cuando tengan en su plantilla trabajadores que les pagan el ingreso mínimo, ahora van a tener que aumentar los costos. Aumentan los costos de contratación, el costo de la mano de obra. Pero además de que aumenta el ingreso mínimo de junio, tiene que pagar la diferencia del mes de mayo.
0: Muy bien.
1: ¿Se da cuenta? Ya, conclusión. Usted está viendo ahí que el ingreso mínimo...
0: Sí, Luchito nos pregunta, ¿para todos los trabajadores? Para todos.
1: Para todos los trabajadores. Sí. Ya, ya. Pero fíjese lo que dice acá. Dice, asignación familiar. ¿Ya? Y dice ahí, la asignación familiar, esto se paga por tramos.
0: Exacto.
1: De ingreso. Entonces, el monto total, el monto mayor de la asignación familiar por carga legal reconocida, dice es de 22.601 pesos para ingresos mensuales que no superen los 649.039 pesos. ¿Ya? O sea, si usted tiene un ingreso hasta 649.039 pesos, le van a pagar por cada carga legal reconocida un monto de 22.601 pesos. ¿Eso qué implica? Que todos los que tienen un ingreso superior a 649.039, cero pesos.
0: Profesor, antes de que siga con los nuevos montos de la asignación familiar, para que no se me olvide.
1: Sí.
0: Se sabe que en Chile el universo de trabajadores es bien variado. Sí. Y hay personas que trabajan sin contrato, en la informalidad, sí. Por ejemplo, las asesoras del hogar. Sí. A ellas también se les debería reajustar
1: Claro.
0: Pero si perciben otros montos que muchas veces ni siquiera están basados en el sueldo mínimo.
1: Le digo, cuando se estaba estudiando, ¿se acuerda que yo le dije? Esto es lo que se aprobó en la Cámara de Diputados. Y ya usted le dije, falta todavía el trámite del Senado. Puede que cambie, puede que se aumente o puede que se disminuya.
0: Claro.
1: Pero en definitiva se aprobó. Y yo le dije, esto genera una presión para todos aquellos que no reciben como remuneración el ingreso mínimo. Y yo se lo dije. Fíjese que hoy día nosotros tenemos una tasa de desempleo del 9,8%, el 9,1% en los hombres y un 10,5% en las mujeres. Entonces, una tasa de desempleo que no se condice con la característica de la economía chilena, que todo el potencial que tiene. Yo en otro programa yo voy a comentar que aquí siempre se dice, y cada país se compara con la OCDE. ¿Qué es la OCDE? Es la Organización para la Cooperación y el Desarrollo Económico. Ahí están los países que cumplen todos los indicadores de país desarrollado. Y usted a lo mejor no me va a creer, pero Chile es un país que integra la OCDE.
0: Es que yo se lo pregunto, profesor, porque uno conversa con la gente y hay muchas personas, y me voy a referir específicamente a las asesoras del hogar, que trabajan sin contrato, con sueldos que no tienen comparación con el trabajo que realizan, y ellas ven que el sueldo mínimo sube cada cierto tiempo y ellas ven que su sueldo es el mismo.
1: Le comento.
0: ¿Qué hacen
1: todas aquellas que

0: 23. ¿Qué pasa con un profesional que estudió 4 años en una institución de educación superior, se sacrificó 4 años, hay todo un sacrificio en la familia? O sea, existe como una presión ética del empleador de decir, bueno, si subí el ingreso mínimo, yo también tendría que reajustarte, porque va a llegar un momento en que va a seguir aumentando el ingreso mínimo,
1: claro,
0: pero se va a encontrar con aquel que está trabajando con una remuneración no decente, digamos, para los estudios y la preparación, las competencias que tiene, y va a llegar un momento en que, repito, existe esta presión. Yo a usted la puedo contratar como asesora del hogar, como para cuidado de un familiar. Pero cuando yo tengo la noticia de que en Chile legalmente el ingreso mínimo aumentó, aunque yo con usted no tengo una relación formal de un contrato,
1: ¿sí?,
0: existe como la presión. Es un compromiso ético.
1: Ya, pero no tengo ética. No tengo ética, pero la trabajadora dice esto es injusto. Sí. Directamente inspección, claro, del trabajo.
0: Exactamente.
1: Perfecto.
0: Sí. Entonces, cuando usted, aunque tenga una relación no formal, pero cuando usted le renuevan automáticamente, sí, usted ya puede requerir, digamos, que eso se pasa a lo que es la formalidad. O sea, todo el marco legal hoy día para allá va.
1: Muy
0: entonces,
1: bien.
0: Lo que yo le quiero explicar en que los montos de la asignación familiar por carga va variando según el ingreso familiar.
1: Ya, quedamos en el primer ingreso.
0: Esto tiene que ver con un principio de la economía que tiene que ver con la redistribución del ingreso. Entonces, nosotros quisiéramos que la asignación familiar tuviera un monto de 50.000 pesos. El problema es que no existen los recursos para eso. Entonces, se tiene que pagar al que tiene un mayor ingreso. Se recibe menos monto por la asignación familiar.
1: Exacto.
0: ¿Qué significa? Que todos los que tienen un ingreso mensual superior a 649.039 pesos, cero. ¿Quiénes reciben el total? Los que tienen ingresos inferiores a eso. Pero si usted tiene un ingreso entre 649.040 y 947.990 pesos, no recibe los 22, solo recibe 13.870 pesos por asignación.
1: O sea, mayor ingreso, menos asignación.
0: Si usted tiene ingresos entre 947.991 y 1.478.539 pesos, solo recibe 4.382 pesos.
1: Perfecto.
0: Los que tienen un ingreso superior a 1.478.539, cero pesos por asignación.
1: Ahora entiendo, profesor, porque yo de verdad yo no sabía dónde Luchito va a recibir cero pesos, pero
0: por
1: yo voy a recibir 4.000.
0: En su liquidación y no encontraba que
1: yo decía,
0: ¿pero
1: por qué recibo 4.000?
0: Usted tiene una remuneración superior a 1.000.000 si usted gana más que un influencer, pues señorita, entonces ahí está. 1.478.539. Eso tiene que ver con el que el principio económico de redistribución de la riqueza dice, el que gana más recibe menos por concepto de asignación.
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0: Así es, pero como le digo, la situación es esa. Ah, y lo otro, este miércoles se publicó por parte del Banco Central el IPOM, Informe de Política Monetaria.
1: ¿Ya? ¿Y qué nos dice
0: pero
1: el IPOM?
0: El mismo martes dice que el Banco Central, el Consejo, se reunió, ¿ya?, y definió el monto de la tasa de interés. La tasa de interés, el Banco Central, analizando el comportamiento de la economía, se van a juntar de nuevo el próximo martes porque hoy día la situación cambió. Hoy día ya empieza a regir este acuerdo que pone fin al conflicto en el Medio Oriente y se volverá a reunir. Porque ellos dijeron, la tasa de interés anual del 4,5% se mantiene y vamos a seguir observando el comportamiento de la economía mundial a raíz de la situación del conflicto. Pero como
1: muy
0: este
1: bien,
0: conflicto
1: profesor.
0: Terminó, es probable que en la próxima reunión anuncien alguna modificación respecto a la tasa de interés y si esa modificación en el nuevo escenario económico de mayor tranquilidad, menos incertidumbre, más certeza para la toma de decisiones, la tasa de interés debiera bajar.
1: Excelentes noticias. Entonces nos quedamos con que la libra de cobre va disminuyendo.
0: No, va aumentando.
1: O sea, va aumentando, disculpe, el dólar va disminuyendo, el barril de petróleo va disminuyendo, el sueldo mínimo va a aumentar, la asignación familiar también cambia y así muchos beneficios. Profesor, como siempre, excelente usted en su presentación de cada día viernes, Aula Económica. Y no se lo pierda la próxima semana.
0: Y al despedirme, un saludo muy afectuoso a todos los papás.
1: Sí,
0: este domingo es el Día del Padre
1: A usted, profesor, que sí. Usted me imagino que lo va a pasar en familia.

0: familia, con todos sus hijos, ¿cómo lo va a hacer?
1: Ya, este fin de semana yo voy a visitar a mi hijo en Temuco.
0: ¿Ya?
1: Ya, porque él también va a ser papá nuevamente. El
0: muy 14 bien.
1: De octubre debieron hacer Clara del Rosario.
0: Clara del Rosario y 14
1: saludos. De octubre. Así
0: que tenga un lindo fin de semana,
1: sí, voy
0: profesor.
1: Voy a viajar con mi hija, Constanza, a visitar a mi hijo en Temuco. Así que ahí
0: gran
1: vamos,
0: papá, ahí gran abuelo, día, gran profesor. Grande, profe, nos despedimos de este espacio, sí, 11:43, tanda comercial y regresamos.
1: Adiós, que esté muy bien.
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2: 11:44. 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

11 de la mañana con 51 minutos. Vamos de 10 a... No, ¿cómo dice? Vamos de 0 a... ¿Cómo dice la canción? Vamos de 100 a 0. Ay, ahí sí. Toda la mañana me ha pasado lo mismo. No logro cantar. ¿Qué me está pasando? Si yo canto tan bien, ¿por qué se me está escuchando tan mal? Vamos de 100 a 0. Vamos de 100 a 0. Queridos amigos, queridos auditores, son exactamente las 11 de la mañana con 52 minutos. Dejamos atrás al profesor Jorge Sandoval Reyes para continuar en esta dinámica mañana de día viernes. Viernes. 19 de junio, porque es viernes y mi cuerpo claramente lo sabe. Oye, pongan atención con esta noticia, porque hay un concurso que está buscando la callampa más grande. ¡Wow! Oye, los amigos de La Cuarta lo hicieron posible. Ay, yo en vez de callampa, no sé si este es un término que está correcto, yo hubiese utilizado hongo. ¿Hay algún experto, experta en el mundo de los honguitos que me saque de esta duda? Pongan atención con este concurso, porque en Empedrado más bien, se han tomado con mucho humor la llegada de la fiesta del hongo silvestre y lanzaron dos concursos que rápidamente dejaron la grande en redes sociales, porque usted sabe, el chileno siempre con su picardía. Uno para ver quién pela la callampa más rápido y otro para encontrar la callampa más grande. Así se están publicitando estos concursos. La particular competencia se realizará el próximo sábado 4 de julio, desde las 14:30 horas, en la comuna rural de la región del Maule. Desde el municipio invitaron a la comunidad a subirse al escenario y demostrar sus habilidades como recolectores, con premios que van de 50 luquitas para los ganadores de cada categoría. Como era de esperarse, la picardía chilena hizo lo suyo y los comentarios no tardaron en aparecer. Agradezco a la Municipalidad de Empedrado por haberme contratado para ir a medir la callampa de los concursantes. Ojalá lo transmitan en vivo. Y mi ex no califica para este concurso. ¿Por qué? Porque es malo para pelar, es muy lento, no se maneja en el mundo de los cuchillos. ¿Por qué? No entiendo. Fueron algunas de las reacciones que sacaron más de alguna carcajada en redes sociales. Insisto, este es un concurso muy serio. Esta es una realidad, es una localidad recolectora, ¿cierto?, de honguitos, pero ellos, para atraer a turistas, para entusiasmar al público, están publicitando de esta manera sus concursos. El concurso que busca la callampa más grande y al mejor pelando callampas en un mínimo de tiempo. ¡Ay, Dios! Chile siendo Chile. Son las 11 de la mañana con 55 minutos y seguimos con la música. 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
0: 12 horas en punto. 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

12 horas con 8 minutos. ¡Ay! Digo, 12 horas con 8 minutos. 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Hoy esta semana pasaron muchas cosas. Por ejemplo, el pasado. Te da igual. Ay. El pasado 18 o 17. Creo que fue el 17 de junio. Se fue hace un día, Paula. Hoy día es 19. Muy bien, ordena las ideas. Bueno, ayer, pero de 1943, un 18 de junio de 1943, nació la artista italiana 0303456. Na na na na na na na na. Al teléfono espero que llames tú. Para hacer bien el amor hay que venir al sur. ¿Qué opinan? ¡Ay, Rafaela Carrá! ¿Cuántas de ustedes, chiquillas, quisieron ser alguna vez en su vida como Rafaela Carrá? Que, ojo, la diva italiana estaría cumpliendo 83 años. ¡Ay! 0303456. Y vamos a conocer un poco más de Rafaela Carrá. ¿Te tinca? Rafaela Carrá. Sí, datos sobre Rafaela Carrá. ¡Ay, Dios mío! ¡Bien, Luchito! Hoy esta música me encanta. Por si acaso se acaba el mundo. ¿Esa canción es o no? Ya, vamos a hacer karaoke, chiquillos.

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0: ideal.
1: Sí,
0: sí, mi amor, es la vida, es ideal. Bien, Paula, bien, Paula.
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0: Así nomás, amiga. Si ya no hay amor, te buscas otro y vuélvete a enamorar las veces que sea necesario, amiga. Ya decía una vecina, un clavo saca otro clavo. Yo tenía una vecina que me da esos consejos, Paulita. Uno tiene que probarse muchos zapatos antes de comprarse uno. Y yo no entendía esa metáfora.

esta fiesta con amigos y sin ti. ¡Eso! Ay, ay, ay. Ya pongan atención.

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0: 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Oye, es que la estoy traduciendo porque me sale en italiano en todas partes. Ah, bueno, la... Diablos, ¿cómo te fuiste a distraer tanto, Paula? Si tú ibas a contar acerca de la vida de Rafaela Carrá, terminaste cantando. No me olvides, amiga, rápidamente saqué las plumas, la malla. Si yo estoy aquí haciendo el programa con una malla roja. La legendaria Rafaela Carrá fue mucho más que una cantante. Se convirtió en un ícono de la televisión, la música y la cultura popular en Europa y Latinoamérica. Su nombre es real. Rafaela María Roberta Peloni. ¿Cómo te quedó el ojo? Nació el 18 de junio de 1943 en Bolonia y falleció el 5 de julio del 2021 a los 78 años. Bastante joven. Cantante, bailarina, actriz, presentadora de televisión y radio. ¡Uy! Éramos colegas, no tenía idea. Vendió más de 60 millones de discos en el mundo y grabó canciones en italiano, español, inglés y francés. Entre sus éxitos más famosos están Fiesta. ¡Qué fantástica es esta fiesta! Hay que venir al sur. Hay que venir al sur. Pedro. Oye, esa canción TikTok la volvió a sacar a colación hace unos meses atrás y se hizo muy viral. Tuca Tuca, Rumore y Tangie Uguri. Pedro. Trabajó en Hollywood y compartió pantalla con Frank Sinatra en la película Bond. Ryan's Express. Fue considerada una pionera en la televisión por abordar temas de libertad, igualdad y empoderamiento femenino en una época muy conservadora. También es recordada como un gran icono de la comunidad LGTBIQ+, por sus mensajes de inclusión y respeto. Una curiosidad, su característico corte de cabello rubio con flequillo se convirtió en una de las imágenes más reconocibles de la televisión europea y fue imitada por miles de mujeres, pero jamás igualada. Una de sus frases más recordadas era transmitir alegría y libertad a través de la música, razón por la que sigue siendo una figura muy querida en España, Italia y gran parte de Latinoamérica. Y la recordamos hoy, porque ayer se cumple un año más. Sí. Ayer, si estuviese entre nosotros, Rafaela Carrá hubiese cumplido 83 años. Y queremos recordarla con su música. 12 horas con 21 minutos. Rafaela Carrá. Carrá. Así. Carrá. 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
0: 12 horas, 27 minutos.
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sintonía de mis ojos. Hoy me encanta esa canción, muy muy buena. Saludos, cariños para todos los que están en sintonía a través del 89.3. Si estás en sintonía, si te has conectado con nosotros, házmelo saber. Envía un saludo, envía un audio al más 569-50-26-3304. Estamos contigo en esta mañana de día viernes, viernes 19 de junio. Un día maravilloso. Hoy viernes estuvimos conversando con el profesor Jorge Sandoval Reyes en un nuevo capítulo de Aula Económica que tú podrás revivir a través de las plataformas digitales. 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Es un espectáculo familiar por excelencia. 12 horas con 37 minutos. Oye, recuerden que llegó el fin de semana y que nos vamos a extrañar, porque sábado y domingo se hacen largos, muy largos, y no vamos a estar al aire.

Da lo mismo. ¿A quién se le ocurre? ¿A quién se le ocurre? Por Dios, por Dios. Debería haber sido feriado 29 y 30, cosa que adelantarán. Ay, de veras que. A ver, julio, tráiganme julio. Sí, pues, pero ya después. ¿Usted es San Juan? ¿Y qué pasa el lunes? Ay, Luchito, ¿está de cumpleaños? Ya, pero que enchúfeme, porque dice Luchito que espera los regalos. Usted está en julio de cumpleaños, po. Ya, ¿y por qué regalo por Santoral? Ándate, cabrito, no cachando una. Es que yo soy tan mala para las fechas que de verdad se me puede escapar algo. Luchito, sople, sople, porque si no, olvídese. Sópleme, sópleme. Dice por acá: construyen un auto de carreras con más de, escuche bien, 327 mil piezas de Lego. Y funciona. No te creo, no te creo, Dios mío, por Dios. Ay, no, qué paciencia. ¿Quién hizo esto, por favor? Lego sorprendió al presentar una réplica a tamaño real del auto Lanza de Zadair. Un modelo construido con 327.906 piezas de Lego, así como escuchas. El vehículo tiene un peso aproximado de 1.800 kilos, de los cuales cerca de 400 corresponden exclusivamente a bloques de Lego. El automóvil fue puesto a prueba en un circuito y logró alcanzar una velocidad de hasta 111 kilómetros por hora. ¿Qué te parece? ¿Qué te parece? ¿Cómo te quedó el ojo? Oye, me imagino si ese auto choca. O sea, ¿se te pierde una pieza de Lego? Dios, deme dos. ¡Oh, Dios! Oye, increíble, ¿eh? Pero, ¿111 kilómetros? ¿No serán 110 kilómetros? Ahora no está, obviamente, completamente fabricado de Lego, porque imposible, tiene 400 Lego, sí, y pesa 1800 kilos. Bellísimo, lo hizo posible Lego. 12 horas con 41 minutos, nos vamos a la música.

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0: 12 horas con 45 minutos. Un nuevo fin de semana ha llegado y les deseo que sea increíble para cada uno de ustedes. Un nuevo fin de semana ha llegado y un nuevo audio ha llegado, lo vamos a escuchar.
1: Hola Paulita, hola Lucito. Yo por aquí presente como siempre, deseándoles que tengan un lindo fin de semana y gracias por todo, Paola, gracias totales por todo, por tu ánimo, por tu canto. y gracias por esas bellas palabras del profe que nos ilumina de muchas cosas. Así que tengan un lindo fin de semana. Chao, Paola, un placer. Chao, chao, nos vemos. Chao, chao.
0: Carlitos Navarrete, nuestro amigo, hoy auditor de la vida. Yo ya perdí la cuenta hace cuántos años, Carlitos Navarrete, que es fiel auditor de Tu Mañana y la Mía, el matinal que conecta. Carlitos, que tenga una gran jornada, un gran fin de semana. Y usted sabe, Carlitos, usted sabe, la vida tiene dificultades, tiene sus bajones, sus penas, sus tristezas. No se crean que uno, porque siempre anda con actitud positiva, alegre, feliz, no tengo mis penas, también las tengo, como todos. Una cosa es que ganemos más de 1 millón de pesos, que... Yo solo quiero sonar en la radio para ganar mi primer millón. ¿Cuánta inocencia había en esa Paula en esos años? Que escuchó esa canción y dijo... Se dijo y se hizo. Ahí es, Paula, ahí es. No tengo 1 millón de pesos, pero tengo 1 millón de amigos y así más fuerte puedo cantar. Yo quiero tener 1 millón de amigos. La riqueza viene en diferentes formatos. Ahora sí, si me suben el sueldo, yo feliz, pero... Paula, no te van a subir más nada. Si sigues así, con esa actitud, te van a entregar el sobre azul, Paula. Te lo van a entregar. No provoques. No, pero de verdad, la riqueza viene en diferentes formatos. Porque allá afuera está lleno de gente, económicamente hablando, muy exitosa. Gente que en este minuto me podría solucionar todos mis problemas económicos. ¿Y por qué no lo hacen? ¿En qué topan? Pero también hay muchas personas que, a pesar de que tienen muchas lucas, son personas que están muy enfermas, son personas que tienen conflictos complicados a nivel emocional, familiar, en fin, si la vida tiene tantos matices, entonces lo que tiene uno no lo tiene el otro y así va la vida. Ojalá la vida estuviese en perfecto equilibrio y todos pudiésemos tener una vida bien, bien parejita, ¿cierto? Garantizado al menos lo más básico, pero así es la vida. Y uno tiene que aferrarse a las cosas bonitas, a los momentos lindos, felices, a las personas que nos sacan una sonrisa. Y si yo le saco una sonrisa a usted, Carlitos, y a tantos otros auditores, feliz. O sea, ahí yo me siento, pero... Millonaria. Ahora, si eso lo pudiésemos convertir en dólares, sería mejor, mucho, mucho mejor. A comunicarse con nosotros al más 569-50-50-26-3304. Más 569-50-26-3304. Comunícate con nosotros. 12 horas con 49 minutos. Seguimos con la música y lo hacemos juntos.

hace muy poco vino nuestra auditora Leida a retirar su premio, porque ayer estuvimos con la emprendedora, Karina Pulido, de Josette Boutique. Estuvimos conociendo su emprendimiento, su historia, y ella trajo regalitos para nuestras auditoras que estaban conectadas y muy atentas. Y Leida se ganó su hermoso premio, de verdad. Espero que te guste, espero que lo puedas lucir. Te vas a ver, pero aún más bella, Leida, si es que tremendo regalito de la amiga de Josette Boutique. Ahí esperamos alguna fotito modelando, ¿cierto? Luciendo tu regalo. Y felicitaciones también a todos aquellos que durante esta semana participaron con nosotros, a quienes participaron hoy y ganaron entradas para el circo. Recuerden, no olviden que deben ir directamente al circo mañana en la función de las 17:30 horas. Y con tu carnet puedes hacer válida tu entrada doble, porque enviamos una lista con el nombre de los ganadores. Así de fácil, así de sencillo. 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

0: Ya, queridos auditores, llegó el momento. Son exactamente las 13 horas con 3 minutos y nos comenzamos a despedir de esta mañana, pero fabulosa. Mañana de día viernes 19 de junio. Pucha que lo pasamos bien. Cantamos, bailamos, nos reímos, regalamos. Sí, porque regalamos entraditas para el circo de dinosaurios. Esas entradas que tú te perdiste por estar cazando moscas, por no estar en sintonía del 89.3. Oye, sí, lo estamos pasando, pero fabuloso. Entradas para el circo regalamos hoy. Espero que lo pasen muy bien. Recuerden que es para la función de mañana sábado a las 17:30 horas. Circo de dinosaurios, solo debes llegar. Tu nombre estará en una lista, en la lista de ganadores. Y pásalo bien, pásalo increíble. Y el lunes me cuentas qué tal, cómo te fue en el circo de dinosaurios. Dicho esto, besitos, abrazos para todos. Gracias por la tremenda sintonía. Y los dejo invitadísimos porque en esta tarde de día viernes los voy a estar acompañando. Me toca turno de tarde, así es que ahí voy a estar en el programa Con o Sin Taco a partir de las 16 horas. Dice, excelente programa, Paulita, se me cuida, hasta el lunes, saludos a Luchito. Gracias por el saludo. Por acá dice, uy, Moisés hoy está de cumpleaños, 22 añitos, nuestro gran auditor del Ebu que nos escribe, nos llama todos los días. Moisés, un besote para ti, felicidades. Cuánta juventud, 22 años, disfruta lo mejor para ti, te lo mereces. Feliz, feliz cumpleaños, Moisés. Gracias a todos. 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Y será hasta el próximo lunes, si Dios así lo permite. Cuídense, que tengan un gran fin de semana, pasen lo increíble. Y no te olvides, somos tu mañana y la mía, el matinal que conecta. ¡Chao!
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1: 13 horas, 12 minutos.
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10: A la Comisión de Pesca del Senado fue derivado un proyecto de ley impulsado por el senador de la Democracia Cristiana Iván Flores junto a integrantes de esa instancia legislativa que busca crear el delito especial de tráfico ilícito de recursos hidrobiológicos dentro de la Ley General de Pesca y Acuicultura. La iniciativa pretende dotar al Estado de mayores herramientas para perseguir redes criminales dedicadas a este tipo de actividades. El parlamentario destacó que la propuesta cuenta con respaldo transversal y apuntó a que la pesca ilegal se ha transformado en uno de los negocios ilícitos más lucrativos del mundo.
11: Lucra, lamentablemente, a toda la cadena. Involucra a funcionarios públicos, funcionarios policiales, involucra a transportistas, involucra a gente que está en los peajes. O sea, es toda una red. Y eso es como se estructura el crimen organizado. El crimen organizado penetra, vulnera las instituciones, corrompe a funcionarios de distintas posiciones, los articula para un solo fin, para traficar.
10: El proyecto propone sancionar el delito con penas de presidio mayor en su grado mínimo a medio, considerando la gravedad de conductas que comprometen distintos bienes jurídicos protegidos. El objetivo es perseguir especialmente a quienes integran estructuras organizadas que han convertido el tráfico de recursos marinos en una actividad criminal permanente y altamente rentable. La iniciativa también contempla incorporar este delito a la Ley de Responsabilidad Penal de las Personas Jurídicas, permitiendo sancionar a empresas que participen o se beneficien de estas actividades ilícitas. Con ello, los impulsores buscan fortalecer la capacidad del Estado para combatir un fenómeno que, aseguran, ha crecido de la mano del crimen organizado en distintos sectores económicos.
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10: Fue encontrada con vida Doris Chiguay, vecina extraviada en San Juan de Chatmo. La mujer presentaba heridas e hipotermia, pero estaba estable. Vecinos del sector la auxiliaron y luego fue trasladada al hospital de Quellón.
9: La región de Tarapacá.
10: 5 militares bolivianos fueron interceptados dentro de territorio chileno cerca de la frontera. Carabineros incautó pistolas, un fusil, cartucho de gas y una granada, aunque Fiscalía no estableció delito y dispuso su reconducción a Bolivia.
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10: Hoy viernes 19 de junio se conmemora un nuevo Día Mundial para la Prevención del Abuso Sexual Infantil. El preocupante panorama en Chile ha vuelto a encender las alarmas tras revelarse las cifras de los últimos periodos. Durante el año 2025 se registraron más de 30.000 niños, niñas y adolescentes como víctimas de delitos sexuales en el país. Sobre esto habla Antonia Aguirre, psicóloga, profesora de la Universidad Católica y directora de estudios de Fundación Ciudad del Niño.
12: Y lo que vemos en terreno confirma lo que dicen los datos. El abuso sexual infantil es una realidad extendida y muchas veces invisible. Por ejemplo, en nuestros programas, uno de cada 3 niños y niñas que ingresa a los programas de reparación de maltrato llega por causas vinculadas a violencia sexual, con una edad promedio de 12 años, y de estos niños que ingresan por abuso sexual infantil, el 81% son niñas, lo que nos preocupa profundamente y nos exige actuar con más prevención, detección temprana, programas especializados, porque detrás de cada número hay una infancia que merece protección y hay una sociedad que tiene la obligación de acompañar estas infancias.
10: El impacto de esta crisis se refleja de forma dramática en la estadística de victimización y en los registros de asistencia. Esta tendencia se replica de manera casi idéntica en los centros de ayuda especializada, donde el 81% de las atenciones totales en los programas de protección corresponde a niñas. Frente a este escenario, las instituciones y especialistas recalcan la urgencia de fortalecer los canales de prevención, denuncia temprana y acompañamiento integral. Abordar de manera prioritaria la violencia que afecta a las niñas no solo es imperativo estadístico, sino una deuda urgente para garantizar entornos seguros y libres de violencia para la infancia en el país. El Ministerio de Salud habilitó en sus plataformas web un buscador con más de 1.600 vacunatorios abiertos los fines de semana a nivel nacional. La herramienta busca facilitar la inmunización gratuita contra la influenza y el COVID-19 ante el aumento de virus respiratorios. Pablo Ortiz con la nota.
13: El Ministerio de Salud habilitó una nueva herramienta en sus plataformas digitales para que la ciudadanía pueda localizar los centros de vacunación disponibles durante los fines de semana. La medida busca facilitar el acceso a la inmunización en todo el país, especialmente ante el complejo escenario epidemiológico actual y el aumento de la circulación de la influenza. A través de los sitios web mevacuno.gov.cl y minsal.cl, los usuarios pueden acceder al detalle de más de 1.600 recintos a nivel nacional. El sistema permite filtrar la búsqueda por región, comuna y horarios de atención los días sábado y domingo, incluyendo tanto la red asistencial tradicional como operativos especiales en centros comerciales, ferias y supermercados. Al respecto, la ministra de Salud, May Chomalí, enfatizó que la inmunización es una responsabilidad tanto personal como colectiva.
14: Adulto mayor alrededor, preocuparse de que esté vacunado, porque además hay algo relevante en esto de la vacunación. Cuando uno tiene un porcentaje de personas vacunadas, hace que circule menos el virus y también protege a aquellas personas que por A, B o C motivos no se pudo vacunar o no está dentro de los grupos de riesgo. O sea, yo me vacuno no solamente para protegerme yo, sino que me vacuno para proteger al resto.
13: La plataforma detalla los puntos donde la población puede acceder de forma gratuita a las vacunas contra la influenza, COVID-19, neumococo, virus respiratorio sincicial y coqueluche. La iniciativa está orientada de manera prioritaria a los grupos de riesgo determinados por la autoridad sanitaria, como las personas mayores de 60 años y los niños menores de 5 años. Esta estrategia coincide con el último reporte epidemiológico que posiciona a la influenza A como el virus de mayor circulación en el país, seguido por el rinovirus y un crecimiento inusual de la influenza B. Actualmente, uno de cada tres consultas en los servicios de urgencia a nivel nacional corresponde a atenciones por enfermedades respiratorias.

0: La OPS emitió una alerta en América tras registrarse 163 casos de difteria en Haití, Brasil y Perú. El organismo advirtió sobre una leve baja en la vacunación regional, por lo que especialistas llaman a reforzar la inmunización para evitar su propagación. Ornella Mellado con el informe.
1: La Organización Panamericana de la Salud emitió una alerta epidemiológica en América debido a un aumento de casos de difteria. En lo que va del año, se registran 163 contagios confirmados en la región, 159 en Haití, con 5 fallecidos, 2 en Brasil y 2 en Perú. La difteria es una infección bacteriana aguda y altamente contagiosa que se transmite por saliva o gotitas respiratorias. Su forma respiratoria es la más grave, ya que puede obstruir las vías aéreas y causar complicaciones mortales como insuficiencia renal o miocarditis. Ante este escenario, los especialistas enfatizan la importancia de mantener coberturas óptimas de inmunización y estrechar la vigilancia médica, especialmente en las zonas de alto tránsito internacional. Cecilia González, infectóloga docente de la Facultad de Medicina Clínica Alemana Universidad del Desarrollo, señaló cómo se puede prevenir esta enfermedad.
2: La difteria es una enfermedad prevenible por vacuna y en nuestro país se administra la vacuna hexavalente que confiere protección contra la difteria a los 2, 4, 6 y 18 meses y luego en primero y en octavo básico con una vacuna diferente pero que protege contra difteria además de coqueluche y tétanos y que refuerzan entonces esa protección. La única barrera real para evitar que esta enfermedad se expanda es mantener altas coberturas y esquemas de vacunación al día.
1: Esta situación coincide con una leve baja en las tasas de vacunación regional contra la difteria, el tétanos y la tosferina. Las autoridades advirtieron que este retroceso revierte la tendencia positiva de años anteriores, aumentando el riesgo de nuevos brotes.

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0: la región de Antofagasta.
2: Un helicóptero de la FACH trasladó a un equipo médico desde Antofagasta para un operativo de Sembrando Salud. La jornada permitió realizar 23 atenciones de cirugía infantil y acercar especialistas a una zona con menor cobertura pediátrica.
0: La región de Valparaíso.
2: Un delfín chileno adulto fue encontrado muerto en la playa de Santo Domingo. Cernapesca investigará las causas del deceso del ejemplar, perteneciente a una especie endémica, cuya presencia había vuelto a registrarse recientemente en la zona.
0: La región de la Araucanía.
2: Carabineros y Fiscalía desbarataron un laboratorio artesanal de ketamina en Temuco. El operativo dejó 3 detenidos y permitió incautar ketamina líquida, cocaína, hongos alucinógenos y otras sustancias, sacando de circulación más de 139.000 dosis.

0: Un trágico accidente marítimo ocurrió en la comuna de Calbuco, en la región de Los Lagos. Un hombre de 43 años y su hija de tan solo 4 perdieron la vida. Las víctimas fueron identificadas como Claudio Villarroel Balcázar y la pequeña Mayra, residentes de la isla Puluqui. El hecho ocurrió cuando la familia acudió a desaguar su lancha principal. Al momento de regresar a tierra a bordo de un bote auxiliar, la pequeña embarcación se dio vuelta por completo, provocando que sus 3 ocupantes cayeran repentinamente al agua. En la embarcación viajaba también una mujer identificada como Marcia Coñuecar, quien logró sobrevivir a la emergencia. Personal médico acudió rápidamente al lugar del suceso para brindar apoyo a los familiares y sobrevivientes. La Fiscalía de Calbuco encargó las pericias correspondientes al Laboratorio de Criminalística de Carabineros para esclarecer las causas exactas del volcamiento, mientras la Armada realiza el procedimiento de rigor. Ante el dolor de la comunidad, el municipio decretó duelo comunal.
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0: La PDI recuperó una campana colonial de origen peruano con una antigüedad estimada entre 320 y 375 años. La pieza era ofrecida para la venta y el procedimiento terminó con un detenido por infracción a la Ley de Monumentos Nacionales.
1: La región de Los Lagos.
0: Carabineros recuperó 7 notebooks robados desde la escuela rural de Forrahue, avaluados en 3,5 millones de pesos. Los equipos estaban ocultos en un refrigerador en desuso y el presunto involucrado sería un menor inimputable.
1: La región del Ñuble.
0: El Hospital Comunitario de Bulnes habilitó 3 camas medias para pacientes con patologías agudas durante la campaña de invierno. La medida busca aumentar la capacidad de respuesta local, evitar traslados innecesarios y descongestionar centros de mayor complejidad.
1: Alerta regional, alerta regional, alerta regional, alerta de noticias en la región de Arica y Parinacota.
0: Carabineros detuvo a un conductor chileno por presunto contrabando tras fiscalizar un camión en un paso no habilitado. La carga, compuesta por fardos de ropa y zapatillas, seguía siendo contabilizada por la policía. Eso es todo por el momento. Nos encontramos en la siguiente edición de noticias.
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2: Ya se completó la primera fecha para los 48 equipos del Mundial 2026 y así están los líderes de cada grupo. En el grupo A mandan México y Corea del Sur con 3 puntos. En el grupo B, Suiza, Canadá, Qatar y Bosnia y Herzegovina están igualados con 1 unidad. En el grupo C, lidera Escocia con 3 puntos, seguida por Brasil y Marruecos con 1. En el grupo D, Estados Unidos y Australia comenzaron con un triunfo y suman 3 unidades. Alemania encabeza el grupo E tras la goleada del torneo, un contundente 7-1 sobre Curazao. Costa de Marfil también tiene 3 puntos. En el grupo F, Suecia es líder con 3 unidades, tras vencer 5-1 a Túnez. El grupo G está completamente igualado. Nueva Zelanda, Irán, Bélgica y Egipto tienen 1 punto cada uno. Lo mismo ocurre en el grupo H, donde Uruguay, Arabia Saudita, España y Cabo Verde suman 1 unidad. En el grupo I, Noruega y Francia arrancaron con victorias y comparten el liderato. En el grupo J, Argentina y Austria lideran con 3 puntos. El grupo K tiene a Colombia como puntero exclusivo tras derrotar a Uzbekistán, mientras Portugal y República Democrática del Congo suman 1 punto. Y en el grupo L, Inglaterra y Ghana comenzaron con el pie derecho y comparten la cima. Entre las curiosidades de este mundial destacan la goleada de Alemania, los 5 goles de Suecia y los grupos G y H, donde los 4 equipos están empatados tras la primera jornada. Se viene ahora la segunda fecha de la fase de grupos, donde varios favoritos podrían asegurar anticipadamente su clasificación a los 16avos de la final. 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
1: 14 horas.
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tal, queridos amigos? Qué gusto más grande saludarles a esta hora. Lleno acá los estudios de Madre Tierra, con una cantidad de amigas y amigos que hoy nos visitan. Por ahí de repente en el segundo bloque del programa de hoy vamos a tener a un extraordinario kinesiólogo, quiropráctico además, que podemos ir, le podemos robar algunos minutitos, se queda un ratito más, vamos a poder conversar con el doctor David. El apellido Curoto, David Curoto, ¿ya? Por ahí. A ver si logramos robarle algunos minutitos para compartir con él también nuestro programa de radio que se transmite desde Arica hasta Punta Arenas, aun cuando estamos en los estudios principales de Madre Tierra, acá en la ciudad Jardín, a través de un sistema de enlaces, de conexiones bien entretenida, nos permite estar diariamente cubriendo toda nuestra hermosa y loca geografía, pero también, ojo, en nuestras señales online, radiosalud.cl o también radioamor.cl o madretierra.cl, que sé, hay varios canales. Usted, de seguro, a usted le digo, me está escuchando en el viejo continente, por ejemplo, en España. Hay personas de Suecia, hay personas de Indonesia también que nos siguen. Obviamente nuestros vecinos cercanos en Bolivia, en México, en Argentina, se han hecho parte también de esta linda botica, una botica dedicada a poner en el aire la propuesta que hemos venido desarrollando a través de nuestros estudios y a través de nuestra experiencia, que tiene que ver con la visión más holística, más integrativa del bienestar de los seres humanos. ¿Se ha fijado usted cómo durante mucho tiempo nos han llenado con un lenguaje bastante agreste y erosivo para el alma, para el espíritu, que es a través de las enfermedades, ¿ya? Y nos llenan con enfermedades y definiciones de enfermedades y la aparición de nuevas enfermedades y estadísticas patológicas que una va ganando y la otra va segundo y tercero, qué sé yo? Nosotros acá convergimos a un espacio de radio a esta hora, y a través de las redes sociales también nos conectamos con ustedes y todo el mundo para hablarles de otra cosa que es lo opuesto a la enfermedad. ¿Cuál es? La salud o el bienestar. ¿Ya? A mí me gusta más la palabra bienestar, porque en realidad hablar de salud en este sistema en el cual vivimos es algo tan utópico. ¿Quién de nosotros, desde el momento en que nace, incluso antes de nacer, podría decir que vive con una óptima calidad en salud, salud al 100%. ¿Ya? Difícil hoy día, si uno lo analiza ya en el útero. Hoy día tempranito me escribía una nutricionista y me decía, ya en el útero el bebé comienza a sentir la congestión inflamatoria producto de la alimentación de la madre. Por ejemplo, tú sabes que en la medida que la mamá se alimenta de una manera u otra, eso le va a afectar al feto, al bebé que está creciendo en el útero. Entonces, la verdad es que salud 100% es muy utópico, y yo diría que es más un marketing que se utiliza para hacernos una vez más caer en la ensoñación. Y yo lo que yo creo, sí, podemos tener diferentes grados de bienestar. ¿Qué es lo que queremos nosotros? Que usted, amiga, usted, amigo, usted, señora, usted, señor, puedan disfrutar de un mayor nivel de bienestar, Entonces, más que hablar de enfermedades, hablaremos justamente de estas situaciones de bienestar que van a ser lo opuesto, insisto, a esa situación que ya nos tiene así la cabeza, ¿no? Nos tiene así. Yo, la verdad, a veces me ahogo de tanta información enfermiza que llega a nuestros oídos. Por eso yo creo que este es un oasis y que lo vamos a hacer más lindo con la música. Con la música que programamos cada día en nuestro programa, Canciones del Recuerdo, para, insisto, armonizar nuestra vida y continuar en este camino maravilloso que es aprender de la propia naturaleza cómo usar sus herramientas, sus instrumentos, sus nutrientes y todo lo que ella conlleva para, obviamente, todos juntos disfrutar de una mejor calidad de vida. Soy el doctor Leopoldo Moreno. Como químico farmacéutico dirijo técnicamente esta querida botica del ayer y musicalizamos con lo prometido, y ya estamos viendo el primer tema de conferencia en el programa de hoy.

tan pequeña y frágil nos cantaba Sabu a esta hora. Ya estamos de vuelta por acá, junto al aceite de orégano oro. ¿Ya? ¿Qué te iba a decir? Esta situación, a propósito de la canción, tan pequeña y frágil, muchas veces nosotros tenemos una presencia física de ser pequeñitos o frágiles, pero dentro nuestro hay una fortaleza que no se ve con los ojos humanos, no se puede ver con los ojos humanos. Y eso es una interesante clave porque nos permite tener también un potencial vital que nos da mejor, una mejor calidad de vida y un mayor bienestar. ¿Y cómo es eso? A través del sistema inmunológico. El sistema inmunitario es un regimiento, es un equipo defensivo que está siempre preparado y alerta frente a elementos que son los antígenos, para entenderlo de alguna manera, son los antígenos, son muchas veces disruptores endocrinos, son toxinas, son elementos que, insisto, por lo general, y ahí les voy a explicar también, vienen desde el exterior. Entonces entran en tu cuerpo por cualquiera vía que pueden entrar, ¿verdad? A través de la piel, a través de la respiración, a través de la digestión, a través de la nutrición, y ya a nivel sistémico aparecen en ciertos órganos, se localizan, e inmediatamente, si estos elementos, estos cuerpos, estas moléculas, lo que sea, son detectadas como un enemigo potencial para nuestra vida, ¿ya? Por ahí puede ser un virus, puede ser una bacteria, puede ser un hongo, pueden ser parásitos, qué sé yo. O insisto, sustancias tóxicas. Todos estos disruptores endocrinos que vienen con el agua llena de pedacitos de plástico, por ejemplo, en las bencinas, en la gasolina, incluso en la ropa que nosotros vestimos. Tú sabes que se hizo un estudio en Japón y uno de los... de los elementos que generaba más neurotoxicidad venía en el olor de los autos nuevos. Cuando tú si has tenido la suerte de comprarte un auto nuevo o haber entrado un auto nuevo, qué rico el olor a nuevo. Es rico el olor a nuevo a nivel sensitivo, pero es tremendamente nocivo los gases que se emanan de todas estas estructuras derivadas casi todas del petróleo, obviamente, y que... Ojo, que no es el petróleo, es la gasolina, me refiero a todos los elementos con que está constituido el auto, la máscara del auto, que ha sido el manubrio, todo. Eso lo hacen, son casi todos derivados del petróleo y de algunos metales. Son verdaderos disruptores y que van generando trastornos. En este caso, los japoneses descubrieron a nivel de la neurotoxicidad. Y con ello, obviamente... favorecían la aparición de una cantidad enorme de condiciones que disminuían nuestra capacidad cognitiva. ¿Te das cuenta qué importante es esto? Entonces, cuando nosotros somos capaces de ver esto y entender cómo el sistema inmunitario está ahí para defendernos de estos elementos, obviamente vamos a querer tener un muy buen sistema inmunitario. Cosa que no hacemos, si ustedes, por ejemplo, son adictos al azúcar, por ejemplo. La gente que consume mucha azúcar o que tiene estos pics de insulina, o la gente que consume muchos alimentos procesados, alimentos altamente refinados, que consume grasas de mala calidad, que además de los carbohidratos, incluso proteínas de bajo poder biológico, ya van lamentablemente a provocar en la sede, en el regimiento donde están estos soldaditos, que prácticamente el 80% de nuestro sistema inmunitario se trabaja, se cuece, se fabrica en nuestro sistema gastrointestinal, ¿verdad? En la parte intestinal. ¿Qué es lo que ocurre? Estamos atornillando al revés. Y van a aparecer dos situaciones. Una en la cual vamos a necesitar del sistema inmunitario, y el sistema inmunitario no va a actuar como queremos, porque está debilitado, porque le hemos robado los instrumentos, a lo mejor lo hemos dejado con sus metralletas, con sus armas, pero no le hemos provisto de las balas, por ejemplo, ¿ya? Entonces va a estar debilitado. Esa es una situación. Y la otra cosa, puede que ese sistema inmunitario también esté alterado. Las personas neuróticas, las personas que no manejan bien los niveles de estrés principalmente, las personas que han estado en este péndulo emocional con que hoy día se juega, no digo juega la humanidad, se juega con la humanidad,
¿En qué sentido? De tenernos en situaciones muy depresivas, con tanta mala noticia, con tanto problema, y de repente nos venden a través del sistema de marketing tanta ensoñación, como les decía al principio, tanto sueño, que nos lleva a procesos ansiosos. O estás deprimido o estás ansioso. Deprimido estás en el pasado, con cosas que pasaron, cosas que vienes arrastrando, con problemas que no te has sacado de tu espalda, y ahí caes en un estado depresivo, lleno de recuerdos. Lleno de recuerdos que además, ojo, siempre van a afectar tu corazón. Cada vez que tu mente la pones en un tema de recordar algo, obviamente algo malo. A mí me encanta recordar cosas, yo vivo de recuerdos, pero elijo recuerdos que sean maravillosos para mí. La primera vez que fui a cantar a un festival y que tuve la suerte de ganarlo, no sé, un recuerdo hermoso, la primera vez que pude ver al primero de mis 5 hijos, ya tenerlo en los brazos a mis hijos, la primera vez que mudé a mis hijos, me encantaba lavar, en ese tiempo no habían pañales estos desechables, don Daniel, ¿ya? Y yo recuerdo a mis hijos ahí esperando que, o viéndome cómo yo lavaba sus pañales. Olvídate, alguno, uy, qué cochino están los pañales. No, ¿por qué van a estar cochinos? Están con parte de la fisiología humana que uno la tenía que limpiar. Y sabes, me preocupaba, como buen químico, terminaba de lavar los pañales que eran de telita, ¿ya? Con tela de pañal, y me preocupaba, ¿ya? De instilarlo, de sumergir en el enjuague. Les voy a contar un lindo recuerdo. Enjuagaba los pañales que usábamos para mis hijos mayores, ya con los más chicos no necesitábamos hacerlo, ya además que teníamos los recursos para evitar eso, pero me preocupaba de hacer una palangana con agua con vinagre de manzana. Agüita con vinagre de manzana. ¿Me creerá usted? ¿Y por qué? Porque así acidulaba el agua y también acidulaba ese pañal que ya venía alcalino por los detergentes. ¿Qué es lo que ocurre cuando tú aplicas en la piel? Ahí tienes otro elemento, por decirlo de alguna manera, una toxina para el cuerpo, y va a generar muchas veces este prurito, cuando dice, uy, está cocido el niño se coció, ¿por qué? Por el contacto con elementos erosivos, como es lo alcalino de los detergentes. Entonces, yo, imagínense, a muy temprana edad, tenía 20 años yo cuando nació mi primer hijo, era muy pequeñito yo, acidulaba el agua con que terminaba de lavar los pañales de mi hijo, para que él no tuviera que sufrir ese cocimiento, como dicen, se cocían los niños por la exposición a estos pañales. Ese es un recuerdo lindo. Cuando tú haces pasar por tu corazón, acuérdate que la palabra recordar significa volver a pasar por el corazón, recordis, de ahí viene recordar. Yo elijo recuerdos que me construyan, que me den alegría, que me hagan reír, que me hagan sentir satisfecho por la labor completada. ¿Ya? Pero hay gente que no, y que vive, qué sé yo, que el vecino la estafó, que su pareja lo dejó la mujer, o lo dejó el marido, o que sus irrespetuosos hijos no lo validaron, no lo valoraron, lo abandonaron. Qué pena más grande, sin duda, una tremenda pena, pero ya está. ¿Vas a querer seguir maltratándote con todo eso? Bueno, pero en la medida que nos tienen pegados con esos recuerdos negativos, caemos en la depresión. Cuando nosotros sabemos seleccionar esos recuerdos, difícilmente vas a estar en periodos depresivos. Pero puedes caer al otro lado. La otra trampa del sistema es llevarte al futuro. Ya, que toda cosa que está por venir, tu éxito, tus bendiciones, todo está por venir, todo está por llegar. La pareja de tu vida, el reconocimiento, la validación, todo está ahí a la vuelta de la esquina y te tienes mirando hacia allá. O cómprate esto, la teoría del marketing, cómprate esto y con esto vas a alcanzar un peldaño vivencial que no lo vas a alcanzar si no tienes esta propiedad en algo. Y ahí estamos siempre, o comprándonos, viendo al vecino que se compró un auto nuevo, viendo al otro vecino que se compró, no sé, un traje nuevo, y vivimos en el péndulo que te roba la vida, Cuando caemos en esos estados, sin duda en el péndulo, y no nos quedamos quietos al medio, descubriendo y aceptando que todo lo que tenemos está en este momento,
que toda la riqueza del mundo está a tus pies en este momento, que todo el amor del mundo, el universo está preparadito para llenarte y bendecirte con amor en este momento, no mañana. Y si no lo fue ayer, lamentablemente no importa, porque ya pasó. Y si lo fue ayer, qué rico recordarlo, porque ahora se va a repetir. A través de eso, nosotros fortalecemos el sistema inmunitario, que hoy día, insisto, puede estar, como te digo, al debe, debilitado por nuestra propia agresión, principalmente digestiva, y exponiéndonos a elementos tóxicos y a personas tóxicas también, porque no hay ideas tóxicas, puede ser también que tu sistema inmunológico absorba toda tu neurosis, toda esa angustia, todo ese estrés. ¿Y qué es lo que ocurre con un sistema inmunitario tóxico, con un sistema inmunitario alterado? Yo le digo neurótico, ¿por qué no? Tu sistema inmunitario va a no solo atacar aquellos elementos que un poco clasifica como enemigos, sino que se, dentro de esta locurita, por decirlo, dentro de esta demencia, ya suena fuerte decirlo, pero es la verdad, tu sistema inmunitario comienza a atacar a sus propios hermanos, por decirlo, a órganos, a células, a tejidos propios de nuestro cuerpo, ¿ya? Y eso genera las enfermedades autoinmunes. Hoy día, ¿para qué te cuento la cantidad de enfermedades? El lupus eritematoso, la psoriasis, la artritis reumatoidea originada por esta situación, el Hashimoto, por ejemplo, enfermedades a las glándulas tiroides, producto ya de esta situación en que nuestro propio sistema defensivo se autoataca, estamos como generando todo esto. Por eso es muy importante, amigas y amigos, en este camino de conectarnos con el bienestar, ir reconociendo estos factores en los cuales nosotros también participamos en esa ecuación. Somos mediadores de todo esto, háganse responsables de todo esto. Porque en la medida que nos hacemos responsables, también tomamos conciencia que así como nos hemos metido en el pozo oscuro, ese pozo oscuro tiene también una salida, que puede que no esté al otro lado del túnel. La gente dice, uy, yo estoy metido en un túnel, doctor, y ando y doy por el túnel porque sé que tengo que encontrar la salida. Y yo le digo, pero disculpe, la salida puede ser la misma entrada, por donde usted entró, salga por ahí mismo. Lo que lo llevó a esto, utilícelo como una herramienta o como una guía para salir por ahí mismo. ¿Para qué? Anda buscando otra salida, puede que no exista, o sea tan largo el túnel que no vale la pena el caminar, el andar ese túnel, ese proceso oscuro. ¿Y por dónde mismo? Uy, doctor, es que mis hijos me abandonaron. Sufro de una, ¿cómo se puede decir? El abandono, sufro de abandono. Y en el caso de las mujeres, se va un hijo y aparecen quistes en sus mamas, aparece el cáncer mamario, por ejemplo, por este conflicto de la pérdida de un ser querido. Entonces, acéptelo y fíjese cómo es como un boomerang, la ley del boomerang. Esa persona que se fue en libertad y que usted ejerció el desapego, esa persona de una manera u otra sin duda va a volver a su lado, porque en ningún lugar se va a sentir mejor que en el lugar donde le han dado la libertad. Donde uno le dice a los hijos, yo te puse alas, pero no te quiero volando a mi lado ni sobre mi cabeza, anda a volar. Y luego, cuando vuelvas, si vuelves, ya para no ponerle presión, si vuelves, me cuentas de tus aventuras. Mira qué lindo. Y desaparece el cáncer mamario. Y desaparecen los dolores en la espalda. Ya cuando a ti no te valoran en un trabajo, sin duda eso va a generar trastornos a nivel emocional que en forma indirecta van a golpear el sistema inmunitario. Antes de que aparezcan estas enfermedades autoinmunes, o antes de que seamos presa de virus, de bacterias, de parásitos y todo lo demás, ¿por qué no? ¿Qué te parece? ¿Por qué no aceptar que hay personas a las cuales no les es fácil ver las virtudes que tú y todos tenemos? Hay estudios en psicología que dicen que nosotros tenemos más de 700 dones. 700 dones, o sea, tú eres buena. O bueno, para 700 cosas, para cocinar, para planchar, para pintar, para escuchar, para hablar, para conversar, para escribir, tanta cosa, para jardinear, por ejemplo,
para hacer paquetitos. Yo tenía una amiga que era increíblemente buena para hacer paquetitos. Todas las navidades yo la llamaba y, por favor, ayúdame a hacer los paquetitos de Pascua, los regalos. Era, hacía unas cosas geniales. Mi hermano Héctor es un tremendo ingeniero, pero es increíble para hacer cócteles. Entonces, cada vez que tenemos una fiesta, un cóctel, tratamos de llamar a mi hermano ingeniero en alimentos para que nos prepare el cóctel. Y él sabe, hay gente que tiene dones para decorar, qué sé yo. Entonces, hay gente que no tiene la capacidad de verlo. Pero ese ya no es problema tuyo. No es problema tuyo. Es problema cuando tú miras a través de los ojos de los otros. Si tú estás siempre pendiente de lo que los otros están mirando y gozarte con la felicidad que los otros están sintiendo, estás perdida. Estás completamente perdida, completamente perdida. Porque tú tienes que usar tus ojos. Porque si no, tus ojos van a desaparecer. Vas a perder la visión, vas a perder, tú te vas perdiendo cosas porque no las sabes utilizar o porque decididamente no lo haces. Entonces el sistema inmunitario, mira qué interesante es, va a actuar en la manera que nosotros también responsablemente lo veamos, seamos conscientes de ello. Pero eso es importante, este tipo de programas donde nos enseñan, por ejemplo, en el caso de la alimentación, a utilizar los probióticos o a entender cómo hay elementos que van a atornillar al revés. Entonces vamos a utilizar los probióticos cuando tenemos una microbiota alterada. ¿Qué significa eso? Cuando las bacterias malitas ya están más altas que las bacterias que obviamente son beneficiosas en los procesos de digestibilidad, en los procesos de nutrición, en los procesos de generación de sustancias mediadoras de nuestro bienestar, como son las hormonas, por ejemplo, ya como son las hormonas, la serotonina, que es una hormona tan importante en los fenómenos depresivos, que cuando baja, cuando está ausente, aparece la depresión, son como inversamente proporcionales. Y si tú estás con buenos niveles de serotonina, nada te va a deprimir, ni que haya perdido Argentina, ni que haya perdido, no sé quién más ha perdido, todos los que pierdan, o que haya perdido Chile, ¿ya? Que es como lo más depresivo que a mí me puede pasar, o que haya perdido mi equipo favorito, ¿no? No te llega, ¿por qué? Porque tú estás en un nivel de plenitud, de equilibrio a través de estas hormonas que se están construyendo de buena manera en esta zona colónica. Para ello, y para terminar antes de la pausa, vamos a los comerciales. 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Uno es el Bicolon. El Bicolon, ya sea en gotas, para la gente que sufre el colon irritable, por ejemplo. Hay personas que lo tienen todo, que son jóvenes, que están trabajando lo que les gusta, que tienen una linda familia, tienen físicamente, yo diría, están muy bien paraditos, pero algo les flaquea, algo hay un conflicto y que allana la zona colónica y aparece distensión abdominal, aparece inflamación digestiva, aparece reflujo esofágico, aparece el dolor en esta zona abdominal, que a veces, de acuerdo a la zona colónica más afectada, te provoca también más dolor. Ya, Bicolon en gotas orales. Bicolon en gotas orales es un suplemento maravilloso que se acompaña muy bien con los probióticos. Ahí tengo los probióticos, con Bicolon probióticos. Y ojo, cuando tu médico te recete un probiótico, pregúntale, o que él mismo te explique, obviamente, cuánta cantidad de familias ya de estas bacterias beneficiosas deben ir en una formulación probiótica. Si es un médico, ya es un médico que se ha preparado, que ha estudiado, que está al tanto de lo último en la investigación gastroenterológica con respecto a la nutrición humana, te va a decir, por favor, no más de 3 familias. No más de 3 familias. En Bélgica, en España, particularmente en Bélgica, están los laboratorios más avanzados en el área de los probióticos. Entonces te va a decir, tome un probiótico, pero que no tenga más de 3 familias. Vaya, cuéntelo. 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Incluso hasta el autismo, ¿me puedes creer? Hasta pacientes autistas, familias con hijos autistas, están tratándolos con probióticos con excelentes resultados. Bueno, y aquí vas a ver el Bicolon probiótico. ¿Cuántas familias tiene? Vas a contar, Lactobacillus casei, perfecto, una, el Lactobacillus lactis, segunda, perfecto, y tercero, un bifidobacteria, ¿ya?
el Bifidobacterium, la tercera familia, tres. No hay más, no. Hay una cuarta por ahí, inulina, pero la inulina no es un probiótico, es un prebiótico. Es un prebiótico, es el alimento para estas bacterias. Nos aseguramos que lleven ahí su cocaví. ¿Ya? Van las bacterias, te la tomas por el tubo digestivo, el tracto digestivo, pasan y llegan con su cocaví, en su lonchera. No van a pasar hambre en el camino que tienen que seguir hasta ubicarse donde corresponde y ganar la batalla frente a las bacterias enemigas. No más de tres, ¿ya? El Lactobacillus casei, el casei, el lactis y este bifidobacteria son solo las tres familias que necesitas en general para tratar un intestino permeable, por ejemplo, o tratar indigestiones crónicas o un problema en la flora intestinal. Pero fíjate que vaya con el prebiótico, con inulina. Ok, ese es el consejo. Bicolon, ¿y qué vamos a estar obteniendo? Fortalecer nuestro sistema inmunitario. Segundo consejo, y este es extraordinario, porque acá al lado mío, el productor de nuestro programa, porque estamos haciendo radio, les recuerdo que estamos acá en la radio, nuestro productor sufrió, la única vez que faltó al trabajo en más de 30 años, la única vez que faltó, o que yo lo vi faltar, porque a veces yo viajo y que yo lo vi faltar, don Daniel Cordobés sufrió del Helicobacter pylori. Acá está la solución. Aceite de orégano oro. Cuando me piden, doctor, ¿qué podemos hacer frente al Helicobacter pylori? Lo primero que siempre digo, vaya a visitar al doctor Fuster o a cualquier otro gastroenterólogo, amigo nuestro. Recomendamos los amigos que conocemos, obviamente, y que me dan la seguridad de ser excelentes médicos, aun cuando en general acá en nuestro país tenemos médicos de excelencia todos. Pero luego del médico, que seguramente ante el Helicobacter pylori, genera, don Daniel nos podría decir, la cantidad de molestias gástricas. Él cayó en el hospital, imagínense, pues, lo internaron. Quedó internado en el hospital. Después, ¿cuántos días estuvo don Daniel? Un mes, no lo puedo creer, mira. Para mí fue como un año, pero bueno, lo echábamos de menos. Un mes estuvo internado por el Helicobacter pylori, qué tremendo. Y empiezan a aplicar antibioterapia, que es lo lógico, pero la antibioterapia mata las bacterias buenas también. Hay todo un tema con los antibióticos que hay que ser usado con mucha, mucha supervisión médica. Bueno, acá está lo natural para complementar eso. El famoso aceite de orégano oro. El aceite de orégano oro. Porque, como lo voy a explicar en el segundo bloque, ¿qué les parece? El aceite de orégano oro es, yo diría, dentro de lo natural, lo que me da más tranquilidad y confianza para ayudar a los pacientes con el Helicobacter pylori. Además, con sin fin de otras acciones, como tratar la candidiasis y también la intoxicación por metales pesados. Bueno, ahí tiene buenos consejos, Bicolon, gotas orales o probiótico también, y el aceite de orégano oro, que es algo importantísimo, novedoso para muchos, pero fundamental por su efectividad en una multiplicidad de situaciones complicadas que nos roban la salud. Vamos a la pausa. Ahí está la música en

0: definitiva para el dolor.
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2: 14 horas, 41 minutos.
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estamos de vuelta en nuestro programa La Botica del Ayer. Seguimos a través de alguna de las redes, compartiendo con aquellos que pacientemente ya aceptan en la red que hay un programa de radio como este. Estamos haciendo

Radio. Me pueden escuchar en radiosalud.cl, me pueden escuchar también en radioamor.cl y a través de las 64 estaciones que cubren nuestro país, todo nuestro territorio, y algunas estaciones fuera del país que han sumado en su programación. Hay países que, ojo, bien, es bien interesante cómo hay algunas autoridades de algunos países que obligan a los medios de comunicación a tener programas de educación. Ya, programas que no todo sea entretención. Entonces, aquí, además de entretener, hay que entrenar a la gente, hay que educar a la gente. Y hay países, me tocó, por ejemplo, la experiencia en República Dominicana, que mis programas de televisión lo transmiten a través de, creo que el canal 5 de Santo Domingo, que está obviamente en toda la mitad de la isla. Acuérdate que ahí la isla de la Española, creo que se llama, la mitad es dominicana y la otra mitad, Daniel, perdón, claro, usted que andaba por allá, haitiana, nuestro productor, el viajero Daniel Cordobés. Bueno, entonces, estos programas tienen también, cumplen esa misión de enseñarles, de entrenarles a ustedes. Y bueno, quería dejarles, antes de la música, ya invitados a aprender algo más acerca del aceite de orégano oro. Dos cosas vamos a tocar en el segundo bloque: el aceite de orégano oro, la importancia que tiene para mejorar nuestra funcionalidad en general, porque el aceite de orégano es un potente tónico para nuestra vida, que aporta carvacrol, que aporta timol, entre otras, pero aporta otros polifenoles, terpenos, esquiterpenos, y con esta asociación que hacemos en el aceite de orégano oro, que no es generalmente, vamos a la música mejor, ¿ya? Vamos a la música, porque si no me largo a hablar y vamos a estar toda la hora aquí hablando sobre esto. Musicalicemos, ya estamos de vuelta con un poco de información técnica, científica, pero muy, muy entendible, como lo quiero hacer yo, acerca del aceite de orégano oro y lo conveniente que es para su salud.

Ya está, vamos a interrumpir a don Roberto Carlos, gran amigo de la botica del ayer y también un amante de la medicina natural. Todos estos grandes intérpretes, a mí me ha tocado la fortuna de repente de compartir con, como por ejemplo, este chico venezolano que tiene el Puma, ¿cómo se llama? José Luis Rodríguez. Me tocó una vez compartir una mesa con José Luis Rodríguez a un lado, me tocó al otro lado estaba Miriam Hernández, nuestra cantante. Y ambos pidieron platos vegetarianos. Estaban sirviendo, que sea una variedad de carnes y cosas, ¿no? Y ellos pidieron ambos platos vegetarianos. Y ahí nos pusimos a conversar, le contaba lo que yo me dedicaba. Y bueno, fue interesante y para mí valorable, porque ellos cuidan su salud. Lo interesante de las personas que llegan a esos niveles de popularidad es que toman conciencia a más temprana edad de la muerte. ¿Ya? Que no lo quiero que lo vean por el lado malo. Tomar conciencia de la muerte hace que tú tomes conciencia, obviamente, de la vida. Y cuando tú tomas conciencia de lo que es la vida, porque si tú ves a un chico, un joven, tú le preguntas a tu hijo, a tus nietos, no sé, o Daniel, a tus hijos que son jóvenes, ellos viven por la vida y se levantan y saben que van a disfrutar el día y a la noche van a dormir y al otro día tienen otro día. Pero ellos están conscientes de este reloj que está dando vueltas y que obviamente llega a un punto final a todos los seres vivos en este sistema, ¿verdad? Entonces, yo creo que en la medida que nosotros tomemos conciencia, y debe haber un momento en la vida que se hace un clic, hay un clic, en el momento en que el ser humano toma conciencia de que la vida física no es eterna. Ya no estoy hablando de la vida espiritual, la vida física no es eterna. Y es muy interesante ese break, porque ahí se bifurca. O caes en la angustia de pensar y de sentir que todo se va a acabar y hasta ahí llegamos, o tomas conciencia de que, más allá de que todo se va a acabar, hay un periodo que desde ese momento hasta el final de tus días, que tú puedes disfrutarlo más intensamente y generar una mayor riqueza de experiencias, que es lo que en el fondo te lo llevas atesoradito como recuerdo. Bueno, saludamos a las personas que gustan de Roberto Carlos y todos estos artistas que gustan también de la música de nuestro programa. Estaba leyendo los beneficios del aceite de orégano. Aparece una revista internacional científica que los detalla. Ellos hablan de los grandes beneficios que tiene el aceite de orégano en una fracción de su composición, que es el aceite esencial. El aceite esencial es el que, mira, la primera gran acción del orégano es la acción antiséptica. Cuando tú haces estudios, ya sea bibliográficos de todo tipo, hablan de la acción antiséptica. Eso significa cómo nos protege justamente de elementos externos, ya sean parásitos, bacterias, virus, todas esas cosas, cómo nos protegen el aceite de orégano. La virtud antiséptica o de protección, muchos, yo lo leo, la creen en el carvacrol. Sitúan que el carvacrol, que es un fenol que contiene el aceite esencial característico del orégano, es el responsable de esta gran acción antiséptica. Yo humildemente les digo, puede que esté equivocado, pero puede que no. Yo creo que su gran función antiséptica está dada por el timol. Anótalo, que también el timol es la molécula que lo contienen otras plantas medicinales, ¿ya? Lo contienen incluso las frutas, el mango, por ejemplo, contiene timol, pero el tomillo contiene timol. Yo creo que estas dos moléculas, además del borneol, forman parte de un aparato sinérgico en una de las más importantes acciones que relata la revista, que acá la tengo, la estaba leyendo, antiséptica, una acción antiséptica. Pero además de la acción antiséptica, el uso del aceite de orégano es antibiótica. ¿Ya? Hicieron un estudio con la meticilina, ¿ya? Se demostró en estudios clínicos cómo tenía esta acción antibacteriana. También es un estimulante del sistema inmunológico. Para la gente que sufre de gripes, de herpes, de aftas en la boca, como me preguntaban por ahí, dos gotitas, no más, dos o tres gotitas del aceite de orégano tomado por una semana anda muy muy bien, o por los 9 días. Otro beneficio importante del aceite de orégano es en la piel, ¿ya? Cuando hay heridas que no
que hay heridas que no cicatrizan bien, cuando hay afecciones en la piel, cuando hay micosis en la piel, por ejemplo el pie de atleta. Yo tengo un hermano, Claudito, que lo más cercano al atletismo era el pie de atleta, porque de los tres hermanos era el menos, no, ojalá que no esté escuchando, pero es verdad, siempre bromeamos con eso, era como el menos deportista, ¿ya? Entonces, bueno, micosis, para la cándida, ¿ya? Es una de las mejores plantas en el mundo, ¿ya? De la medicina natural, que combate la candidiasis. Eso es la sobrepoblación de este hongo, que obviamente encierra una serie de trastornos. Hay un estudio hecho en la Universidad Federal de Santa María en Brasil. También para el dolor y la inflamación digestiva. ¿Por qué? Porque al tener esta acción antiséptica, antimicrobiana, favorece el uso terapéutico complementario en pacientes con el Helicobacter pylori. Esa es la razón. Pero esta acción anti y desinflamatoria también nos ayuda en pacientes con esguinces, con tendinitis, con toda esa cantidad, esa multidiversidad de situaciones asociadas también al exceso del uso de nuestro sistema musculoesquelético, también asociado al estrés, ¿ya? Articular y al envejecimiento. Por último, bien interesante esto, me parece importante nombrarlo, dice el orégano, el aceite de orégano oro, aumenta la actividad de la dopamina y la serotonina, ambos neurotransmisores que todos sabemos está relacionado con el sentirse con ánimo, sentirse contentos y alegres. ¿Cómo sería eso? Principalmente porque ayudarían a los receptores dopaminérgicos y serotoninérgicos. No actúan en la progenia de la serotonina, por eso se le puede dar el L-triptófano, usar el tranqui, usar los garbanzos, qué sé yo, en la alimentación, y mejorar los receptores dopaminérgicos y serotoninérgicos a nivel de la transmisión del sistema nervioso y a través de este aceite de orégano. Pero bueno, termino con esto. El aceite de orégano que hemos conversado y que se ha estudiado, siempre hablan de la primera fase del aceite, que es la cabeza del aceite, que es el aceite esencial, rico en carvacrol, rico en timol, rico en polifenoles, etc. Pero resulta que el aceite de orégano completo, muy poca gente lo usa, porque destierran, por decirlo así, la segunda fase, que es el cuerpo, donde está la fase grasa, los ácidos grasos, y obviamente la más complicada en la industria de la medicina natural y en general también de la alimentación, es la oleoresina, que es como la cola del aceite de orégano y que tiene importantes funciones, insisto, sinérgicas en la acción antiséptica, antimicótica, antimicrobiana y sobre todo en el caso de las oleoresinas, sustancias que van a actuar ayudando a eliminar los metales pesados en los procesos desinflamatorios o de intoxicación provocada, insisto, por este contacto con mercurio, con el plomo, con que sea el cadmio, con el níquel, con tantas otras, que van a generar neurotoxicidad, ¿ya? Neurotoxicidad, y también van a generar importantes molestias a nivel articular. Por eso, a la hora de elegir un aceite de orégano, ¿por qué recomiendo el aceite de orégano oro? Porque es más que el aceite esencial, no solo la cabeza, sino que es el cuerpo y la cola. Muchas veces nos enamoramos del rostro de nuestra pareja, ahí está, la cabeza, ¿verdad? Pero el resto del cuerpo es fundamental para el comportamiento y desarrollo de una buena relación. Por eso es importante, a la hora de elegir aceite de orégano, oro, saber que estamos ingiriendo no solo estos ya conocidos carvacroles y timoles, y que van a ser también la función digestiva, la función desinflamatoria, la función neurológica y por sobre todo la limpieza de nuestro cuerpo. Nos vamos, pues, junto al aceite de orégano oro. Recordarles que tenemos también el Meat Leven en gotas hoy día. Esto es fuerte, es decir, una muy mala noticia. A mí me gusta dar buenas noticias, pero una muy mala noticia es que las enfermedades cardiovasculares, que eran la primera causa de muerte prematura en el mundo, ya están en segundo lugar. ¿Cuál es la mala? La que tomó el primer lugar, que es el cáncer. El cáncer es la primera causa de muerte prematura en el mundo. Y lo comenzamos a ver en nuestras mascotas. Donde yo iba, las mascotas estaban llenas de tumores, de quistes.
por cómo alimentamos, por cómo hacemos vivir, el sistema en el cual hemos metido a nuestras mascotas. Y la respuesta, tumores, tumores y tumores. Lo mismo está pasando con el hombre. Venimos saliendo de un confinamiento muy, muy complicado que por generaciones va a dejarnos marcado como humanidad. Y obviamente la respuesta de que el cáncer hoy día sea la primera causa de muerte en el mundo es un referente. Por eso la naturaleza también tiene plantas antitumorales. Hay muchas, todas las desinflamatorias, el palo santo, la uncaria, el yantén, el pantago mayor. Pero hay una que los alemanes han estudiado de manera encomiable, es el Viscum Album. El Viscum Album, que viene en gotitas, se llama Mitleben. Mitleben es el nombre de marca de esta formulación de Viscum Album o muérdago, si tú quieres buscarlo así, como muérdago, que además está asociada a la vitamina D3 microencapsulada. Ya te explicaré en mis siguientes programas por qué hemos hecho esta asociación, pero hoy día tenemos un recurso en gotas también para que tú te tomes 20 gotitas todos los días. Si estás ya con un diagnóstico oncológico, estás bajo una terapia, una radioterapia, una quimioterapia, ayúdate, porque los alemanes dicen esto, no lo digo yo. Por eso su nombre es en alemán, Mitleben, Mitleben en gotitas. Y otras personas, como es mi caso, y como es el caso de Daniel, y ojalá todos nosotros, que aún no hemos recibido ese diagnóstico, porque estamos todos ahí en el límite, estamos todos en el... En cualquier momento te aparece un tumor, te aparece un cáncer. Tomemos Mitleben en gotas orales como preventivo, créanme, como preventivo. El uso de esta planta medicinal, que además es tónica, es resolutiva, anda muy muy bien. Googleenlo, investiguenlo y luego me van comentando. Pero el Mitleben ya está en Madre Tierra, ya está para todos nosotros. Felicidades, nos vamos pues hasta un nuevo encuentro. Soy el doctor Leopoldo Moreno, encantado de haber trabajado en esta gotica. Bajamos las cortinas de Madre Tierra. Y al despedirme, les comparto el mensaje para mí más importante y vital. Pongan siempre primero a Dios por sobre todas las cosas. Y luego al hombre.

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2: 15 horas, 6 minutos. 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
3: Ya se completó la primera fecha para los 48 equipos del Mundial 2026 y así están los líderes de cada grupo. En el grupo A mandan México y Corea del Sur con 3 puntos. En el grupo B, Suiza, Canadá, Qatar y Bosnia y Herzegovina están igualados con 1 unidad. En el grupo C lidera Escocia con 3 puntos, seguida por Brasil y Marruecos con 1. En el grupo D, Estados Unidos y Australia comenzaron con un triunfo y suman 3 unidades. Alemania encabeza el grupo E tras la goleada del torneo, un contundente 7-1 sobre Curazao. Costa de Marfil también tiene 3 puntos. En el grupo F, Suecia es líder con 3 unidades tras vencer 5-1 a Túnez. El grupo G está completamente igualado. Nueva Zelanda, Irán, Bélgica y Egipto tienen 1 punto cada uno. Lo mismo ocurre en el grupo H, donde Uruguay, Arabia Saudita, España y Cabo Verde suman 1 unidad. En el grupo I, Noruega y Francia arrancaron con victorias y comparten el liderato. En el grupo J, Argentina y Austria lideran con 3 puntos. El grupo K tiene a Colombia como puntero exclusivo tras derrotar a Uzbekistán, mientras Portugal y República Democrática del Congo suman 1 punto. Y en el grupo L, Inglaterra y Ghana comenzaron con el pie derecho y comparten la cima. Entre las curiosidades de este mundial destacan la goleada de Alemania, los 5 goles de Suecia y los grupos G y H, donde los 4 equipos están empatados tras la primera jornada. Se viene ahora la segunda fecha de la fase de grupos, donde varios favoritos podrían asegurar anticipadamente su clasificación a los 16avos de la final. 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
1: 15 horas, 29 minutos.
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1: Cirilo Godoy Saavedra y las Ferias Biobío. Feria Biobío fue una creación del destacado filántropo y benefactor angelino Cirilo Godoy Saavedra en el año 1915. Destacado empresario y agricultor, comenzó de cero en una lucha incansable, logró con trabajo, tenacidad y mucho talento forjar importantes empresas, llegando a ser propietario de más de 10.000 hectáreas de suelos agrícolas y así acumular una cuantiosa fortuna. Figura gravitante en la política, economía y agricultura en la ciudad de Los Ángeles y en la provincia de Biobío. Fue alcalde de Los Ángeles en el año 1906, socio fundador del Rotary Club de Los Ángeles. Como benefactor, Cirilo Godoy Saavedra dejó un cuantioso legado en beneficios del Hogar de Niños San Vicenta, Liceo Alemán del Verbo Divino, Hospital Clínico de la Universidad Católica, Iglesia de San Francisco y además donó 20 hectáreas de uno de sus fundos para el Regimiento de Los Ángeles, lugar hoy donde se emplaza dicho destacamento militar. A sus antiguos trabajadores de todas sus empresas y fundos y a sus servidores les dejó un generoso recuerdo. Junto a su esposa donan el terreno adyacente al del ejército, a la congregación Don Orione, donde primero tuvieron una escuela agrícola y hoy encontramos el hogar de anciano Don Luis Orione. A mediados de los años 1960, en uno de los terrenos, propiedad de la familia Godoy Rebolledo, se instala un campamento cuyo nombre inicial era Población Lautaro y hoy lleva el nombre de su esposa, Clara Rebolledo de Godoy.
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1: 16 horas, 6 minutos.
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0: Con 33 minutos. Oye, que estábamos disfrutando de buena música, tan buena música que con Luisito dijimos, la verdad no queremos interrumpir. La verdad, ¿para qué vamos a salir al aire? Que sigan disfrutando de buena música nuestros auditores en este gran viernes, viernes, donde uno quiere ya un poco de distracción, un poco de relajo, soltar las tensiones, las preocupaciones propias de una semana ardua de trabajo. Si estás ahí, si estás conmigo, estás sacando adelante esta tarde, te va quedando poco o todavía queda mucho. Paulita, recién estoy comenzando. Comunícate al más 569-50-26-3304. 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Y desde ahora ya, si estás en sintonía, quieres saludar a tu papá, si quieres contarnos cómo es la relación con tu papá, si quieres contarnos qué vas a hacer este fin de semana por el Día del Padre, te puedes comunicar con nosotros al más 569-5026-3304. Ojo, aquí entran todos los papitos. Los papitos que ya tienen hijos adultos, que ya tienen la tarea casi completa, aquellos que son papitos primerizos, aquellos que están a la espera del nacimiento de su primer hijo, quienes no son padres, pero quieren contar la experiencia, la relación con su padre, todos envíen un audio, saluden. También puede usted hacer llegar su autosaludo, porque Paulita, la verdad que a mí no me saluda más nadie. Entonces salúdate tú, amigo, al más 569-50-26-3304. Son las 16 horas con 36 minutos, tiempo de una pausa y ya regresa Con o Sin Taco.
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1: 16 horas, 38 minutos. 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
2: 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Es momento de retomar en lo que estábamos. 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

Seguimos al aire, son las 16 horas con 51 minutos. Seguimos al aire haciendo Cono Sin Taco en este viernes 19 de junio. 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La próxima semana puedes ser un ganador. Oye, voy con una noticia que de verdad que me parece pero insólita y quisiera sentir que esto es una broma, que es solo para generar, no sé, mayor visualizaciones, comentarios, que se está jugando con el morbo, pero es una realidad. En algunas partes del mundo es una realidad. ¿Sabe qué? La cantante iraní, Parastu Atmadi, fue condenada a 74 latigazos tras transmitir un concierto en YouTube sin utilizar el velo obligatorio. Las autoridades iraníes la acusaron de difundir contenido contrario a la moral pública. Además, ella y 8 integrantes de su equipo no podrán trabajar ni salir del país durante los próximos 2 años. El caso claramente ha dado la vuelta o está dando la vuelta al mundo y ha generado gran indignación y miles de reacciones en redes sociales, reavivando el debate sobre los derechos y libertades de las mujeres en Irán. ¿Qué opinas? Este es un caso de derechos humanos, un caso bastante insólito que cuesta creer, porque nosotras, amigas, vivimos una realidad tan distinta, imagínate. O sea, yo estoy viendo acá el video y aparte de ser bellísima la cantante, ella no está haciendo nada inmoral. O sea, está con un vestido largo, negro, que no está mostrando un gran escote, solo sus brazos, parte de, no sé, Dios mío, pero usted sabe cómo funciona, ¿cierto? Y cómo es en otros países, en otros lados del mundo. Claramente aquí en Irán debiesen cambiar las leyes, porque esto no puede seguir sucediendo. Estamos en el 2026. Ojalá esto cambie alguna vez. Son exactamente las 16 horas con 55 minutos. ¿Estás ahí? Si estás ahí, házmelo saber al más 569-5026-3304. No olvides que somos Cono Sin Taco por la 89.7.

0: exactamente las 17 horas con 3 minutos. Y antes de irnos, de separarnos, para revisar nuestra tanda comercial, te quiero contar lo siguiente. 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Nos vamos a comerciales, ya regresamos.
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2: 17 horas, 4 minutos.
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Señoras y señores, prepárense para continuar. 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

17 horas con 14 minutos, con o sin taco, al aire a través del 89.3. Queda poco programa, ustedes saben que los días viernes con o sin taco es hasta las 18 horas, solo hasta las 18 horas. Es el momento para que te puedas comunicar, conectar con nosotros al más 569-50-26-33-04-04. Oye, les quiero contar que estoy grabando un videíto porque vamos a través de las redes sociales, vamos a publicar un concurso y te quiero dejar invitado, invitada, porque a lo mejor tú eres padre, eres madre y te interesa, a lo mejor eres profesor, profesora y te interesa participar por una guía para padres y adultos. Un maravilloso libro que lleva por nombre Autoestima para el Corazón, es de la psicóloga Carmen Moraga Hernández. Bueno, este maravilloso libro, que es terapéutico totalmente, es un libro que tiene una única finalidad: ayudar a potenciar la autoestima en niños y niñas. O sea, está ideal para quienes trabajan con niños. Y este libro maravilloso nos entrega herramientas muy, muy útiles y prácticas. Insisto, vale la pena participar. Es un gran libro escrito por la psicóloga Carmen Moraga Hernández. Y este libro es un regalo de la librería del bienestar Ama Paz. La amiga de Ama Paz nos dijo: Paulita, este libro es para la comunidad, para los auditores de Radio Mía, así es que estén muy atentos porque vamos a subir concurso. Muy atentos, muy atentos, muy atentos. 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Vamos a la música. 17 horas con 16 minutos.

17 horas con 24 minutos. 17 horas con 24 minutos. ¿Qué tengo por acá? Oye. Me están saludando a través de WhatsApp. Me dicen, Paulita, qué gusto escucharla a esta hora. A esta y a todas horas. Obviamente. Bueno, ustedes saben que en la tarde siempre estoy de paso y yo entiendo muy bien que ustedes son fan de todas las voces de Radio Mía, que ustedes son fan de todos los programas de Radio Mía, así es que agradecidos enormemente. Y en este horario, hablando de fans, en este horario vamos a saludar nuevamente a nuestro queridísimo amigo Moisés, porque Moisés hoy día está de cumpleaños. ¡Cumpleaños feliz! Cumpleaños feliz, Moisés. Te deseamos a ti. Cumpleaños, Moisés.

0: con todo el corazón.
1: ¡Éjale!
0: Que los cumplas feliz.
1: Imitado, jamás igualado. No le llego ni a los talones a Willy Sabor. Oye, Willy Sabor, qué simpático. Mira, para que te des cuenta, Moisés, lo mucho que te apreciamos, porque te trajimos a Willy Sabor para que te cantara cumpleaños feliz. O sea. Moisés, pásalo increíble. 22 añitos cumple Moisés. 22 añitos. ¡Cuánta juventud! Yo la verdad que ni siquiera recuerdo qué estaba haciendo un día como hoy, cuando tenía 22 años. Oye, 22 años. Dios mío, es más. ¿Ah? Bueno, y como queremos celebrar en grande, yo también invité a mis amigos.

Moisés, felicidades para ti. Sí, no teníamos mucho presupuesto, así que fue cortito, preciso. ¿A quién más tenemos? ¿A quién más tenemos? Oye, porque le trajimos a todo el mundo. Un poquitito de todos, un poquitito de todos. A soplar la velita, Moisés.

torta en el día de su cumpleaños. Y cualquier cosa, Moisés, si no hay torta, tú me avisas y nosotros gestionamos. Nosotros gestionamos. Qué bien, qué bonito, 22 años, hermosa edad, aprovechala al máximo. De

0: Ay, ¿este cumpleaños feliz de dónde es?
1: Para mí siempre es lo mismo.
0: ¿Es venezolano? ¿Ah, de Paraguay? Es que yo hace poco estuve en el cumpleaños de una venezolana y cantaron algo... No, sí, claro, es una batucada, pero ¿dónde cantan así el cumpleaños?

0: O sea, mi amiga en un mismo día cumplió como 3 años.
1: El cumpleaños feliz no te queda nunca, de verdad.
0: Ay, qué noche tan preciosa. Estoy segura que era esta.

Oye, si es larga la canción y nosotros tan desabridos que somos. Cumpleaños feliz, te decíamos a ti. Que lo cumplas feliz, se cumple lo feliz y listo sería. La torta, te deseo ya. ¿Quién va a comer torta? Listo, repartan. Chao. Ay, el regalo, te lo debo. Uy, se me quedó en la casa. Se me lo olvidó. Yo soy tu regalo. Te transfiero. Ah, que van a hacer un cumpleaños y es con traje. Fome, los chilenos, fome. Y ahí está uno, porque uno sabe que el chileno es fome. Entonces, ¿qué dice uno como cumpleañero? No se estén preocupando por mí. Yo no quiero cumpleaños este año. No me estén comprando regalo. Uno...

Ya llevamos como media hora de cumpleaños para Moisés. ¡Moisés! Oye, eso es tan cierto, Luchito, tan cierto lo que yo estoy diciendo. De verdad que en Chile somos fomes. Somos fomes. No, que no hay plata, que no hay tiempo, que aquí nos llenamos de excusas. Pero cuando uno quiere, puede. Querer es poder. Y a veces uno no necesita tanto, sí, con pequeños gestos, pequeños gestos. Pero se han fijado que son muchas las personas aquí en Chile que dicen eso cuando se acerca su cumpleaños. Oye, se está acercando mi cumpleaños, pero la verdad, ustedes saben, a mí no me gusta celebrar, no me están haciendo nada, no se preocupen por torta, menos por regalo, un día más, ¿para qué le vamos a poner color? Pero por dentro esa persona quiere todo y más, pero dice eso, porque sabe que a todos se les va a olvidar.

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eres un gran auditor porque todos los días Moisés nos llama, de verdad, todos los días nos llama y por teléfono, a la antigua, ¿no? Si el hombre es romántico, llama por teléfono, escribe.

¡Uepa! Ya, corran la alfombra, por favor, que va a empezar el baile. A correr la alfombra. Ay, Luchito, y ya tenemos la canción La Metralleta. La Metralleta. Oye, es muy bueno el vallenato. Vallenato se llama este ritmo, ¿cierto?

Watanegi Consul. Nunca dijo Watanegi Consul. Ya vamos a descubrir qué dice realmente, pero así la conocemos, así la cantamos. Y lo mejor, que nos entendemos. Watanegi Consul, de aquí al fin del mundo. Igual que la Winchila ahora. Y tantos otros ejemplos que te podría dar. 17 horas con 35 minutos. Sopa de caracol. Hey, Watanegi Consul. ¡Huepa! ¡Ah! ¡Súbele, súbele, súbele! ¡Tarán, tarán, tarán, tarán! ¡Oye, que son buenas!

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1: 17 horas, 37 minutos. 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
2: Dice,

0: Yo les contaba que nuestro auditor Moisés siempre, siempre está atento a todos los saludos. Él al tiro graba, los sube a redes sociales, nos etiqueta. Estábamos terminando de cantar el cumpleaños feliz y Moisés ya me estaba etiquetando. Ese es Moisés, ese es Moisés. Muy bien, así es que Moisés, que teníamos un auditor de cumpleaños, María Angélica. Muy buenas tardes, bienvenida. ¿Cómo estás, María Angélica?
1: Muy bien, muy contenta, feliz, feliz de estar acá nuevamente. Y decirles que estamos emocionados porque se nos viene el lunes, empieza el festival Bio Bio Teatro Abierto, así es que Los Ángeles se va a vestir de teatro.
0: Se va a vestir de teatro, sí, y tú te vas a vestir de super mujer.
1: De superwoman, las tengo que hacer todas, así es que ahí vamos a estar con todo el power, ahí apañando en el festival Bio Bio Teatro Abierto. En esta 18, ¿cómo se dice?
0: No. Yo soy pésima para eso.
1: Tengo que leerlo escrito. Sí. Ya. 18ª versión del Festival Bio Bio Teatro Abierto.
0: Ya, 18ª versión del Festival Bio Bio Teatro Abierto. Me imagino que usted ya se puso la vacuna contra la influenza, que es la neurobionta, vitamina C, vitamina D, B12, todo, porque de verdad que...

0: Es una semana muy, muy, muy ajetreada, María
1: Una
0: Angélica.
1: Semana y dos días
0: intensa.
1: Más, porque sí, así es que va a estar maravilloso este pero festival.
0: Bonito.
1: Buenísimo, 1, 2, 3, 4, 5, 6, 7, 8, 9, 10, 11 días de puro teatro de forma ininterrumpida de ¿ya? lunes a martes de la próxima semana, así
0: ¡wow!
1: es que sábado y domingo también tienen que estar súper atentos,
0: ¿ya?
1: seguir las redes sociales de Perfiles y Silueta, porque ahí vamos a estar publicando todas las obras que van a estar, los famosillos que van a venir nuevamente acá a Los Ángeles, que nos van a visitar para que los vayan a ver en vivo y en directo, y decirles que postularon más de 300 compañías para este festival.
0: Ya, eso es importante que lo conozca nuestro público, nuestros auditores, María Angélica, porque detrás de este festival, aquí termina el festival este año y comienza rápidamente a gestionarse el del próximo año.
1: Sí.
0: ¿Cómo funciona todo? Porque tenemos a lo largo de Chile muchas compañías de teatro.
1: Muchísimo.
0: ¿Cómo lo hacen ustedes?
1: Ya, ¿cómo se hace? Hay una fecha, un periodo que se abre la convocatoria
0: ¿ya?
1: para el Festival Bio Bio Teatro Abierto.
0: Muy
1: y ahí
0: bien.
1: Es donde las compañías postulan, envían toda la información de la compañía, su dossier y obviamente el video de la obra.
0: Ya.
1: Entonces, hay un equipo de trabajo que tiene que ver estas 300 obras y obviamente se hace un filtro y quedan las mejores obras para este festival.
0: Wow.
1: Este año no fue la excepción, aquí hay un trabajo previo tremendo detrás de cámara, como se puede decir, para que el público angelino pueda disfrutar de este Festival Bio Bio Teatro Abierto de la mejor manera y que ustedes no se pierdan, pero nada de lo que va a pasar en este festival. Y decirles que como novedad, este año las obras infantiles van a ser en el Four Point.
0: No te puedo creer,
1: créalo,
0: pero qué noticia.
1: Créalo, Paulita, porque así va a ser.
0: Ya, esta es una noticia, mira, aquí nos vamos, se nos va a ver la mitad de la cara, María Angélica, pero no importa.
1: No importa. Entonces, quiero decirles que el público infantil, ¿ya? la familia, va a poder ir al Hotel Four Point a disfrutar de estas obras infantiles que van a ser al mediodía.
0: Al mediodía.
1: Al mediodía. Pero quiero irme día a día, ¿qué funciones vamos a tener?
0: Ya, sí, es importante conocer qué funciones, el horario ya lo sabemos y de qué se van a tratar para que nuestros amigos vayan anotando.
1: No, y además que las funciones van a ser este año a las 19:30 horas. Se adelantó media hora antes, porque en bodega siempre funcionamos a las 20 horas.
0: Ya.
1: Pero acá en el Teatro Municipal va a ser a las 7:30, porque se hizo una encuesta y la gente dice que después cuesta volver a casa.
0: Claro, porque sí, toda la razón.
1: Estamos en invierno, entonces los colectivos se guardan antes. Entonces, en favor de eso, se adelantó a las 7:30 el festival.
0: Bueno, ahí enviamos al tiro un mensaje, María Angélica, al transporte público angelino.
1: Sí,
0: porque
1: póngase las pilas, estamos de vacaciones.
0: Sí, pues. Y se va a dar por iniciada la temporada de Bio Bio Teatro Abierto, que convoca a muchas personas. Entonces, ¿a qué hora van a terminar más o menos las obras en
1: el
0: teatro?
1: Es que usted sabe que después de las 7:30, 8:30, 9, por el conversatorio que se alarga entre 9 y 9:30 va a estar terminando nuestro festival.
0: Ya, o sea, ahí queremos a todos los amigos de todas las líneas esperando porque va a salir mucha gente que quiere
1: teatro.
0: Regresar a sus casitas. Así es que ya lo sabe, amigo, le pasamos el dato.
1: Sí, así es que para la gente que sigue Perfiles y Silueta, la gente que sigue la radio también, que sigue Radio Mía atento, que estén atentos todos los días, queremos decirle que el festival empieza el día lunes 22.
0: Lunes 22.
1: Con la obra que lleva por nombre Pasta Base, de la compañía Teatro del Amor.
0: Wow.
1: Esta obra es para mayores de 14 años.
0: Comenzamos suave.
1: Suavecito, al tiro.
0: Al tiro,
1: marcando el sello al tiro. El día lunes empezamos con Pasta Base para mayores de 14 años en el Teatro Municipal a las 7:30.
0: ¿Qué compañía trae esa obra, Pasta Base?
1: Teatro del Amor.
0: Teatro del Amor.
1: Teatro
0: ¿Ellos
1: del
0: son
1: amor.
0: De dónde?
1: De Santiago.
0: De Santiago, perfecto.
1: No me sé todavía de dónde son. Después tenemos el día martes 23, Animales de Trabajo.
0: Animales de Trabajo.
1: Animales de Trabajo, y le digo al tiro de qué compañía es. Animales de Trabajo es de la compañía Geografía Teatral. También es una obra para mayores de 14 años.
0: Muy bien.
1: Va a ser a las 7:30 en el Teatro Municipal.
0: Ya.
1: Y el día miércoles es el Día Familiar.
0: Día Familiar.
1: Día Familiar. Tenemos dos obras infantiles.
0: ¿Al mediodía?
1: Al mediodía en el Four Point y en la tarde también a las 7:30.
0: Wow,
1: así que
0: fabuloso.
1: Más que regalones van a estar el día miércoles. El día miércoles 24, al mediodía, tenemos El Niño de los Fósiles.
0: El Niño de los Fósiles, ¿tiene relación con los dinosaurios?
1: Sí. Teatro Marote trae esta obra, está precioso la construcción de estos personajes, es una obra familiar y va a estar en el Four Point a las 12 horas.
0: Ya, ¿y luego en la tarde?
1: Y luego en la tarde, el mismo miércoles, Gigante Egoísta.
0: Ay, el gigante egoísta como el libro.
1: Sí, como el libro.
0: Es que me encanta ese
1: teatro museo del Títer el Payaso. Son gigantes los que vienen ahí, así es que va a estar maravilloso.
0: Qué lindo. Ya, el gigante egoísta van a ser como marionetas.
1: Sí.
0: Pero sí. Grandes.
1: Sí. Teatro Museo del Títere y el Payaso, esas van a estar a las 19:30 horas en el Teatro Municipal, y El Niño de los Fósiles a las 12, al mediodía el miércoles, en el Teatro Fort Point.
0: Ya, súper.
1: Para que se informe la gente que vamos a tener funciones en el Fort Point, y agradecerles porque ellos nos están auspiciando, están colaborando con nosotros desde el año pasado, así es que estamos súper contentos porque también se pusieron las pilas este año y se pusieron la camiseta por este festival Bio Teatro Abierto.
0: Si finalmente es algo que convoca a tantas personas,
1: a
0: es una vitrina porque vienen compañías de todo Chile, hay una reactivación, no a gran escala quizás como dirán algunos, pero en sí se mueve más gente, también hay una reactivación económica para los negocios locales del sector. Es todo, todo suma.
1: Sí. Y el día jueves tenemos Come Fruta.
0: Come Fruta.
1: Arpegio Teatro, esto es una obra para mayores de familiar, de 8 años hacia arriba.
0: Ah, ya, también. El día jueves obra familiar,
1: sí,
0: desde los 8 años.
1: Desde los 8 años hacia arriba, porque el día miércoles son para toda la familia, no importa la edad.
0: Ya.
1: Y el día jueves Come Fruta es como de 8 años para arriba.
0: Muy bien.
1: Así que Arpegio Teatro. Y el día viernes tenemos la función Veredicto, Teatro La Puerta. Si usted quiere ver a la Anita Riff, que estamos acostumbrados a verlo solamente en la televisión, y a varios actores más famosillos que vienen junto con ella.
0: Es la oportunidad.
1: Así que vayan este viernes a ver esta obra Veredicto, viernes 26 a las 19:30 horas en el Teatro Municipal para mayores de 14 años.
0: Ya. ¿Y Veredicto es de la compañía de teatro?
1: Teatro La Puerta.
0: Teatro La Puerta.
1: Si ustedes siguen nuestras redes sociales de Perfiles y Silueta, usted puede ver el video donde se están promocionando todas estas obras. Están todos los flyers de las obras, de cada una de las obras.
0: Todo
1: tiene
0: detalle.
1: La información detallada de qué trata más o menos la obra. Así es que para que no se pierda ningún detalle, siga las redes sociales de Perfiles y Silueta, tanto en Facebook como en Instagram.
0: Ya. Tenemos la cartelera entonces de lunes a viernes, llegamos al día sábado.
1: Sábado, Mil Máquinas.
0: Ya.
1: La Otra Zapatilla, que es una compañía pero espectacular. Esta obra, Las Mil Máquinas, es una obra para mayores de 14 años, el día sábado a las 19:30 horas en el Teatro Municipal.
0: Ya.
1: Y el día domingo, que me dio calor, el día domingo
0: 20... también tenemos.
1: Sí, pues, ininterrumpidamente, dije yo.
0: ¿Y esto siempre ha sido así o yo lo olvidé?
1: No, era antes, el
0: hasta
1: festival
0: el
1: era de lunes a sábado, descansábamos el domingo y después funcionaba la próxima semana.
0: Aguanta, María Angélica.
1: Pero aguanta, María Angélica, porque esta es la primera patita del festival. Porque vamos a tener novedades, porque quizás se venga la segunda parte del festival.
0: Muy bien, me encanta, vamos creciendo.
1: Vamos creciendo. Así es que el día domingo tenemos la obra Flora y Fauna, de la compañía Hierba Mala.
0: Ya.
1: Esta es una obra para mayores de 14 años.
0: Ya.
1: Y también se va a presentar a las 19:30 horas en el Teatro Municipal.
0: Oye, ojo con esta información.
1: Tengo calor.
0: No, dale, si yo te entiendo perfecto. Si a mí me pasa lo mismo, de repente vienen unos... Me viene un calor, no, un bochorno.
1: Es que ustedes no saben el calor humano que tiene la Paulita acá en el estudio de la radio.
0: Oye, pero si yo estoy con una blusa delgadita, ¿no? Y tú vienes muy abrigada, María Angélica.
1: El día lunes
0: ¿ya?
1: tenemos la Fundación de Teatro en Casa.
0: Yeah.
1: Esta obra es para mayores de 14 años, el
0: la
1: día
0: Fundación
1: lunes.
0: Teatro en Casa, ¿ya?
1: Y el día martes tenemos doble función y terminaría nuestro festival martes 30 con El Otro Lado del Medio Ambiente, una obra infantil al mediodía. En el teatro, en el
0: Fort Point,
1: a las 12 horas. Y en la noche, a las 19:30, el mismo día martes, terminamos el festival con Loca Triste.
0: ¡Wow! Sí. Loca Triste. Mira, loca y triste, no, pésima combinación.
1: Pero existe.
0: Existe.
1: ¿Cuándo
0: no
1: hemos estado loca y triste? Pero mejor loca y triste que loca y endemoniada. Enojada.
0: Loca estamos siempre, sí. Pero a veces estamos tristes, a veces estamos felices. María Angélica, entonces comienza Bio Teatro Abierto,
1: Así es.
0: El próximo lunes con obras imperdibles, diferentes,
1: no se lo pueden perder.
0: Diferentes compañías de teatro y lo mejor de todo, atención auditores, porque a partir del próximo lunes tenemos reservado el bloque de las 10:30 de la mañana para que María Angélica u otro integrante, ¿cierto?, de Perfiles y Siluetas, nos van a visitar con actores, otras veces sin actores, pero nos van a ir promocionando a diario todas las obras porque la memoria es frágil.
1: Así Así es. Así es que los esperamos a todos.
0: Bravo.
1: Desde el lunes en el Teatro Municipal a las 19:30 horas. Llegue antes para que tenga la mejor ubicación y no se pierda ningún, pero ningún detalle de este maravilloso festival Bio Bio Teatro Abierto en su 18ª versión.
0: ¿Me puedo sentar en cualquier lugar? ¿No van a haber asientos reservados?
1: No, no van a haber. A no ser que venga un famosillo que diga, viene mi abuelita y le guardamos el asiento a la abuelita.
0: Ah, ya, perfecto.
1: Pero no, no. Es por orden de llegada.
0: Por orden de llegada y es totalmente gratis. Sí. Una semana completa. ¿Qué digo una semana? Son 9 días.
1: 9 días.
0: 9 días de corrido, de buen teatro, al mediodía infantil en el Four Point y en la tarde en el Teatro Municipal de Los Ángeles, 19:30 horas. Sí. O sea, la invitación ya está hecha.
1: Hecha.
0: Hecha. Muy bien. Perfecto. Ya. María Angélica, queda liberada porque usted estaba trabajando.
1: Sí. Nos hagamos una fotito y me la manda aquí todavía.
0: Ya, pues saquémonos una foto. Voy a despedirme. Ya ve, acércate, pues María Angélica, acércate para que te vean, ¿no ve? Nos vamos a despedir porque Cono Sin Taco ha llegado a su fin. Son exactamente, ¿qué hora es, María Angélica? ¿Tienes la hora tú? Son las 17:57. Llegó el momento de despedirnos. Muchas gracias por haber estado en sintonía. Y recuerden que todos los días, de lunes a viernes, a partir de las 16 horas, Cono Sin Taco con su voz de las tardes, que es Rodrigo Olivarí. Yo hoy estoy decolada, estoy reemplazando. Espero les haya gustado el programa. Nosotros nos vamos y ya llegan los amigos. Llega Alejandro, llega Francisco, llega Ignacio, con Tejado de Vidrio por el 89.3. Víctor, oye, Víctor se conectó a nuestro en vivo. Le enviamos saludos a Víctor. Gracias por estar ahí. Y sigan disfrutando de la programación de Radio Mía 89.3. Que estén muy bien. Chao.

0: Llegó el momento de decir adiós y regresar a la realidad de la existencia. 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Nos vamos a la cámara hiperbárica para recuperarnos y estar dispuestos para continuar disfrutando de toda la buena onda en el espacio más interactivo y despeinado del dial. 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

18 horas, 8 minutos. 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
1: Ahí sí. Ahora sí. Ahí muy buenas tardes, amigos y amigas.
2: Espérate, adiós, hagamos amiga. Como los videos. ¿Cómo hace el dinosaurio, Pancho?
1: Es una tortuga, hermano. Esa es la evolución. ¿Cómo están, amigos y amigas de Radio Mía 89.3 FM? Aquí comienza otro capítulo más. Vaya a saber usted qué número de su programa favorito de viernes por la tarde.
3: ¡Déjalo!
2: ¡Dimitrio!
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1: Y por supuesto, siempre sintonizar en el auto, en la casa, en el water, donde lo encuentre. La primera del dial, pues, Radio Mía 89.3 de Los Ángeles.
4: Así es, y tampoco olvide enviar sus columnas y cartas al director a opinion.radiomia@gmail.com.
1: Y por supuesto, it's free.
4: Exacto.
1: Chiquillos, bueno, antes necesito dar dos saludos. Breve, oye, no como otra persona.
4: Oye, yo
2: se acabaron las publicidades con amor.
4: No, espera, yo hice la revisión de toda esa cuestión que usted dice, ay, que me ocupo poco menos que la mitad del programa. Viejo, por saludo, yo me demoro 30-35 segundos.
1: Ya, pero son 20 suma, saludos.
4: No. Porque por cada tanda yo generalmente es al principio o al final y son dos. Más de un minuto 40 minutos, más un minuto 15, no me demoro.
1: Bueno, vaya a discutirlo con la dirección gerencia de esta
4: radioemisora. Pero es que ustedes le...
1: Discútalo con la dirección gerencia de la emisora.
4: Ustedes quieren poner al Nico contra mí.
1: ¡Ay!
4: Sí. Eso pasa.
2: Ahora empecemos a contar la columna.
1: Voy a mandar un saludo de cumpleaños a la Maite Santander, que es una de mis hijas adoptivas.
5: ¡Feliz cumpleaños!
1: Que cumple 17 años. Así que le mando un beso gigante a la Maite, a Laja, porque ella está viviendo en Laja en este momento. Y también un saludo a la Marti Aravena, que es una streamiana que nos escucha, fíjate, bastante.
4: ¿Sí? ¿Quién?
1: Martina Aravena.
4: Ah, Martina Aravena. Sí. Oye, eso, a las personas que nos están escuchando, que nos están viendo, streamianas, streamianos, por favor, no olvide que puede sacar una foto, una captura de pantalla y nos puede etiquetar para que nosotros lo podamos.
1: Señales de humo, todo.
4: Señales de humo, todo.
2: Oye, y aprovechando de dar el aviso, desde hoy comenzamos, ¿cierto? No.
1: Sí.
4: Ah, eso. Sí, porque yo dije que él hiciera la del afiche y todavía estoy esperando el afiche.
2: Y tantas historias que subí, no podía haber grabado una y él la subió así.
4: ¿Y por qué tengo que hacerlo yo? Precisamente porque yo hago todo.
1: Porque tú dijiste que tú te hacías cargo de
4: eso. No.
1: ¿Cómo que no?
4: Yo le pedí un favor. Sí, ya, está bien.
1: Tú dijiste, te vas a hacer cargo
4: de Instagram. Pero yo no lo puedo hacer porque no me da la tecnología.
1: No, pero hermano, era que grabaras una historia como las que grabaste ahora, donde estábamos cantando como la reverenda. Y haber dicho, porque desde ahora en adelante, su programa Regalón de Viernes por la Tarde se extendió media horita más. Así que va los viernes desde las 18 hasta las 19:30 horas.
4: Así es.
2: Por la misma.
1: Por el mismo precio. O sea.
2: Preguntemos a la Pancho en realidad. Chiste interno por si acaso.
1: Ya.
2: Partimos fuerte, ya.
1: Sí, sí, no entendí. Ay, después te explicamos.
2: Explica, bueno, ya dile la más.
1: Mírate la rodilla, Pancho, dice por interno. ¿Qué? Que te mire la rodilla, Pancho, dice por interno.
2: Ya, Luchito, el más contento con esto.
1: Ay. Vamos a ponernos bien serios. Vamos a ponernos bien serios porque. Ahí se está sobando. Este programa, esta semana nos enteramos de algo que es terrible. No hay otra palabra que lo describa. Que es esto que salió a la luz pública: el tema de. Se calcula alrededor de 200 niños. ¿Cuál es la cifra exacta? No dijiste que no, pues. Pensé que me iba a corregir la cifra.
4: No.
1: Alrededor de 200 niños haitianos. Que entraron a Chile, no sabemos a qué, no sabemos para qué.
2: O sea,
1: no
2: se supone que se sabe por qué.
1: ¿Por qué?
2: Se supone,
1: pero es que hoy día, si no hay registro, si no quedaron ingresados, donde se calcula más o menos son 6-7 instituciones que pasó los filtros y nadie preguntó nada, si que venían órdenes de arriba. Hace recordar que lo hemos conversado otras veces en este programa, una famosa aerolínea que se creó exclusivamente para el traslado de. ciudadanos haitianos a Chile por allá por el año 2014-2015, y en el que se creó en la cocina de un conocido senador de la época, que era muy famosa esa cocina porque se juntaban siempre todos ahí a arreglar los negocios. Y ahora nos encontramos con ¿Qué pasó con estos niños?
2: Oye, y ojo, disculpa que interrumpa. Hace una hora, porque paréntesis, esto es un preinforme de lo que pasó últimamente. No sabemos cuánto más ocurrió anteriormente.
1: Eso es lo que se sabe hasta ahora.
2: La Contraloría, en el preinforme, dijo que por lo menos están buscando a 64 que habían, entre comillas, registro. Sí, de los que hay.
1: Se supone
2: que omitamos los que no hay.
1: Son, creo que 33, 34 más o menos, que ya se han encontrado los paraderos. De hecho,
2: se actualizó. Son 41 los que ya se han encontrado el paradero.
1: 41 que ya se sabe cuál es el paradero.
2: ¿En qué estado? No sabemos.
1: ¿Y por qué? La pregunta del millón, insisto, ¿para qué se los trajo? ¿En qué condiciones? ¿A qué costo? ¿Para hacer qué? Y ahí es donde entra el tema, y ahí es donde la preocupación de la opinión pública, de nosotros en particular como programa y como personas, porque ya, o sea, hemos visto tanto caso de no quiero entrar en lucurar ni lanzar falsas acusaciones. Pero las redes de pederastia en Chile han existido siempre y se han desbaratado un montón.
2: Y ahora se ha incrementado más,
1: de hecho.
4: Es cada tres meses que están desarticulando una banda.
2: El tren de Aragua, de hecho, es el tráfico de personas.
1: Pues, además, y eso es lo otro. Por un lado está la red de pederastia, de prostitución infantil, con todas sus letras. Y por otro, se está hablando incluso de eventuales redes de tráfico de órganos. O sea, esto es una situación gravísima que estamos viviendo. Mira, como sociedad, y que estamos esperando respuestas, y hay un montón de gente que eran autoridades en ese momento y que están brillando por su ausencia.
2: Mira, para contextualizar un poco, la gente en la casa quizás no todo está al tanto de qué efectivamente lo que pasa, porque esto en realidad ha sido en pocas horas un bombardeo de información gravísima, como
4: mucho
2: dice. Mira, para que se entienda, la fiscalía que está investigando posible irregularidad en el ingreso a Chile de cientos de niños haitianos bajo el programa de reunificación familiar.
4: Exacto.
2: La pregunta es, ¿dónde están los padres? ¿Quiénes eran los padres realmente? Ni siquiera hay datos, ni en Puerto Príncipe, supuestamente, donde estaba, de esos niños, ni tampoco hay datos de esas personas, de esos supuestos papás acá en Chile. Entonces, claro, ahí está lo grave.
1: De
2: ¿cómo
1: hecho,
2: llegaron?
1: Varios los han encontrado con supuestos tutores, que también los han tratado de encontrar. Algún par ya lo han pillado, les han hecho preguntas y no sé de qué están hablando, temiendo fingencia. ¿Y cómo se llama? Y o sea, que a mí, este tipo de noticias, esta situación,
4: mira,
1: en general,
4: viejo,
1: a mí
4: en febrero,
1: me ponen mal, weón. Mira, me ponen mal. O sea, mira, ya es terrible todo lo que estamos viviendo como sociedad, el tema de la delincuencia, el tema del narcotráfico, todo lo que tú quieras. Pero cuando ya involucramos a los niños,
4: ahí ya cambia la cosa.
1: O sea, ya, que se supone que es a quienes como sociedad tenemos que garantizarle su bienestar. Entonces, ¿de qué mierda estamos hablando? O sea, ¿en qué clase de sociedad nos hemos transformado?
4: Es más, mira, en febrero del 2025 se aprobaron las visas para que pudieran llegar cabros chicos acá, para que llegaran los niños haitianos. ¿Qué es lo que pasa? Es que uno de los chicos que llegó acá llegó a Chile a pesar de que el papá llevaba un mes muerto al momento del aterrizaje. Y lo terrible de todo es que nadie controló quién diablos retiró a los niños de ese aeropuerto. Nadie.
2: Mira, incluso voy a colocar un antecedente que lo vi, de hecho, hace poco, no me acuerdo en qué canal estuvo. Ustedes recordarán a este abogado, del Aldo Duque, el que habla medio chingado, que habla todo el tiempo, ¿sí? Que era de la farándula, ¿ya? Mira, salió dando una entrevista que, de hecho, esto está acreditado incluso judicialmente. Él ya había dado y había hecho, de hecho, una denuncia precisamente por este mismo caso, y nadie lo pescó. Eso es lo más curioso.
4: Bueno,
2: ¿pero sabes cuándo fue? 2018-2026. ¿Cuánto tiempo ha pasado? ¿Cuánta gente? ¿Cuántos niños? Ya no tenemos idea qué habrá pasado con ellos. Entonces, esto es algo que yo creo que personas que lo escuchan, y disculpándose que es fuerte quizá la información que estamos dando a la casa en este momento, o en el lugar que usted esté, pero oye, estamos hablando de menores que literal no tenemos, disculpando la palabra, pero que no viene otra cresta idea de dónde diablos están, y más encima qué vinieron y en las cabezas de quiénes lo trajeron. Y lo más terrible, esto en algún momento, según lo que leí también por ahí en un informe, después puedo buscar el lugar exacto donde fue, porque en este momento me estoy acordando solamente la cifra, esto fue propiciado incluso hasta por una ley cuando estaba Gabriel Boric, pero Gabriel Boric se está haciendo el loco. Y no es por querer mandar esto en este momento
1: con el gobierno.
2: No, pero es claramente alguien está propiciando la tontera.
4: A ver. Es que esto no se trata de culpar o de apuntar con el dedo por hacerlo, por gusto, por nada. No, ni por un tema político.
1: Esta es una huevada criminal.
4: Exactamente.
1: Con todas sus letras.
4: Acá las personas que son responsables de la situación que está ocurriendo o que ocurrió con los chicos haitianos parten por el presidente de la República del momento, la ministra del Interior, que en este caso sería Carolina Tohá, la persona que está a cargo de migraciones, el apellido Tuber, algo así, si no me equivoco. La persona también están las personas, ¿cómo se llama? La persona que está a cargo del aeropuerto.
1: Porque son siete instituciones.
4: Y no solamente eso, sino que también están metidos en esto las personas que están a cargo del control del tráfico aéreo.
1: Son siete instituciones. La Defensoría de la Niñez.
2: Mira,
1: ¿dónde estuvo? ¿Dónde crees que estaba metida la Defensoría de la Niñez en este momento?
2: Yo quiero también en honor a la verdad. Hablamos del 2018 que Aldo Duque dijo esta denuncia, que nadie la pescó. Sí, en el 2018 Gabriel Boric no hizo esta ley. Ley fue de otros gobiernos anteriores. Pero sí, lo que sí está siendo cuestionable hoy en día es los cambios administrativos realizados durante el Gabriel Boric, porque hubo un memorándum interno en mayo de 2024, aquí voy a leer de hecho mi cifra textual, firmado por el entonces director del Servicio Nacional de Migraciones, Luis Eduardo Taller, no sé si dirá así, habría flexibilizado exigencias documentales para ciudadanos haitianos. Curiosamente, a ellos, puntualmente a ellos, donde está la mayor cantidad de personas, que en este momento digamos las palabras como son, aunque sea fuerte a asumirlo, que fueron traficadas.
4: Sí.
2: Porque esto es un tráfico.
1: Es tráfico de personas. Independiente de la finalidad, es tráfico de personas aquí en la guerra de la G. Por lo tanto, esta es una situación gravísima en la cual nosotros como sociedad tenemos que condenar y que se persiga como corresponde a quienes resulten responsables y que se le aplique literalmente el máximo rigor que permita la ley.
4: Así es. Mira, esto pasa por lo siguiente. Mira, primero, ¿qué es lo que pasa? Evidentemente acá hay un tráfico ilícito de migrantes y trata de personas. Segundo, las fiscalías locales y las policías de investigaciones iniciaron, ¿no es cierto?, este tema de las búsquedas y han ido encontrando a algunos chicos, algunas chicas que estaban desaparecidos. ¿Qué fue lo que pasó? Mira, en Santiago Central, por ejemplo, encontraron 7 niños. Fueron en el sur, no me recuerdo en qué parte fue, que encontraron a otros chicos.
1: En la Estación Central y en Quilicura.
4: Mira, sí, en Graneros, en Romeral y otros lugares en donde han estado. Pero acá lo más terrible es que, por ejemplo, en Estación Central se encontraron 7 niños. Con la intervención del alcalde Felipe Muñoz, ellos estaban bajo el cuidado de un tutor pero inmatriculados en colegio, pero estaban viviendo en situaciones de extrema pobreza y hacinados, ¿cachai? Entonces, por ejemplo, ellos acá, un pequeño paralelo, las condiciones de hacinamiento, ellos no vienen con vacuna, la tuberculosis ahí va a ser, pero ¿para qué te digo? Es gravísimo. Oye, ahí.
1: Y hasta el cólera,
4: en Graneros, ellos estaban en buenas condiciones generales, pero lo más terrible fue lo que pasó en Romeral. ¿Por qué? Porque este escenario es súper complejo en el sentido de que el alcalde, José Antonio Arellano, denunció públicamente que de los 6 menores hallados, 3 niños se encontraban encerrados en una propiedad. Y el problema es que obviamente ahí la municipalidad interpuso obviamente la demanda y la denuncia judicial para poder ver y activar las medidas de protección. Pero viejo, estaban encerrados, ¿cachai?
2: ¿Cuál película de Hollywood?
4: Entonces, acá por ejemplo, hay personas que están bien, bastante metidas en este tema. Por ejemplo, el exdirector del Servicio de Migración, ¿no es cierto? Luis Taller. La oposición en ese tiempo empezó a darse cuenta de ciertas cosas. Bajo la dirección de Taller, en mayo del 2024, el Servicio de Migración emitió un memorándum que flexibilizó los requisitos migratorios. ¿Te acuerdas que ahí también el Boric dijo: no, bienvenidos, aquí no les vamos a pedir papeles, no se preocupen, vengan nomás en patota? Y esto permitió, de forma retroactiva, ¿no es cierto?, que los ciudadanos haitianos pudieran presentar certificado de nacimiento sin legalización y validación del consulado. Pero ¿dónde está lo grave en esta situación? Es que lamentablemente se descubrió que hay funcionarios dentro del Servicio Nacional de Migraciones que recibieron y que, exacto, sí, se investiga, por ejemplo, entre otras personas, también a Rafael Dumonceau, que es el ex cónsul de Chile en Puerto Príncipe. Y él fue removido de sus funciones por el Ministerio de Relaciones Exteriores. ¿Por qué? Porque se le investiga administrativamente y penalmente a causa de denuncias por cobros ilegales en trámites consulares y por un volumen inusualmente elevado de legalización de documentos falsos durante el 2025.
1: Acuérdate cuando, si nos vamos años para atrás, las famosas carpetas amarillas, po, y la aerolínea Low. ¿Qué pasó? La investigación de la aerolínea Low, que fue esta aerolínea que nació, digámoslo todas sus letras, que la inventaron en la cocina el Checo Saldívar, que fue la aerolínea que trajo, que llegaban siempre los aviones, curiosamente, a altas horas de la madrugada, y donde se bajaba un montón de haitianos con unas carpetas amarillas que se las entregaban en el aeropuerto en Puerto Príncipe. Y que curiosamente, cuando dejamos de tener ese alud migratorio desde Haití, desapareció la aerolínea, pues, guacho.
4: Sí. Oye, de hecho.
1: Desapareció una aerolínea completa. O sea.
2: Disculpando también, ya que hablaste de años atrás, mira, también aquí hay un factor importante. En el 2023 hubieron también muchas alertas que se hicieron. Por ejemplo, hay una de las aristas políticamente más delicadas, es que en el 2023 diversos antecedentes indican que organismos públicos ya habían sido advertidos sobre vuelos charter con grandes grupos de niños haitianos, al menos desde ese año.
4: Sí.
2: Organismos que se mencionaron que recibieron esta denuncia: Ministerio del Interior, el CERMIG, la PDI, la Dirección General de Aeronáutica, la Secretaría de la Niñez, Contraloría y Fiscalía. La pregunta aquí es, ¿quién recibió la alerta y qué hizo con ella?
4: Es que esa es
1: la pregunta ahora es, ¿cuántos de estos hueones están mojados?
4: Es que ese es el problema.
1: ¿Cuántos están mojados?
4: Ahora,
1: ¿cuánto de plata ganaron? ¿Cuántos cambiaron la camioneta? Traficando personas.
4: Mira, ahora,
1: ¿dónde está? Porque no, sí, dale, ¿para dale, qué dale. Vamos a tapar el sol con un dedo? O sea, lo que estamos viendo acá es un delito de tráfico de personas y hubo gente que lucró trayendo niños desde Haití a Chile.
4: Bajo el amparo y la protección del Estado de Chile y de las personas que estaban gobernando en ese tiempo.
2: Ojo, no solamente Chile, Haití también.
1: Y, pero es que mira,
4: pero Haití
1: no es un Estado fallido.
4: Es un Estado fallido.
1: Haití, digámoslo con todas sus letras, es el Estado fallido por excelencia en Latinoamérica.
4: Viejo, en Haití está controlado y gobernado literalmente por clanes de narcos.
1: Acuérdate que se echaron al presidente o al primer ministro, ¿cuánto fue hace un par de años atrás?
4: Sí.
1: Que echaron bandas de narcotraficantes al Palacio Presidencial, lo balearon adentro.
4: Adentro.
1: ¿Cachai? Y se tomaron el poder. Entonces, ya, si por último uno dice, ya, este tema ya, pero se supone que nosotros somos un Estado respetable, pues bueno, y ligeramente ordenado. Ligeramente.
4: Ligeramente.
1: Entonces, que un Estado como el Estado chino, por eso digo que este es un tema que a nosotros nos afecta como sociedad, como país, y que debiésemos preocuparnos y que debiésemos indagar y que no, y esto no hay que dejar que se le eche tierra.
4: Es que ese es el problema, es que sabes lo que está pasando, es que no toda, esto es básicamente, son las personas que están del Frente Amplio y del Partido Comunista, están diciendo, así como que intentando echar tierra encima, porque dicen que esto se está transformando en una especie de cacería política.
2: Sí.
4: ¿Cachai? Una cacería política. Esto no se trata de una cacería política. Esto se trata de
2: política.
4: Estos son responsabilidades civiles y políticas. Estas responsabilidades de las personas que estaban a cargo se tienen que dar.
1: Y estas son responsabilidades penales. Bueno, si estos son delitos. Eso es un delito, es un crimen. No, por lo tanto, o sea, acá lo que menos me importa es el color político del güey que lo haya hecho.
4: Viejo,
1: da lo mismo.
4: A mí
1: no interesa.
4: A mí me parece que es un descaro y un carerrajismo total el querer tapar esto porque se trata de los suyos. Esto no se trata de cacerías políticas y harto mal hablaría de ellos si ellos quieren defender a estas personas solamente por un interés político, por sobre el interés del bien humano, ¿cachai? Porque no puede ser. ¿Dónde están el resto de los niños? ¿Y qué pasa si alguno de esos niños fallece o fue asesinado?
1: ¿Cuántos de esos niños tienen que haber muerto quizás? ¿Cuántos de esos niños a lo mejor nos vendieron los órganos? ¿Cuántos de esos niños terminaron siendo prostitutos?
4: Entonces, ahora, ojo.
1: O sea,
2: ahora paréntesis. El tema de lo que sí dice la investigación hasta el momento, que se descarta, pero de momento el tema de que esté involucrado el tema del tráfico de órganos. Del dicho al hecho.
1: Claro, pero mira, y aunque ya no es el tráfico de órganos,
2: pero o sea, esperemos que no sea.
1: Ojalá que no sea. Oye, te digo, el tema de prostitución infantil, ¿cuántos cabros que los han vendido?
4: Viejo, mira, es que sabes tú que
1: aparte, para el tema de adopción, entonces, o sea, si, mira, por donde tú lo mires, es una situación
2: mala.
1: Terrible, weón. El problema, terrible, grave.
4: ¿Cuándo dijiste tú? ¿El 2018 se dieron los avisos?
2: El 2018 fue ya. Cuando Aldo Duque ingresó la demanda. Y el 2023 ya. Se dieron malos avisos.
4: En junio del 2023, y esto literalmente, es que literalmente se los estaban diciendo en su cara. El 2023, una persona que fue identificada, o se identificó como en el nombre de Fernando, se puso en el frontis del Palacio de Gobierno. Y buscaba llamar la atención de las autoridades para poder denunciar de forma urgente la existencia de una presunta red de explotación de menores, pornografía y espionaje masivo. ¿Qué pasó? Que en sus declaraciones de la época en medios como por ejemplo Agencia 1 detalló que estos hechos afectaban directamente a su propia hija, que en ese entonces tenía 10 años, y acusó que la fiscalía llevaba 3 meses con la denuncia estancada sin siquiera haber citado a la menor para poder contratar su integridad física. ¿Qué fue lo que pasó? Que tras llamar la atención en la cárcel, o sea, con el cartel, el personal de seguridad del Palacio de Gobierno y administrativos permitieron su ingreso. El denunciante, ¿qué es lo que quería hacer? Era, quería conversar con alguna persona y en este caso se le llevó directamente con la ministra del Interior, Carolina Tohá. Y aunque no fue recibido por ella, lo derivaron con abogados del Ministerio del Interior, con quien debatió parte de estos antecedentes y entregando los nombres de los supuestos líderes y el modus operandi de esta organización criminal, ¿cachai? O sea, esto se dijo, se sabía, ellos lo sabían y no hicieron nada.
1: Estamos hablando hace tres
4: años. No sabían,
1: ¿cachai? Tres años atrás.
4: Y aún sabiendo, con esto que estaba pasando, seguían incentivando, no, que vengan los extranjeros, nosotros les abrimos las puertas, que ingresen sin papeles, da lo mismo, Chile es para todos. Viejo, cuando la gente empieza a decir de que en este país se tiene, no se está en contra de la inmigración, pero tiene que ser una inmigración controlada, ordenada, organizada, porque pueden pasar estas cosas. ¿Cómo sabes tú quién carajo entra a tu casa y tú no le preguntas ni siquiera con el carnet de identidad? Entonces, esto es el problema de estar a favor, no, que la inmigración, que no sé qué, la cuestión acá es un tema ideológico, compadre. Sáquense el chip, el dogma, sáquenselo, les tiene podrida la cabeza el dogma. Viejo, se necesita controlar quién mierda entra en este país, ¿cachai? Porque mira, aquí tenía el caso de lo que pasó, pero no, no, que tiene que ser el inmigrante, no, que tiene que entrar. Entonces no,
1: mira, yo voy a pedir disculpas porque creo que me exasperé bastante esta primera hora, pero
4: había que controlar la cadena,
1: estúpido. Sí, pero sabes lo que pasa, es que a mí este tipo de situaciones me ponen mal.
4: Tú estás mal,
1: amigo. No, me ponen peor. Me ponen peor, güey, porque mira, yo lo pienso. Yo tengo una hermana menor que yo, bastantes años. Los hijos del Chispa son nuestros sobrinos, ¿cachai? Que son chiquititos. ¿Cachai? La sobrina Pancho. O sea, nosotros en nuestro ambiente, con nosotros como profesores, trabajamos con menores.
4: Ahora, lo importante. Entonces,
1: cuando tú de repente piensas, chucha, este alumno, este cabro, que puta, yo lo quiero tanto, y podría ser uno de esos niños.
4: Viejo,
1: entonces, ese tipo de cuestiones a uno lo cagan.
4: Lo otro es que. Espérame, déjame un poquito. Estimado auditor, auditora, streamiano, streamiana, ¿nosotros por qué nos exasperamos? ¿Por qué nosotros nos enojamos? ¿Y por qué también nosotros hablamos las cosas de forma tan cruda? Es porque nosotros necesitamos remover la conciencia para que toda la gente sepa la gravedad de lo que está sucediendo. Porque esto es un tema país, esto nos concierne a todos, porque pudieron ser estos niños haitianos, pero pudo haber sido su hijo, su hija, su sobrino, su sobrina.
1: Aparte que si no lo hacemos los medios de comunicación, las autoridades por lo visto ya no lo hicieron.
4: Al menos nosotros vamos a poder dormir con la conciencia tranquila de que esto sí se dijo.
2: Yo lo único que quiero, antes que nos llamo, o sea, con esto yo creo que nos vamos a corte. Sí. Ojalá que esto no pase lo mismo con todos los casos.
1: Dios mediante.
2: De que clase quede tética. Simplemente, no, ni siquiera eso, que quede en el hablar, pasa algo más y se tapó el tema. Ojalá
1: Dios quiera que esos niños estén bien. De nosotros como medios de comunicación, a nivel nacional, a nivel local, en la esfera en que uno tenga, depende que este tipo de situaciones se mantengan en la palestra, que se investigue como corresponde y que lleguemos a las últimas consecuencias.
4: Yo espero de que las personas que estén, que las personas, las responsabilidades políticas se paguen con cárcel. Eso es lo único que yo espero, nada más.
1: Vamos
4: cárcel.
1: A una breve pausa comercial y regresaremos en otra disposición de ánimo. Vamos a tomar aire, vamos a ponernos modo zen y regresaremos en su programa favorito de viernes por la tarde.
2: ¡Pescado! De vidrio.
1: Bueno,

0: tejado de vidrio. 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
0: 18 horas, 35 minutos. 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
0: 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Están de vuelta Alejandro González, Ignacio Bravo y Francisco Muñoz en Radio Mía FM 89.3 con Tejado de Vidrio.
5: Y ya estamos de vuelta en su programa favorito los viernes por la tarde, Tejado de Vidrio. No está de dos pailones. Oye, acuérdense siempre de suscribirse a nuestro canal de YouTube Radio Mía 89.3.
10: Tejado.
5: Llegó Pancho.
10: Ya, tiene que hacerse notar eso, ya.
5: Ahora sí. En el Facebook, vamos en el Facebook.
10: En el Facebook, en Radio Mía 89.3 FM.
11: Y en el Instagram, en arroba Radio Mía y un bajo 89.3. Pero tampoco olvides suscribirse a nuestras propias redes sociales, como por ejemplo nuestro Instagram, en Tejado de Vidrio y un bajo.
5: Y en Spotify, Tejado de Vidrio guión Radio.
10: Y por supuesto, sintonizar la primera del dial Radio Mía 89.3 de Los Ángeles.
11: Además, no olvide enviar sus columnas de opinión, cartas al director a opinion.radiomia@gmail.com.
10: En la carta de directorio voy a poner querido Nico. ¿No? Querido director.
11: Querido Nico, me quitaron las publicidades.
10: Siempre como queja.
11: Siempre tuyo, Fran.
5: Querido Nico, Fran, solamente buena. Subo noticias a la página firmada por reporteado por Pancho.
10: Claro. ¿Cómo? Querido Nico, algún día me pondré el día con Spotify.
5: Gracias.
11: Oye, para que sepáis, desde que empecé a subir las noticias, el tráfico, de hecho, el mismo
10: negocio. No, dice esa palabra, weón, porque ya.
11: La cantidad de visitas, ya, el flujo de personas dentro solo el Facebook de la radio aumentó harto.
10: Así de que, cero a. Bueno, desde cero cualquiera aumenta.
11: De cero a uno. Yo.
10: El 100%, ¿viste? Oye, entremos en materias más agradables, más simpáticas. Va a comenzar este día lunes, 22 de junio, el Festival Bio Bio Teatro Abierto 2026, que cuenta obviamente con la participación de la compañía Perfiles y Siluetas. De hecho, en el programa anterior, en el Cono Sin Taco, estaba la Kika Montoya, le mando un beso gigante, promocionando

0: funciones de 14. Todas estas funciones son a las 7:30 de la tarde en el Teatro Municipal. El 24 hay doble función, está El Niño de los Fósiles de Teatro Marote. Ese va a ser en el Four Points. Esa es una obra familiar. Agradece que esta pantalla funciona todavía. Esa es de carácter familiar. Y El Gigante Egoísta va a ser también en el Teatro Municipal, 19:30 horas, también de carácter familiar.
1: El Gigante Egoísta.
0: El verdadero Talking Heads. El jueves 25, Come Fruta de Arpegio Teatro. Esta para mayores de 8 años en el Four Points a las 12. El viernes 26, Veredicto de Teatro La Puerta en el Teatro Municipal a las 19:30 horas, mayores de 14. El sábado 27, Mil Máquinas de La Otra Zapatilla en el Teatro Municipal. Eso está para sticker. En el Teatro Municipal a las 19:30 horas, también mayores de 14. Mil Máquinas, el sábado 26. Ah, no, está ya leí. Domingo 28, Flora y Flora, de la compañía Yerba Mala. Mayores de 14, también a 19:30 horas. Lunes 29, en la fundación de la compañía Teatro en Casa, en el Teatro Municipal, a las 19:30 horas, mayores de 14. El martes 30, El Otro Lado del Medio Ambiente, por Perfiles y Siluetas, en el Four Points, a las 12 horas. Hora familiar. Y la última es Loca Triste de A la Quinta, el martes 30, en el Teatro Municipal a las 19:30 horas, mayores de 14. Es como, todas, oye, estas funciones son con entrada liberada, por si acaso. ¿Qué querés?
1: No, contarles por de momento también cómo es la historia de este festival.
0: Sí, o sea, pues este festival.
1: Esto para que lo sepan, gestionado principalmente por mis queridos amigos de Perfil y Silueta, nació formalmente el 2009, para que ustedes sepan. O sea, ha sobrevivido 17 años ya este festival. Y siempre se recibían originalmente teatro. ¿Cómo? Sí, tengo bigote.
0: O sea, no sé.
1: Cinco por lado.
0: Claro.
1: Me dicen, sí, tengo bigote.
0: Claro.
1: No, y siempre
2: de hecho,
1: con.
2: No se afeita, se depila.
0: La verdadera pichanga guasón.
1: Oye. Claro. De hecho, aquí vieron la noticia de esos que se agarraron, sí, que sí, se agarraron a combo en, hace poco aquí en la zona.
2: Chispa no se afeita.
1: Ya, estos fueron. Aquí estuvo la zona de combate.
2: El chispa no se afeita, se depila.
0: Mira, vos ahora habláis porque ahora te empezó a salir barba, pero vos
1: después de que se echó como
2: rato, ya,
1: después de que se echó como 3 años me he quemado.
0: Sí, por dentro.
1: No, ya, volviendo. No. Oye, nació como un festival de teatro autogestionado en realidad. Y usualmente, porque esto es una invitación bien bonita para toda la gente que pueda asistir, aparte que la entrada libera, usualmente reciben y esperan también recibir este año aproximadamente 5.000 espectadores, obviamente, en total dentro del festival. Y obviamente en este caso también hablaban de antes, van a venir también, no me acuerdo en qué obra, pero figuras bien importantes del Teatro Nacional, los que han visto de repente en telenovela, no recuerdo en este momento el personaje,
0: Anita Rips,
1: ese era el nombre, viene, va a venir, así que aprovechenlo. Yo participé en alguna ocasión como en este caso joven que participaba del,
0: como tramoya,
1: no, de la escuela de circo y teatro de Perfil y Siluleta, y siempre se ha caracterizado por un buen nivel del todo lo que hacen, así que este festival de verdad que promete, así que un abrazo enorme a los chiquillos de Perfil y Siluleta.
0: De hecho, claro, ahora este es el festival Bio Bio Teatro Abierto, pero Perfil y Siluleta trabaja todo el año,
1: todo
0: tiene
1: el año
0: su propio estudio en Calle Condel, se volvió el número, pero es gente
1: la bodega 44.
0: Eso. Entre San Martín y Manuel Rodríguez.
1: Exacto.
0: Ahí, esquinado el Liceo Alemán, usted ahí llega. Y no, realmente el trabajo que hacen los chiquillos es extraordinario.
1: El Néstor Carrasco participa y un amigo nuestro.
2: Sí, un amigo de nosotros, Néstor Carrasco, te mandamos un gran saludo, querido amigo.
0: Así que ahí ya la invitación hecha, de todas maneras, vamos a subir igual dentro algún día. Ojalá antes del lunes vamos a subir la. No, sí, tranquilo, sí, compartir la foto nomás, Pancho, yo te la mando. Para que compartamos la cartelera que va a tener Perfil y Silueta en este. No, guachita, era hacer la Paulita Antiena, no vino a ofrecer la estufa, pero no, lo que menos tenemos es frío. Después de la media hora de adelante quedamos calentitos.
1: No, pero de verdad que es un muy buen panorama, así que para que puedan participar, teatro, pero de más fino nivel. Siempre se dice, y de hecho cuando yo justo en mi área que me dedico en la pedagogía, siempre se deja de lado un poco el tema del teatro, el género dramático, sí, todo eso. Y de verdad les digo que teatro, pero de calidad.
0: Oye.
1: ¿Y más encima gratuito? No hay problema.
0: Yo no sé cómo, Pancho, nunca se te ocurrió estudiar actuación, weón.
2: ¿Porque soy malo actuando?
0: No, porque eres todo lo contrario, hermano. Eres más teatrero que la cresta, weón.
1: No. Sobre todo con él.
0: Claro.
2: Soy histriónico, que es diferente.
0: No, hermano, eres TDAH, pero eso
2: es. Aparte.

0: Eso es parte de tu.
1: Soy TDAH positivo.
0: No sé qué tan positivo, bueno, pero ya.
2: Hubo un tiempo que no era tan positivo tirar la polla acá, pero.
0: Bueno, sí. ¿Para qué vamos a hablar del pasado? Claro. Oye, Panchito, entre sus recabaciones de periodística.
2: Ahora es periodista.
0: Ahora que es periodista. Pancho, yo no conocí un weón más multifacético que Pancho.
2: Durante el día periodista de la radio mía y en la noche es
0: Fran enfermero.
1: Con loco Sanda Foley.
0: Exacto. A domicilio. Eso tiene otra tarifa, sí. Oye, pero la colocas.
1: Atiendo por Fonasa.
0: ¿La colocas con final feliz o no?
1: O sea, depende de la persona.
2: Y es un programa de Fonasa también ahí para que sea más con el
1: tiempo. Depende ya. De la persona.
0: Claro. Oye, no, que estaba saliendo de que en Perú. Que vemos, de hecho conversamos la semana pasada de todo esto, pum que tienen Roberto Sánchez con Keiko Fujimori, pero al parecer se habría ya estabilizado la cosa con un margen mínimo, pero estaría ganando Keiko Fujimori como presidenta de Perú.
1: Sí, lo que pasa es que, bueno, para las personas que no saben, el sistema que tiene Perú es un poco complejo porque no envían, por ejemplo, no es como acá en Chile que se envía la información inmediatamente, que llega ya todo computarizado, etcétera. Ya no, ya literalmente es que van las papeletas, las van contando una por una. ¿Ya? Y ahora, ¿dónde está el problema de la elección de Perú? Oye,
0: pero ojo, habla nomás, po, así que se preocupáis.
2: Para lo que están viendo.
1: El problema es que.
2: Sí, que alguien nos ve.
0: Esto es solo para el streaming.
1: El problema está en que muchos votos que vienen desde el interior, bueno, del Amazonas, desde el extranjero, especialmente, por ejemplo, se demoran mucho en llegar. Ahora, ¿cuál es el problema? Está.
0: ¿Que nos mandan en piragua?
1: Es que prácticamente, amigo, porque sabes tú que incluso, mira, está ocurriendo lo más optimista, que es, se supone que el conteo final va a estar a fines de junio.
0: Sí.
1: ¿Ya?
0: Esa es la parte optimista, porque hay otro que dice que puede ser a julio.
1: No, el día antes del cambio de mando.
0: También.
1: ¿Cachai? O sea, saca la cuenta. Ahora, ¿dónde está el punto? Por ejemplo, en un principio, Keiko iba perdiendo por cerca de una diferencia como de 60.000 votos, una cosa así. Y de a poco fue remontando, pum. Y actualmente empezó a descontar. 1.000, 2.000, 5.000, 10.000. Y actualmente ya la diferencia va en 43.280 votos.
0: ¿A favor de Keiko?
1: A favor de Keiko. Que lo que pasa es que todavía van quedando 387 actas por revisar de 1.500.
0: Cada una.
2: Según lo que tengo información, la acta contabilizada hasta el momento es del 99,38%.
1: Sí, no, es que
2: ya está prácticamente lista.
1: En la página de la.
0: Sí, pero lo que pasa es que no hay que olvidarse que habían cerca de 300.000 votos objetados.
1: Ya, es que pasa. Sí, sí, sí. Los votos se envían a la Junta Electoral.
0: Al OMPE.
1: Ya, no. La OMPE es como el CERVEL.
0: Eso, disculpa, pero. No puedo no decirlo. O sea. Sí, no fue. ¿Cómo nadie lo pensó eso?
1: Es como
0: Oficina Nacional de Procesos Electorales.
1: Es como el CERVEL fuera a ser PO.
0: Claro, una cosa así. Porque nadie lo pensó en su momento, así como que nos van a wear después por este acrónimo.
1: Claro, no lo vieron venir.
0: OMPE.
1: P.
2: Ah.
0: Que tampoco, ni siquiera va a Perú dentro. No, es OMPE porque es Oficina Nacional de Procesos Electorales.
1: Listo, eso es.
0: Pero no, OMPE.
1: La Junta Electoral es distinta a la OMPE. La OMPE todavía
0: La Junta Electoral viene siendo como el Tricel de acá.
1: Una cosa así. Ya el Tricel de ellos está recibiendo todavía esos votos. Y quedan 387, que representa el 0.417%.
0: 387 actas.
1: Sí, pues faltan por llegar.
0: Por eso, pero son actas de varios votos.
1: El punto está también es que junto con esas actas que faltan por llegar, también están las actas que se tienen que volver a revisar. La mayoría se han revisado.
0: Ya.
1: ¿Cachai? Entonces, ahora, ¿cuáles son las predicciones que se están haciendo hasta el momento? Es que efectivamente ya Keiko va a ganar. En su cuarto intento lo va a lograr. Ahora, ¿cuál
0: acá
1: es el,
0: nos ha pasado?
1: ¿Cuál es el problema que suscita todo esto? Es que lamentablemente se está demostrando otra vez más que existen literalmente dos Perú. Sí, ¿cachai? El Perú, que es parte, el Perú limeño, por así decir, ¿cachai? Con algunas ciudades importantes, como por ejemplo, no sé, pues Tacna, Ayacucho, Trujillo, claro. Cobija, etcétera. Y el Perú.
0: No, pero Cobija acá en Chile,
1: bueno. No, sí, también hay una Cobija, una ciudad que está en.
0: ¿No será Tarija?
1: No, también hay una Cobija.
0: ¿Sí? Sí.
2: Ya bueno, frazada entonces.
1: Bueno, la cosa es que se demuestra mucho esto, ¿cachai?
2: Que es como Chile, en realidad, como lo que pasó ahora último, po.
1: Es que no es tan así, pues, amigo.
2: Sí, un mitad y mitad, po.
1: No, no, es que lo de ellos es distinto. ¿Por qué? Porque existen.
2: Porque termina con P.
1: Porque ¿qué? Existen dos realidades totalmente distintas, ¿cachai?
0: De hecho, en la elección se vio, porque claro, yo entiendo a lo que apunta. Acá, en la segunda vuelta. Ninguno de los candidatos alcanzó el 30%.
1: Es que ese es el punto.
0: Acá no, acá la distancia de los candidatos entre medio, digamos, de Keiko y de Roberto Sánchez,
2: efectivamente,
0: sacaron porcentajes ínfimos. O sea, sí, el porcentaje que marcó Sánchez y el porcentaje de Keiko Fujimori fueron muy potentes, y por eso también costaba mucho saber cómo iba a terminar la elección, porque ese decante, digamos, de los candidatos intermedios era marginal.
1: Oye, claro,
0: ¿cachai? Como una... para saber, no, si se carga más para uno, más para el otro, la suma de porcentaje. ¿Qué es lo que pasó acá en Chile?
2: Ya, pero una pregunta a ustedes que son más entendidos en el tema político. Yo tengo que reconocer que soy el colado aquí nomás en ese aspecto. Ya, si Fujimori realmente gana, finalmente gana, ¿estamos ante un giro político de Perú hacia la derecha o simplemente fue un rechazo? Estoy leyendo aquí mi apunte.
0: Sí, sí.
2: ¿O fue un rechazo de una parte importante de la población al proyecto político del heredero de Pedro Castillo?
0: Ya, eso se va a ir viendo, yo creo que con el tiempo. Mira, es lo mismo que hablamos en su momento acá. Cuando el año 2022, bueno, 2021, fue la segunda vuelta entre Boric y Kast, uh-huh, que un porcentaje muy amplio de la población chilena...
2: No votó por Boric.
0: No votó por Boric, sino que votó contra Kast o votó contra Boric. Votó por Kast en contra de Boric. Acá
2: no, no pasó algo muy diferente ahora.
0: Puede pasar, sí, pero ahora, por ejemplo, José Antonio Kast y Jared Jara sí tenían una barra brava bien potente, ¿cachai? Que estaba con ellos. Ya
2: no, más, discrepa un poco
0: más, pero no, pero porcentualmente, ¿cómo? Fue más de lo que se dio el 2022.
2: Es que aquí es lo que voy yo, por ejemplo, ya que lo llevamos al plano de acá, porque discrepa un poco, es cosa de pensar, no es porque sea haya sido mi candidato, pero pensemos en un Franco Parisi que prácticamente igual le quita el lado. Entonces estamos hablando de que aquí no es totalmente parcializado una barra. De hecho, entre todos los que hubieron para pasar a la segunda vuelta tampoco fue tan potente
0: el... No, pero por ejemplo, dentro del... Pero a lo que me refiero, Chispa, en el sentido de que esta elección no fue
2: tan... Me está rebatiendo.
0: Sí, no, te estoy rebatiendo. No fue tan marcado, ¿cachai?
2: Yo le voy a hacer una...
0: Pichi, no.
1: Oye, no, pero espera, marcado, es que sabes no tú que Pancho, me quedo dando Pancho, vuelta, Pancho, me quedo dando. No importa. No te dejaron las Pancho. La.
0: Me quedo dando vuelta.
1: La.
0: Profesor de lenguaje. Y dijo, hubieron.
1: La.
0: Mira la weá que te preocupa, Francisco Barto.
1: Aprende a hablar, hombre. No existe, lo hubieron.
2: Estoy empezando a notar.
1: Profesor de lenguaje. Hablo mejor que tú, sí.
0: No,
1: sí.
2: Ya, escribe mejor, pero porque está...
0: El tema, insisto, es que la diferencia que hubo entre el 2025 y el 2021 en Chile es que en 2021 se notó mucho más esto de votar contra el otro en vez de votar a favor de... En el caso de Perú, yo no estaría tan... O sea, yo creo que le doy el punto a Pancho de que la polarización es muy grande. Ahora... También va a depender, y eso sí lo vamos a ver, una vez que ya esté esto contabilizado, ¿cómo va a reaccionar la otra mitad?
1: El problema...
0: ¿Cómo va a reaccionar la otra mitad? Ya, en las calles, en la opinión pública, ahí vamos a notar si efectivamente es verdad esto de los dos Perú tan marcados, o si fue un decantarse, digamos, es que, por uno por otro.
1: Históricamente, al menos desde la vuelta a la democracia en Perú, desde que fue electo Fujimori, siempre se han mantenido ambas elecciones, o sea, estas elecciones.
0: ¿Vas a tratar otra?
1: Sí.
0: Este teléfono se autodestruirá en 3.
1: Existen. Todas estas elecciones siempre han terminado con un porcentaje 50.5, 51. Más allá no hay. Ahora, ¿cuál es el punto? Es que lo de Perú es bastante interesante porque. Existen dos realidades, una urbana, por así decir, ¿no es cierto? Y la otra, la rural, la de los pueblos interiores, los altiplánicos, ¿cachai? Que se traduce finalmente en una cuestión política, ¿cachai? No es que lo político por sobre lo social, no, sino que las cuestiones sociales
0: se convierten en política.
1: Exacto. Entonces, ahora, por ejemplo, el tema de Perú, por ejemplo, decía ya, ¿quiénes son las personas que están votando o que han hecho ganar a la izquierda? Son la gente del campo, gente que es poco escolarizada, gente que tiene bajos recursos, etcétera, etcétera. Entonces han ido empezando a ver, como se dice, movimientos dentro de Perú que pretenden literalmente federarlo. O sea, la parte limeña, lo que vendría siendo la costa, versus
0: el interior. Como lo que pasa en Argentina.
1: Exacto. ¿Por qué? Porque no, ellos dicen, pucha, la gente que vive allá adentro, en la medio de la selva,
2: ¿viste que la invade igual?
1: Decide por lo que está sucediendo acá, ¿cachai? Entonces es compleja la situación. No es así como en Chile.
0: Que, por ejemplo, el caso chileno, en Chile es imposible geográficamente transformarlo en un estado federal.
1: No, estoy diciendo eso. Si lo de hecho es que
0: en Chile es imposible, pero en Perú sí se podría hacer.
1: Sí, eso sí.
0: Por eso, en Perú geográficamente, a ver, para que se entienda, un estado federal tradicionalmente, un estado dentro de ese estado, una región, provincia, el nombre que usted le quiera poner, limita por lo menos con 3 o 4 más. ¿Ya? En el caso de Chile, por la forma de Chile, las regiones casi todas limitan con 2 regiones más, excepto Valparaíso y La Sexta. Exacto. ¿Por qué? Porque Santiago no tiene salida al mar. Si no, también limitarían con solamente 2 o 1 región más, o sea,
1: en el caso de los Chemos. Imagínate.
0: Entonces, eso dificulta crear en Chile un estado federal.
1: Entonces, imagínate solamente que la región metropolitana se uniese con la quinta región, se llevan todo.
0: Pero acuérdate, ¿sí?, por ejemplo, que ahora mismo, en la elección del año pasado, 2025, se vio esta diferenciación, y ahí entró también en la primera vuelta el fenómeno París en el norte.
2: Sí.
0: Pero en el centro, justamente Valparaíso, Santiago, Coquimbo, Darí, ganó Janet Jara. Y en el sur, o sea, de Santiago para el sur,
2: Kast,
0: viene el triunfo de José Antonio Kast. Sumando, obviamente hubo gente que votó por ahí, por los otros candidatos de las distintas regiones, eso, evidente, y hubo comunas que se ganaron. Pero si uno miraba el mapa. Antes. Claro. Y uno que miraba el mapa cuando se hacían los conteos, ¿quién ganaba en esas regiones? Era el amarillo por París, que irónico, el rojo por Jara y el azul por Kast. Claro. Entonces, y era casi como una bandera colombiana al revés.
1: Oye, pero eso, o sea, que por ejemplo lo que pasa en Chile, bueno, sí, hasta cierto punto tienes razón en lo que dices, pero
0: no. Ahora me vas a rebatir tú a mí.
1: No te estoy rebatiendo. No te estoy rebatiendo, de hecho te estoy aportando lo que estás diciendo.
0: Ay, sí, estás lindo, amigo.
2: Sabes decir la verdad de frente, ¿cierto?
0: Qué carbonino este
2: güey. Sabes decir la verdad de frente, desde chiquito le enseñé a decir.
1: Hay
2: la
1: interrupción
2: verdad
1: en el.
0: Está sonando.
1: Sí, un pitido. Oye, lo que pasa es que.
2: Puta la.
0: Pero Mancho. ¡Oh! Son las 19, se nos fue. Ya, pero.
2: Se nos fue, Mancho.
0: Con un Pancho molesto, otra vez, no vamos a una pausa cortar, pero acuérdense, si ahora seguimos. Sigue, volvemos en el tercer bloque de su programa favorito, viene por la tarde.
1: Tejado de vidrio.
0: Pancho, era solo el tejado.
2: No me interesa.
0: Ah, no, nada te interesa, nada te importa. Va a entrar en una etapa de rebeldía.
3: Estoy en un estado zen.
0: Me encanta ese TV, se nota los zen que timer. Ya.
2: Mirad. ¿Cómo es ese recimen que era el estado antes de defecar?
0: Ya, vamos, ahora vamos a comercial y regresamos. Dale, su programa favorito viene por la tarde. Tejado de vidrio, vamos y regresamos.
2: Yo, Pancho, ¿sigo hablando, no? ¿Si estamos en el aire todavía?
0: No, ya, vamos. No.
2: ¿Si estamos en el aire todavía? Parece que todavía estamos en el aire, tío.
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4: 19 horas, 2 minutos.
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16: 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Ya están de vuelta Alejandro González, Ignacio Bravo y Francisco Muñoz en Radio Mía FM 89.3 con Tejado de Vidrio.

0: ya estamos de vuelta en su programa favorito de viernes por la tarde. ¡Tejado!
1: ¿Qué ¡Vidrio!
0: ¿Te quemaste? Porque pensé que cuando te cerraste los ojos pensé que te habías quemado con el café, weón.
1: Ah, no. No.
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0: Así es, y tampoco olvide enviar sus columnas, cartas al editor, al nuevo correo de Radio Mía, opinion.radiomia@gmail.com. Así es, veremos, nos enteramos ahora, que habíamos hablado igual la semana pasada, la trama bielorrusa, que nos trae una nueva novedad. Ha sido liberada la ex ministra de la Corte Suprema, Ángela Vivanco.
2: Así es. ¿Qué fue lo que pasó? Que la dejaron con prisión preventiva.
0: Pero quedó con prisión preventiva.
2: Sí, o sea, no libertad. O sea,
0: prisión domiciliaria.
2: Exacto. Ya. Arresto domiciliario. Total, sí. ¿Por qué? Porque Ángela no se encuentra bien de salud.
0: Ya.
2: Esa fue la...
0: Pero ¿y no estaban alegando que se suponía que no iba a haber al final esta cuestión de dar beneficio a las personas que tuvieran problemas de salud, que estuvieran recluidas? Eso había escuchado yo. Se pone un aspaviento gigante con en su momento por ciertos detenidos que iban a poder salir. Bueno,
2: es que son las contradicciones vitales de la justicia.
0: Claro. Las contradicciones, dijo un amigo.
2: Sí, contradicciones. Sí. Lo que pasa es que, de hecho, estoy buscando acá porque... sí, dice... Condiciones, arresto domiciliario total. En su residencia enfrenta medida de arraigo nacional mientras avanza la investigación. Pero no logro encontrar... yo ya he leído de que había sido por un tema de salud. Porque acá está... La defensora de Vivanco, Patricia Alvarado, señaló que entre los argumentos que esgrimió para revertir la prisión preventiva estuvo la situación de salud de la ex ministra, como también el cuidado de su madre de 85 años. Dice que también apuntó a que ella tampoco constituye un peligro para la sociedad. Okay. Y para la investigación, ¿cachai?
0: Mira, ¿te acuerdas de Pancho? Hace nada... A Katy Barriga, cuando había esgrimido el argumento de que iba a cuidar a su hijo neurodivergente,
2: Sí,
0: le dijeron que no.
2: Sí, es que acá igual es un tema complejo, porque Ángela Vivanco, junto a su pareja, no me recuerdo cómo es que se llama el tipo.
0: Porque abogado, que digamos, el que hizo los chanchullos directos con Velas Movites.
2: Pero acá también hay un tema de posicionamiento de fiscales y cosas por el estilo, al igual que... ¿cómo es que se llama esto?
1: Es que básicamente ella tenía un cargo mayor de, en este caso, relevancia en el caso. O sea, al ser una ministra, en este caso, de la corte, era...
2: O sea, sí, po.
1: No te quiero tampoco bajar el perfil, pero... Entre una alcaldesa que claramente ve el tema de la luca de una comuna versus alguien que está viendo directamente casos de ley y los fallos que tienen al respecto.
0: O sea, de hecho, ¿por qué se destapó la olla? Fue precisamente porque se comprobó que el fallo que había salido a favor de esta empresa bielorrusa, que es Velas Movites, contra Codelco, había sido amañado.
2: Es que claramente que sí.
0: Entonces, de ahí se empezó a tirar la hebra y empezaron a caer como palitos, ¿cachai? Entonces, bueno.
2: Mira, yo creo que acá el tema está en que, lamentablemente, mira, por ejemplo, hace un par de días no me ocurrió, creo que fue hace como unos 3 días, el caso de una persona, de un chico que asesinó, no me recuerdo quién, fue un civil que lo intentó asaltar, ¿ya? Y producto de ello, el cabro lo mató, ¿ya? ¿Qué fue lo que pasó? El cabro había sido suelto 2 días antes. ¿Qué otra cosa? No sé, pues tenés acá el caso también de esta chica que le dijo a su pololo, con su pololo, ¿cachai? Contrataron a un sicario. Mm. Mataron a la mamá por 60 lucas. Sí.
1: 16 años tenía la niña, creo.
2: 17.
1: 17.
2: ¿Y qué fue lo que pasó? El cabro también tenía prontuario. ¿Qué es lo que pasa acá? Es que lamentablemente nosotros nuevamente volvemos a ver que existen dos justicias. Uh-huh. Acá este tema Yo creo que hay que conversarlo, hay que hablarlo, y tiene que ser tema, porque no puede seguir pasando de que la justicia privilegie a uno, que a unos los mande a hacer clases de ética y a otros los haga pagar. ¿Cachai? Hace poco hubo el caso de una persona que creo que fue que robó, no me acuerdo qué fue, como un kilo de pan, una cosa así, y lo metieron 2 años a la cárcel. ¿Cachai?
0: Entonces, ¿te acuerdas unos años atrás? El caso en Freirina, unas señoras que habían robado unos panes. Sí. Que de hecho, me acuerdo que hasta lo tocamos acá. Sí, lo tocamos acá hace un par de años atrás. Sí. Unas señoras que habían robado unos panes añejos en Freirina y la habían metido presa.
2: Po. Sí, pues. Entonces, ¿qué es lo que pasa? Es que acá la gente ya está más que aburrida de esta situación. Y creo yo de que más temprano que tarde, yo creo que pronto, si estas situaciones siguen ocurriendo, la gente va a hablar. Y no va a hablar bien. No digo que va a haber un estallido, pero sí va a generar...
0: O sea, perdóname, pero si hemos visto en los últimos años, estoy hablando de los últimos 20 años, un aumento bastante considerable de defensa por mano propia, es precisamente porque no hay confianza en la justicia.
2: Porque, es que claramente.
0: Porque si la gente confía en los tribunales, y de hecho, dejémonos de cosas, cuando se hacen estos rankings de ¿cómo se llama? De aprobación o desaprobación de las instituciones, tribunales, congresos y partidos políticos están siempre dentro de los peores evaluados.
2: De hecho, es más, yo creo que acá, por ejemplo, la gente, por ejemplo, delante Chispa envió un video de un intento de asalto.
1: Oh, sí.
2: Sí. A una persona que venía con cajas de láminas del Mundial y andaba con su señora y su hija de 7 años, si no me equivoco.
0: Cabro chico,
2: disculpe. Y resulta de que los locos le decían, no te quiero matar, entrégame las cuestiones y listo, ¿cachai?
0: Y a balazos.
2: Literalmente balazos, ¿cachai? Sí,
1: paréntesis, la tontera que ha generado el tema de las láminas.
0: Fíjate que, mira, lo conversaba con una profesora ayer. Sí, es que fue capaz que Pancho también tenga antecedentes de eso. Uh-huh. Que en un colegio acá tuvieron que prohibir que los chiquillos anduvieran con las láminas y todo, porque ya había casos donde habían cabros robando las láminas a otros, pero amenazando.
1: Pero o sea, imagínate que yo.
0: Son láminas de un
1: año. Yo en un. Esto es una anécdota, no voy a decir claramente el curso, pero a mí me pasó que en una clase ya tenía que yo quitar los álbumes porque están en plena clase tonteando con eso, con un turrón así grandote de lámina. Y están todos vueltos locos, no, que era del Messi, la del Messi. Y había uno que tenía la de Cristiano Ronaldo. Y otro decía, no, si también tenía la de Ronaldo, pero me la robaron, parece. Y al ratito después, el que tenía la de Ronaldo, no, pero es que me la robaron. Y el otro apareció con la de Ronaldo.
0: Claro.
1: Entonces,
0: pero o sea, yo digo la era casi una especie de histeria colectiva, güey.
1: Pero mira, pensemos,
0: nosotros juntamos álbumes en sus tiempos y era una entretención súper sana, güey. Yo me acuerdo, sí. Nosotros era lo más normal, puta, cambiar las láminas, ¿cachai? Pero siempre en buena lid. O sea,
1: no, pero si pensemos,
0: a uno no se le pasaba por la cabeza robar las láminas al compañero.
1: Pero pensemos que ahora mismo lo que están siendo cuestionado este municipio, no sé dónde, por no sé cuántos millones, por el tema de precisamente las láminas. Que por un evento que se hizo. Sin ir más lejos, bueno, tampoco es una mala gestión que hizo una librería aquí en Los Ángeles, que de hecho me gustó ver cómo estaba la gente cambiando en Paseo Colón. Pero, oye, el nivel de fanatismo que se ha logrado por una
0: que genera histeria colectiva, ¿cachai? Y como ahora, volvemos a lo que hemos hablado muchas veces, que lamentablemente la cultura del narco, la cultura del balazo, está haciendo que hoy día todo se arregle de esa manera. Entonces entre los cabros chicos es lo más normal que yo le robe la lámina a mi compañerito, y si no le gusta le borro un combo.
2: Claro.
0: Si yo soy más grande, es una extensión del bullying.
1: Claro. O sea, y volviendo a este tema de lo que estamos hablando recién. Claro, de hecho, si se trata de bajar el perfil, por ejemplo, el tema del robo de las láminas y todo el asunto, a lo que hemos llegado con ese video de la persona que estaba robando. Entonces, imagínate, estamos teniendo este tipo de reacciones. Con una laminita en un papelito. De hecho, un video, también un reel que me encontré por ahí, que estaba supuestamente la lámina en el piso botada de Messi. Y todo, ¡ah, menos la de Messi! Y al otro lado, policía. Y claro. Todo vuelto con eso. Pero, ¿y cómo no va a estar la gente conforme precisamente con lo que ocurre aquí con la ministra? Para volver al tema, de que, oye, es mucho más lo que está en este caso en juego y se le dan estos beneficios. O sea, ya, está claro. En este caso, la corte no dijo que Vivanco fuera inocente. Fue debido a las pruebas que hay hasta el momento, se determinó que no es riesgoso de que ella siga, o sea, no es necesario que ella esté encarcelada, pero sí por eso se toma esta cautelar. Pero tal como lo decía en un momento, y ahora creo que razoné la comparación con Katy Barriga, creo que fue muy mala la comparación que hice yo, de hecho. Claro, estamos hablando de un tema mucho mayor y por qué aún así y otros no. Entonces, la justicia y
0: estamos
1: día...
0: hablando, y estamos hablando de dos figuras, ¿cachai? No estamos hablando de la comparación con, que decíamos también con el ratero Pocahontas, digámoslo. Claro. A las figuras que... Mira, había una frase, anécdota. Dicen que una vez Alejandro Magno...
1: Ay, me capturó, decía Alejandro.
0: Alejandro Magno capturó un pirata.
2: ¿Ya?
0: Y lo iba a ejecutar, y antes de ejecutarlo le dice, ¿por qué se dedica a la piratería? Y el pirata le habría contestado, lo que pasa es que como yo lo hago con un barquito nomás, soy un pirata. Como tú lo haces con un ejército, eres un conquistador.
1: Y era un pirata pobre, ¿no?
0: Para reflexionar.
2: Cacha.
1: Dice que era un pirata pobre porque en vez de un loro tenía un... No, ya.
0: Qué ordinario este huevo. Dios santo.
2: Oye, igual seguimos con el tema o lo cambiamos.
0: Es que ya por la hora.
1: Por la hora sí.
2: No, pero cortito.
0: Sí, dale, para cerrar el tema.
2: No, pero que todos participen, sino que el tema es que junio es se conmemora.
0: Sí, qué bueno que lo
1: tengas. Ah, bueno, sí.
2: Junio se conmemora como el mes de la salud mental masculina. Nosotros hoy día ya estamos a cuánto? A 18. 19 de
0: feliz
2: junio.
0: Día, disculpa, paréntesis cortito, feliz día, porque día el día oficial el día del Papa.
2: ¿En serio?
0: Sí, pues 19 de junio.
2: ¡Feliz día!
0: Oficialmente el 19 de junio. Se corre siempre como el 10 de mayo, el día de la mamá, 19 de junio, el día del Papa. Así que como el único padre
2: del. El único padre.
0: O sea.
1: A toda la niña, claro, mucho.
0: Padre, ya, se entiende.
2: Se
0: pero.
2: Entiende.
0: Eso, ya.
2: Sí.
0: Dale.
2: No, que eso, o sea, de que lamentablemente. Mira, en estos 19 días que ya van de junio, he visto dos publicaciones en los medios de comunicación masivos respecto al tema de la salud mental masculina.
1: Ojo con el número, porque eso es lo que quiere llegar el Pancho, sí nomás.
2: Ah, eso, de que lamentablemente está sucediendo esto, que no se le toma peso, que no se le toma valor. Y acá yo llego con la estadística. Mira, en Chile, en nuestro país, muere más gente por suicidio que asesinada. Uh-huh. El segundo tema ocupa titulares todos los días y el primero casi nadie lo nombra. Mira, ojo, lamentablemente está sucediendo esto. En la estadística mundial demuestra que aproximadamente el 80% de los suicidios son realizados por hombres.
0: Por hombres.
2: Por hombres. Y lamentablemente, por ejemplo, no sé, al menos en mi realidad, en mi diario vivir, no conozco ninguna mujer que se haya suicidado, pero sí yo conozco 5. ¿Cachai? 5 personas que. Cinco hombres que se quitaron la vida, cercanos, amigos, y no se habla del tema, se toma para el deseo. Un paréntesis chiquitito, el otro día mostraba una nota de un periodista que estaba reporteando el tema del mundial y una niña se le acerca y le dio un beso de la nada. Yo llego y me meto a ver los comentarios. Y todo así como, ay, que jaja, y no sé qué, y la cuestión, y ahí apareció el comentario que realmente estaba esperando. Y si hubiese sido al revés, ¿qué habría pasado?
0: Claro.
2: ¿Cachai? Porque todas las cosas que son relacionadas con los hombres también las minimizan.
0: De hecho, mira, sin ir más lejos, acá yo voy a caer en una infidencia. Nosotros tres hemos sido víctimas de la depresión en algún momento de nuestra vida. Y yo acá puedo hablar a título personal. Yo soy un sobreviviente, literalmente, de la depresión.
2: Sí, también.
0: Claro, sí, no quería tocar el tema tuyo, Pancho, porque
2: no
0: puedo hablar por los demás, digamos. Pero no. Yo puedo decirlo acá públicamente. Yo soy un sobreviviente de la depresión.
2: Sí.
0: Ya, o sea, yo sí traté de jugar al colgado, todo lo que ustedes quieran, para que no sea tan grave la noticia. Pero sí, es que efectivamente es así. Y al final, mira, ¿qué pasa? Estamos tan acostumbrados a echarlo a la talla, weón. Que queda ahí. Sí. Queda ahí. Entonces, el tema es eso de que a nosotros ya no nos criaron con esto de que el hombre no lloraba. Que, nosotros ya venimos en otra generación distinta. Y así todo. Sin que a nosotros nos hayan criado nuestras familias, nuestros papás, con esto de retén tus sentimientos, la sociedad todavía nos obliga a retener nuestros sentimientos.
2: ¿Qué es lo que pasa? Dale.
1: No, es cosa de, por ejemplo, pensar en cuánto, hombre, por mucho como dice el Jano, independiente que no hayan sido criados en esa onda, se ven en la presión, no sé si social, pero incluso hasta personal, la presión propia, de que, ok, me tengo que mostrar de esa manera, ya sea por una familia, ya sea porque hay algo detrás, porque no me puedo mostrar débil.
2: Claro.
1: Aunque ya no te lo enseñen, todavía está ese estigma. El varón tiene que ser el hombre fuerte, el hombre de la casa, el que sostiene, el que se tiene que llevar peso.
0: No puede, los hijos no lo pueden ver llorar, la pareja tampoco lo puede ver llorar.
1: O incluso en otro tema mayor, que yo lo he escuchado en muchas ocasiones, por ejemplo, gente que está en pareja, casado, etcétera, que claro, puede incluso hasta la pareja estar mal. La persona está, en este caso el varón, puede también estar incluso mil veces peor. Pero por el tratar de no dejar más mal a la otra persona, se traga todo eso.
0: Se sacrifica. En el
1: fondo. Entonces, es un tema súper complicado, y bien como lo dijo Pancho, y yo creo que con esto apunto a lo que él originalmente quería decir, que en algún momento lo conversó conmigo, con nosotros en realidad, se ha visibilizado tan poco en este último tiempo, un tema tan, tan potente, que en realidad llega a dar pena el cómo de repente hacemos gárgara de no, que tenemos que estar bien, etcétera, etcétera. Pero la primera, el varón siempre se la apunta con el dedo.
0: Mira, sin ir más lejos, que lo hablábamos igual la semana pasada, el tema de cuánta campaña de inclusión. Tenemos en, no me acuerdo si en octubre, en noviembre, el mes del cáncer de mama, donde de repente, por poner un ejemplo, ya que el ingeniero Montreal son deportivos, los equipos de fútbol, oye, sacan la camiseta rosada. Por el,
1: ahora Colo-Colo con la del LGTB.
0: Colo-Colo sacando una camiseta con los números, que iba encima a cambiar la mitad de partido porque no se veían los números en el ni en la transmisión ni los árbitros. No estamos diciendo que no se hagan esas campañas. Es muy valioso que se visibilice todo quien necesite visibilizarse. La salud mental masculina también necesita la misma visibilización.
1: De hecho, ojo, a los varones igual les nacido y mamá.
2: Sí, oye, ¿tú viste algo relacionado al cáncer de próstata estos días?
0: No, pues.
2: El 11 de junio
0: era el día del
2: cáncer. Era el día contra el cáncer de próstata, que es la principal, una de las el principal cáncer que se lleva a los hombres a la tumba.
0: Claro.
2: Ahora, ¿cuál es el problema acá? Es que lamentablemente hoy día, a ver, es que esto no quiero verlo como, o no quiero que se interprete como que estoy diciendo o estoy en contra del feminismo o alguna cosa. No. Sino que esto es bastante puntual. Hoy día nosotros vivimos en una sociedad, en una época en donde lamentablemente hay una crisis muy grande de lo que es la masculinidad. Uh-huh. Que todo es masculinidad tóxica, que todo
0: Heteronorma.
2: Mira, ¿sabes tú? Voy a decir una cuestión que a lo mejor puede resultar un poco chocante, pero hay mujeres que nos están diciendo, hay personas, mujeres que nos están diciendo cómo ser hombre y son mujeres que ni siquiera tienen papá. ¿Cuál es el problema acá? Es que si tú, por ejemplo, ¿cuáles son las emociones que a ti te permiten expresar? ¿Rabia? Silencio. Si tú lloras, te dicen, no, es que ahora los hombres tienen que llorar y no sé qué, pero lo dicen de la boca para afuera.
0: ¿Sabes?
2: Porque te ves como débil, como chico. Las crisis, por ejemplo, ahora lo que nosotros vemos. ¿Cuántos subsidios existen para las mujeres para que puedan trabajar, para que puedan emprender? ¿Cuántos subsidios hay para hombres? No hay.
0: ¿Sabes lo que pasa, Pancho? Que como hombres, en la sociedad, no hemos ideologizado nuestra lucha.
2: No.
0: Y esa es la diferencia. Todas las luchas que se han ideologizado, para el lado que sea, no estoy diciéndolo por colores, no, que se han transformado en una lucha ideológica, han logrado visibilidad porque si no gritan. Como nosotros no gritamos y como decimos, llevamos la procesión por dentro, quedamos ahí.
2: No gritamos, pero nos vamos a la tumba. Cuéntame. El problema está en que, como dicen los chiquillos, acá yo creo que hay que hacer un llamado de atención bastante grande a todas las autoridades, a todas las personas, a que empiecen a concientizar, y a la sociedad en general, a que empiecen a valorar el tema de la salud mental masculina. Porque si tú estás mal, te puedes refugiar en una o dos personas, más no. Si a ti te pasa algo, por ejemplo, a una chica le pasa algo, ¡ay, todos van para allá! Pero si te pasa algo a ti,
0: nosotros.
2: ¿Cachai?
0: El caso de nosotros,
2: ¿cachai? El tema de por ejemplo, es que se dan en estas cosas porque sí, tiene que ver con temas de igual de machismo, entre comillas. Porque, por ejemplo, si a una mujer.
1: Es un micromachismo, de hecho.
2: Es un micromachismo. Si a una mujer le pasa algo, la viola, por ejemplo, todo el mundo salta. Pero si pasa algo, por ejemplo, estos casos que salen de Estados Unidos, profesora de 30 años acostó con un niño de 16.
1: El sueño del pibe.
2: El sueño, claro, del pibe.
0: Se idealiza.
2: ¿Cachai? Entonces, si hacemos un llamado grande y con una estadística importante. Solo existen 36 psiquiatras para toda la población a través del sistema público. Solo 36. No hay más.
1: Aquí Los Ángeles.
2: en el país.
0: A nivel nacional, en el sistema FONASA. Público, Chur. Por FONASA. Hay solamente 36 psiquiatras para 21 millones de
1: chiquillos, habitantes. No es mi intención, pero para ser moderador, para que alcancemos a hacer nuestro bloque, por favor, Luchito, vamos con nuestro espacio de él.
3: Se me atupo.
0: Espérate que estoy esperando la música.
2: Se durmió.
1: Luchito. Se durmió, Luchito. ¿Está
2: ahí? Luchito.
0: Luchín.
2: Luchín.
0: Despierta, Luchín.
2: Luchín.
1: ¡Ahí sí!
0: ¡Deportivo!
1: ¡Qué morroco tuvo!
0: Y el Zoom Deportivo yo lo voy a comenzar de manera triste también porque esta semana falleció a los 85 años uno de los grandes relatores del fútbol chileno, el querido gringo Hans Marwitz, relator histórico de Canal 13, de Radio Cooperativa, entre otras emisoras, de la misma época... Es mi época, no, de la misma época del Tito Fuyú y de Néstor Isela.
2: Ah, ya.
0: Yeah. Nosotros, bueno, hacemos el Son Deportivo aquí recordando al Zapito y a Carcuro. En el 13 era fútbol, en los 90 y principios del 2000, con Tito Fuyú y Néstor Isela. Y quien hacía los relatos en el 13 en esa época era Hans Marwitz y estuvo bien complicado de salud, bien enfermo. Así que un abrazo gigante al cielo, seguirá relatando por los partidos
1: de allá. Por si usted no se acuerda, bueno, yo tampoco me acuerdo mucho porque yo era más del TVN, sí, pero por si es que alguien vio en el Canal 13, sobre todo el tiempo del Mundial de Francia 98,
0: sí.
1: Él fue el que relató por Canal 13 los goles de Salas y Zamorano, por si acaso, para que usted recuerde.
0: Y el tiro libre de Cotosierra. Exacto. Sí, yo me acuerdo, yo tengo clarito, lo tengo, pero la memoria grabado.
1: Sí, la voz de los mundiales.
0: Sí, de Hans Marwitz.
2: Dentro también del Zoom Deportivo, Iberia se quedó sin estadio porque ya se descartó totalmente el estadio para Los Ángeles.
0: Pero,
2: ya se dijo que no.
0: Pero tío Pancho,
2: dígame,
0: ¿y no se suponía que las lucas estaban?
2: Sí, sí.
0: Y ahora no están.
2: Sí y no. Y tal vez.
0: Y quizá. Porque a lo mejor.
2: ¿Por qué sí? Porque los 14 mil y tantos millones se entregaron. No, porque con el costo de todo... El proyecto ya va como en 28 mil millones.
0: Claro, eran 14 mil millones para 10 años atrás. Y como la moneda se devalúa económicamente, eso es parte de la vida.
1: Y se dispararon en su momento.
2: ¿Y por qué tal vez? Porque mi pregunta va acá. ¿Dónde está la plata? ¿Qué se va a hacer con esa plata?
0: ¿Y dónde está que no se ve los millones?
2: ¿Dónde está esa plata? No, sí que tengo que igual tampoco hablar bajito porque después el patrón de fondo como se agarró con el concejal esta semana.
0: Ah, de veras. Pero mira, da lo mismo, o sea, al final es una pena. De alguna manera, todos los años siempre aparece personas, empresas que tratan de levantar Iberia y siempre hay alguien que lo hunde.
2: O sea, es que
0: han sido dirigentes, han sido las autoridades, han sido todos.
2: Mira, es que en realidad, bueno, Iberia empezó a repuntar, compadre, ya lleva 3 victorias al hilo. La última ganó 3-0 a República Independiente de Hualqui. Va como en sexto lugar, si no me equivoco. Y dicho sea de paso, esta semana, el día lunes o el martes, Iberia cumplió 93 años de vida.
0: Que oye, no son 93 años acá en Los Ángeles.
2: No.
0: Porque Iberia nació en Santiago. Iberia nace como una especie de respuesta a Unión Española.
2: Sí.
0: Ya, una mitad que coincidió después con la Guerra Civil Española. Una mitad era de Unión, la otra mitad era de Iberia. Y después se fueron a Puente Alto. Y cuando los años 60, años 69, si mal no me acuerdo, muere acá el Deportes Los Ángeles, el padre Lizana, quien es el presidente, conversa porque justo los habían echado a Puente Alto, vénganse para acá porque estaba la ley que expedía que por favor hubiera un equipo mínimo por ciudad. Y ahí es cuando Iberia llega a Los Ángeles, o sea, lleva más de 60 años acá. Oye, en la historia de la...
1: Oye,
0: de la
1: y algunos datos obviamente del Mundial también para que se mantengan esto. Okay. Canadá firmó la goleada del torneo, ganó 6-0 a Qatar.
0: Parecía
1: México ya,
0: partido tenido.
1: Exacto, México ya está en la siguiente ronda, derrotó 1-0 a Corea del Sur. Messi sigue rompiendo la lógica, en su sexto Mundial debutó con un hat-trick frente a Argelia. Brasil llega presionando tras empatar con Marruecos en su debut y se enfrenta a Haití, creo que ya debería, no, todavía a las 10
0: a las 10.
1: Y Estados Unidos es una de las revelaciones, arrancó el torneo goleando 4-1 a Paraguay y enfrenta a Australia buscando sellar su paso a la siguiente fase.
0: Sí, y lo otro, perdona, pero hasta así todo, con todas esas estadísticas, para mí el mejor partido que ha habido este Mundial, el de Croacia con Inglaterra.
1: Mira, y de hecho,
0: ¡qué partidazo!
1: Para seguir los datos del Mundial, hay 4 debutantes absolutos de este Mundial: Cabo Verde, Curazao, Jordania y Uzbekistán. Exacto. Uzbekistán. Nunca se habían disputado en una Copa del Mundo y además Alemania protagonizó la mayor goleada hasta ahora en el Mundial. Un contundente 7-1 contra Curazao.
0: De hecho, disculpa, la gente de Curazao celebraba el partido después porque era la primera vez que metían un gol. Y se lo metieron los alemanes. Deja de ser.
2: Oye, y aparte, otra estadística importante: Lionel Messi está compartiendo el liderato de los goleadores de los mundiales con Miroslav Klose, sí, con 16 tantos. Pero ojo,
0: todavía le quedan varios partidos.
2: Mbappé le queda mucho trecho todavía. Y si no me equivoco, lleva 12 o 13 goles.
0: Sí.
2: Así que probablemente
0: va a haber una disputa ahí de quién pues. De hecho, Harry Kane también se metió en la. Harry Kane también se metió en la lucha.
2: Sí, po.
0: Porque con los goles que hizo a Croacia, creo que quedó con 13. Entonces, este mundial tiene, pero.
1: ¿Y quién dijo que Chile no estaba en el mundial? El último.
0: Sí.
1: Aunque Chile no clasificó al mundial, el arbitraje nacional sí estará presente. El chileno Cristian Garay fue designado para dirigir partidos en la Copa del Mundo, manteniendo representación chilena en el torneo. Así que ese partido todo apoyando a Garay.
0: No me acuerdo quién, no, si de hecho ya dirigieron. Estaba Cristian Garay, estaba Juan Lugo, o sea, Juan Lara en el VAR. Y no me acuerdo quiénes más que estaban dentro de la terna
1: referencia. Ya me interesa el VAR a mí, lo que están ahí.
0: Estoy diciendo que también. Oye, capelón.
2: Oye, un saludo. Esto tiene que ver con deporte. Un saludo gigante a Felipe Olivares.
0: Sí,
2: que salió. Qué bueno que lo tiraste, campeón sudamericano por equipos este año 2026. Demostrando un gran nivel. Felipe.
0: En ping-pong.
2: Lo dijo el año 2024 en una reunión que tuvimos. Voy a salir campeón de ese y lo cumplió. Viejo, sos un crack. Gracias por sacar la cara por Los Ángeles y hacer un llamado a la gente a que apoye a Felipe y que no solamente se ponga cuando gana, porque la gente que de verdad está de antes.
1: Oye, y Martina Weil ganó el oro en los 400 metros planos, chilena, en este caso, en su condición de principal figura del atletismo chileno, y un buen desempeño en el último sudamericano del atletismo.
0: Martina Weil.
1: Weil, no sé cómo se dice. Y Carlos Díaz. Bye. Volvió a ubicarse entre los mejores del continente.
2: Oye, la otra semana hablamos acerca del Quilqué Navegable.
0: Usted. Yo la otra semana no estoy.
2: ¿Ah, tú no lo tienes?
0: La otra semana no puedo venir.
1: Ya.
0: Pero
1: ya.
0: Los chiquillos van a seguir entonces la próxima semana en otro capítulo más. ¿Por qué este ya se acabó? De hecho, ya nos estamos yendo como un fade. Como una canción de los 80 en fade out. Su programa favorito de viernes por la tarde.
2: ¡Dejado!
0: ¡Cuídense! Gracias, que estén bien. Nos vemos, nos escuchamos. Chao, chao.
1: Buena semana.

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0: 19 horas, 37 minutos.
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0: 19 horas, 39 minutos.
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4: Autoridad Marítima alerta por nuevo evento de marejadas en las costas del país. Grupo Transversal de Parlamentarios propone aumentar exigencias para la presentación de acusaciones constitucionales. Día de los Pueblos Originarios, la invitación a reconocer las etnias chilenas.
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4: ¿Cómo han estado? Bienvenidos y bienvenidas a la revisión de las noticias. Comenzamos el programa, nuestro informativo que hacemos en conjunto entre CNN Chile y las radios regionales. Mi nombre es José Miguel Mardones. Comenzamos la revisión informativa. Les cuento que la Armada emitió el 15º aviso de marejadas para las costas continentales durante este año y mantendrá bajo vigilancia gran parte del borde costero nacional. La autoridad marítima llamó a extremar las medidas de precaución mientras se prolongue dicho evento. El informe con todos los detalles lo trae a esta hora el periodista Pablo Ortiz.
5: La autoridad marítima emitió un aviso de marejadas que afectará el litoral entre el Golfo de Penas y Arica, además del archipiélago de Juan Fernández, debido al avance de un activo sistema frontal en el sur del país. Según informó el Centro Zonal de Meteorología Marina de Valparaíso, el fenómeno comenzará a manifestarse desde el sábado 20 de junio y se extenderá hasta el martes 23, con oleaje proveniente del suroeste y rompientes en bahías abiertas a esa dirección.
6: Desde el Centro Zonal de Meteorología Marina de Valparaíso, hemos emitido un nuevo aviso de marejadas debido a un activo sistema frontal que afectará al sector sur del país. Esperamos marejadas con dirección suroeste a contar del día sábado 20 de junio en nuestro litoral, afectando desde el Golfo de Penas hasta Arica, incluyendo el archipiélago de Juan Fernández. Como siempre, la autoridad marítima insta a la comunidad a actuar con prudencia y cautela, respetar las normas de seguridad establecidas, evitar el tránsito por sectores rocosos y no ingresar al mar durante el evento de marejadas.
5: desde la institución explicaron que el mayor desarrollo de las marejadas se registrará durante las horas de pleamar, esto es, entre las 2 y las 5 de la tarde y entre las 2 y las 5 de la madrugada. La condición avanzará gradualmente desde el sur hacia el norte del país, alcanzando primero el Golfo de Penas y posteriormente las costas de la zona central y norte. Las autoridades reiteraron el llamado a evitar actividades recreativas y náuticas en sectores expuestos.
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4: El Consejo Regional aprobó más de 449 millones de pesos para terminar la posta rural El Traiguén. La obra, paralizada por años y con 77,5% de avance, permitirá habilitar box, farmacia, sala de procedimientos y equipamiento clínico.
3: Temuco.
4: La PDI detuvo a un hombre acusado de hurtar especies

0: Y les cuento que Fonasa inició la devolución masiva de más de 6.000 millones de pesos por cotizaciones pagadas en exceso, beneficiando a 70.069 cotizantes y empleadores. El proceso abarca de 2020 a 2025 y se gestiona en línea mediante clave única para recibir depósitos o un vale vista. Ornella Mellado tiene todos los detalles en el siguiente informe.
1: El Fondo Nacional de Salud activó su 23º proceso masivo de devolución de cotizaciones pagadas en exceso. En esta oportunidad, la institución restituirá un pozo total de más de 6.000 millones de pesos, una medida que beneficiará directamente a 70.069 trabajadores y empleadores del país. Desde el organismo aclararon que estos montos no corresponden a un bono estatal, sino al reembolso de dineros acumulados entre octubre de 2020 y septiembre de 2025. Las causales principales para este saldo a favor son haber realizado un doble pago idéntico de cotizaciones por error o haber superado el tope imponible mensual legal. Quienes tenían sus cuentas bancarias previamente registradas en Fonasa ya comenzaron a recibir sus depósitos de forma automática. El resto de los beneficiarios debe ingresar al sitio web oficial del servicio con su clave única o RUT para revisar su propuesta de devolución y aceptar el dinero. Quienes tengan montos disponibles podrán elegir la modalidad de pago que más les acomode, ya sea mediante una transferencia electrónica directa o el cobro a través de un vale vista. Las fechas de pago efectiva dependerán del día en que el usuario revise y acepte formalmente la propuesta en línea.
0: Y un grupo transversal de parlamentarios propuso elevar exigencias para presentar acusaciones constitucionales. La iniciativa surge en medio del debate por el creciente número de libelos registrados durante los últimos periodos presidenciales. Vamos a saludar al periodista Ivo Goich, quien nos comenta los alcances de esta idea. Ivo, ¿qué tal? Bienvenido.
2: ¿Cómo están? Muy buenas tardes. Les cuento que un grupo transversal de diputados y senadores desde el Frente Amplio hasta la UDI presentaron este viernes un proyecto de reforma constitucional que busca elevar los requisitos y quórums para las acusaciones constitucionales con el objetivo de limitar su uso y también reforzar el carácter excepcional que tiene esta herramienta por parte de los parlamentarios. Ha estado en el centro del debate desde hace años el uso que se le ha dado a las acusaciones constitucionales y tan solo para ponerlo en números desde el retorno a la democracia, se han realizado 119 acusaciones constitucionales, pero si concentramos solo las que han sido presentadas desde el segundo mandato del expresidente Sebastián Piñera, pasando por la administración Boric y esta, la actual, la de José Antonio Kast, suman 70 acusaciones constitucionales, lo que efectivamente hay un reconocimiento desde el Congreso a que se ha hecho una mala utilización de una herramienta fiscalizadora legítima por parte de los parlamentarios, pero que muchas veces se ha utilizado solo para hacer puntos políticos. Quieren poner fin a la temporada de acusaciones constitucionales. Todo esto en medio de las críticas que yo les decía se han reiterado por el uso de esta herramienta durante los últimos periodos legislativos. Los impulsores de manera transversal dicen que esta es una respuesta al desgaste institucional y a la paralización que ha generado el uso frecuente de este mecanismo. Le quita tiempo también a los parlamentarios y el uso de tiempo valioso para poder estar legislando acerca de otras materias. Antes de contarles cuáles son los principales cambios que se le pretenden realizar a través de esta reforma constitucional a las acusaciones constitucionales, pasemos a escuchar las palabras del senador de Evópoli, Luciano Cruzcoque, y también las del diputado de Renovación Nacional, Diego Chalper.
3: El país exige volver a un país de la certeza, exige volver a la credibilidad, exige volver a la sensatez. Y eso es lo que estamos tratando de construir hoy día. Y que el país sepa que no somos indolentes frente a la tremenda cantidad de tiempo que muchas veces se pierde en estas acusaciones constitucionales.
4: Al final, ambos proyectos, y aquí están un poco las firmas que van desde la UDI hasta el Frente Amplio, precisamente a objeto de que el proyecto represente transversalidad. Y ese es un poco el sentido también de esta conferencia. Más que sea uno u otro proyecto, es dar una señal de transversalidad en términos de ir perfeccionando de nuestra democracia como...
2: El principal cambio de la propuesta hecha de manera transversal por los parlamentarios apunta a modificar el artículo 52 de la Constitución a través de 4 elementos clave. El primero es de duplicar el número de patrocinios que se requieren para presentar una acusación constitucional, elevándolo de las actuales 10 firmas a 20 firmas de diputados y diputadas. Todo esto para que exista al menos más de un comité parlamentario que apoye una moción de este estilo. El segundo cambio tiene que ver con el costo de su aprobación. Por ahora, solo basta que con la mayoría de los parlamentarios presentes en sala el día

0: ocasión se apruebe una acusación constitucional. Ahora se va a exigir que sea el número de parlamentarios en ejercicio, lo que obligatoriamente tendría que sumar 78 votos al menos para que esto sea aprobado. Las otras modificaciones tienen que ver con una regla de gradualidad obligatoria para el caso de ministros de Estado, es decir, que previo a la acusación constitucional tengan que pasar por una interpelación agotando cualquier tipo de instancia de diálogo político antes de una herramienta que efectivamente podría causar o la destitución o también la inhabilidad para ejercer cargos luego de haber dejado sus funciones. Y por último, que las infracciones a la Constitución que derivan de la acusación constitucional deban ser cometidas de manera abierta, es decir, bajo un carácter manifiesto y plenamente comprobable. Esos serían los cambios. Gael Yomans, diputada del Frente Amplio, también se refirió acerca de la presentación de esta reforma constitucional.
1: Nosotros no estamos acá para hablar de casos particulares, sino que más bien estamos hablando de las normas que se aplican en esta materia, en la acusación constitucional, y poner un criterio razonable de los requisitos de ella y de ese procedimiento. Porque nos parece que el tiempo, sobre todo, que nosotros tenemos como parlamentarios, debe estar puesto en el principal foco, que son las necesidades de las personas. Y eso es lo que estamos priorizando también mediante el ingreso de este proyecto de reforma constitucional.
0: Dicen los senadores y diputados que esto va por una línea completamente paralela a lo que es la presentación de la acusación constitucional en contra del exministro de Hacienda Nicolás Grau, y ante las advertencias de posibles acusaciones constitucionales en el futuro a miembros del gabinete del presidente José Antonio Kast. Lo cierto es que es un reconocimiento por parte del mismo Congreso a la mala utilización de una herramienta fiscalizadora tan importante como lo son las acusaciones constitucionales. Que estén muy bien. Buenas tardes.
2: Muchas gracias al periodista Ivo Govic. Seguimos en contacto.
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2: Y este 21 de junio se conmemora el Día Nacional de los Pueblos Indígenas, fecha que reconoce a las 11 etnias originarias presentes en Chile. La jornada coincide con celebraciones ancestrales como el Huetripantu, resaltando el valor cultural, espiritual e histórico de los pueblos originarios. La periodista María Belén Araya nos cuenta más en el siguiente informe.
4: Este 21 de junio se conmemora el Día Nacional de los Pueblos Indígenas, fecha que honra la riqueza cultural, espiritual y ancestral de las 11 etnias reconocidas en el país: mapuche, aymara, quechua, atacameño, diaguita, coya, rapanui, cahuéscaro, también conocido como alacalufe, yagán, chanco y selkna, también conocidas como ona. La fecha coincide además con el Huetripantu, el año nuevo mapuche. Bajo este contexto, ¿qué pasa con el reconocimiento de estos pueblos originarios en Chile? El geógrafo y presidente de la Asociación de Comunidades Mapuche Huinculmapu, Simón Crisóstomo Lincopán, señala que debe haber un mayor acercamiento por parte de la sociedad, que según sus palabras, no reconoce la diversidad de los pueblos indígenas.
5: Siento que no tenemos que tener una respuesta como pueblo originario para la sociedad chilena. Siento que aquí tiene que haber un mayor acercamiento de parte de una sociedad que constantemente no reconoce la diversidad de los pueblos indígenas en el territorio de Chile, ¿no? Cuando somos pueblos preexistentes a los estados-nación, tanto de Chile ni Argentina, que es como compartimos estos territorios, muchos de los pueblos indígenas que habitamos estas partes, estas latitudes. Entonces, creemos firmemente de que nuestra forma de entender la acción política y la acción de nuestra cultura va de la mano un poco con el reconocimiento de quiénes somos realmente, de esa ancestralidad, esa historia y ser conscientes de aquello.
4: Por otro lado, cuando hablamos de pueblos originarios se tiende a pensar en el pueblo mapuche, pero ligado a una lucha histórica. Al respecto, el historiador e investigador del Centro de Estudios Interculturales e Indígenas, Fernando Pairicán, realizó una reflexión en el programa Regiones al Aire.
6: Una parte del pueblo mapuche por estar hoy día en una posición más en la resistencia, diría yo, ¿no? Buscando sus derechos de autonomía, es posicionado de manera violenta. Pero también yo creo que hay que reconocer que el mundo indígena ha buscado distintas formas de poder avanzar en sus legítimos derechos a tener derechos políticos dentro de una sociedad plural. Y eso han sido negados sistemáticamente, sobre todo a partir del proceso convencional. Ha generado toda una animadversión en contra de los derechos indígenas que están reconocidos de manera internacional. Y hay acuerdos internacionales que plantean poder posibilitar la afirmación de los derechos indígenas. Eso.
4: Especialistas y representantes de los pueblos originarios coinciden en que el desafío sigue siendo avanzar desde el reconocimiento formal hacia un mayor conocimiento y valoración de la diversidad cultural que representan los pueblos originarios, parte esencial de la historia y el presente de nuestro país.
3: Lo que le pasa a Santiago no le pasa a Chile. ¿Qué pasa en Valdivia?
2: La Corporación Cultural Municipal abrió la convocatoria para el Festival de Danza Contemporánea Junto al Río. El certamen recibirá obras de pequeño formato hasta el 5 de julio y se realizará entre el 26 y el 30 de octubre.
3: Antofagasta.
2: El Hospital Regional triplicó los procuramientos de órganos tras la pandemia, alcanzando 23 donaciones efectivas en 3 años. El mayor repunte ocurrió en 2024 con 10 casos, gracias a mejor detección de donantes y capacitaciones al personal.
3: Keilen.
2: El Consejo Regional aprobó 325 millones de pesos para mejorar el gimnasio municipal de Keilen. El proyecto permitirá renovar pisos, baños, camarines, sistema eléctrico y equipamiento de un recinto deportivo construido en los años 80.

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2: Hora de revisar información internacional. Ya nos acompaña la periodista Laura Soto de CNN Chile, quien trae la actualización a esta hora. Laura, ¿qué tal?
3: Hola, ¿qué tal? Muy buenas tardes. Vamos a enfocar esta revisión internacional en el alto al fuego que han alcanzado Israel y Hezbolá en las últimas horas. Un cese de las hostilidades que, según indican distintas fuentes diplomáticas a varios medios de comunicación, ha iniciado a eso de las 4 de la tarde, hora local. Todo esto a raíz de los fuertes ataques que se han registrado entre ambas partes durante esta semana y particularmente el día de hoy, ¿no es cierto? Que vimos durante la noche cómo se registraron fuertes intercambios de fuego, también con la trágica cifra de 47 personas fallecidas por el lado libanés, y también se habla de 4 militares israelíes asesinados en medio de los ataques que Hezbollah lanzó contra el norte de dicho país. Por supuesto que este es un punto bastante importante porque estos combates pueden poner en riesgo estas negociaciones que ahora tienen que desarrollar Estados Unidos e Irán tras la firma de su acuerdo inicial, que ahora abre un periodo de 60 días de negociaciones para aquellos temas que son más complejos de resolver entre ambas partes. Y lo cierto es que esta primera ronda de negociaciones debía comenzar en Suiza este viernes. Sin embargo, lo que ha sucedido, y esto a través de reportes de prensa, es que finalmente se cancela o se pospone aquí el inicio de las negociaciones en Suiza, luego de que Irán exigiera garantías de que van a cesar las hostilidades en el Líbano. Es decir, también ahí se ve ya la presión diplomática que se ha generado a raíz de estas hostilidades que continúan entre Israel y Hezbollah. Importante también mencionar de que, según lo que también reportan aquí los medios de comunicación, se entendería que Estados Unidos y Qatar como mediador se acercaron a Irán para que este intercediera en Hezbollah, que es esta milicia chií-libanesa que es apoyada y también financiada por el régimen persa, y que parece, aparentemente, a raíz de aquello es que finalmente Hezbollah acepta un alto al fuego con Israel, que es distinto a lo que habíamos visto también en estos casi 4 meses de guerra, en los cuales estos acuerdos de alto al fuego se habían desarrollado entre el gobierno libanés e Israel, pero no habían involucrado en este caso a Hezbollah, lo cual en la práctica también hacía que estos ceses de hostilidades fallaran y continuaran, en cambio, los combates. Hay un punto, eso sí, que es importante y que también lo ha confirmado el propio primer ministro israelí, Benjamín Netanyahu, quien ha decidido dejar claro, de manera inequívoca, dice en un mensaje en redes sociales, que Israel permanecerá en la llamada franja de seguridad en el sur del Líbano, que es este espacio de ocupación por parte de las fuerzas militares de Israel durante este conflicto, y que lo van a hacer el tiempo que sea necesario para proteger los asentamientos del norte, ¿no es cierto? Se refiere a las poblaciones de personas que viven en el norte de Israel. Sabemos que de estos 14 puntos que componen el acuerdo inicial, el memorando de entendimiento firmado por Estados Unidos e Irán, el primer párrafo dice claramente de que se deben terminar las operaciones militares en todos los frentes, incluido Líbano. Y cuando hablan de operaciones militares, por supuesto que se pueden referir también, en este caso, a la ocupación israelí en el sur del país, del sur de Líbano. Y ahí entonces también está el tema si es que Irán va a aceptar o no que Israel se mantenga, ¿no es cierto?, en esa zona, y aparentemente es por ahí que podría, en cierta forma, generar tensión o fallar parte de aquel acuerdo. Ahora, el presidente de Estados Unidos, Donald Trump, ha declarado a NBC que ha instado a Israel a aceptar el alto al fuego en Líbano. También ahí lo presionó para aceptar este alto al fuego. Y también ha insistido en que él puede prevenir los ataques israelíes. Dijo en una entrevista anterior con el medio Axios que Israel hace lo que él dice. Así que vamos a ver qué sucede. Pero sin duda que es un punto complejo esta ocupación que Israel busca mantener en el sur de Líbano.
2: Muchas gracias, Laura. Nos escuchamos el próximo lunes.
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1: 20 horas.
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